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0: ¿Qué tal? ¿Qué tal, amigos? Muy buenas tardes. Los saluda su servidor y amigo, Armando Meléndez. ¡Ánimo, mi gente! ¡Ya llegué! El saludote para toda esa gente bonita que ya está escuchando la patrona de Huachochi. ¡Ánimo, pues!
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0: Bienvenidos todos, bienvenidas todas a este su programa favorito de Armando el Ambiente. Desde este momento y hasta las 10 de la noche. Música variada, música de la que a ti te gusta. No tardes mucho en enviarnos tu mensaje para que solicites tu canción, para que mandes tu saludo. Ya sabes, mensajes SMS, mensajes de WhatsApp, audios y llamadas. Todo es al 649-101-1010. Y felicitamos a todos los que nacieron un 6 de agosto, porque hoy están cumpliendo años. Muchas, muchas felicidades. También a los que están festejando a su santo, les mandamos un fuerte abrazo. Y a los que están de fiesta por ahí en casita por cualquier otro motivo, también los felicitamos y les deseamos muchos, pero muchos días de estos.
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0: Estamos en el día 217 y solamente nos faltan 148 días para que termine el 2026.
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0: Y bueno, ya estoy esperando tus mensajes, estoy esperando tus audios, tus llamadas, así que no te tardes mucho. Iniciamos con esto. Esta canción se llama Y si se quiere ir, pues que le vaya bien, oiga. Y que se vaya por la sombrita, ¿no? ¡Ánimo, que ya es jueves! Ya mañana.

0: Ahí quedó la presencia, la voz de Luis Ángel el Flaco, la canción Y Si Se Quiere Ir. Pues ya se está tardando y ya se vayan, ¿no? ¡Ánimo, pues, ánimo! A ver, ¿dónde están esos mensajitos? Ah, tengo un mensaje, sí, ya llegó un mensajito. Dice, hola, buenas tardes, ¿me puedes poner la canción de Vestida de Color de Rosa? Y un saludo para mi mamá y otro para ti. Gracias, muchas gracias. Ahorita le buscamos el vestido y lo ponemos.
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0: Buenas tardes, profesor. ¿Quién soy yo sin ella? Por favor, para escucharla y gracias.
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0: ¡Órale! Ahí la buscamos y la ponemos ahorita de volada, ¿eh?

Solamente nos faltan 18 minutos, 18 minutos para que sean ya las 8 de la tarde noche. Y esto que tengo aquí dice: ¿Quién soy yo sin ella? De los meros, meros de la sierra, oiga.

Ahí quedó la presencia de los meros meros de la sierra. ¿Quién soy yo sin ella? 15 minutos son los que faltan ya para que sean las 8 de la tarde. Ánimo, ánimo, ¿dónde están? ¿Dónde andan? Hoy no hubo lluvia, hoy no están mojados. Hoy sí pueden sacar el celular para mandar el mensajito.

El mensaje dice: hola, buenas tardes, para que me saludes a mi familia Ana y Vianey, también para Luis, para mi hermanito Noé y mi cuñada Neri, para mi sobrino Isael y a mi hermano Ramón, también para mi cuñada Maribel y mi sobrina Araceli, al sobrino Lilian, y aquí lo escuchamos todos los días en Rancho Valdenero. También saludo a la gente de Guacarichi, ahí para mi mamá Victoria y a mi hermanito Diego, a mi abuelo Agustín, también allá por Sibarachi, a mi suegra Venancia y a mi cuñado Hernán, a mi cuñada Araceli y a mi suegro Lázaro. Y saludos para ti, póngame una canción de Indomable, La Chuparrosa, de parte de Efi. También en Gualaina, saludos a mis padrinos Rosario y Lorena y Ángel. Bueno, saludotes ahí para ellos. Seguimos con la buena música. Viene por acá esto. Esta canción es del Coyote y su banda Tierra Santa. Se llama Para Impresionar.

Es el Coyote y su banda Tierra Santa para impresionarte. Faltan 10 minutos. 10 minutos ya para que sean las 8. Continuamos, continuamos aquí en Armando el Ambiente. Saludotes, saludotes ahí para toda la racita que nos acompaña en las diferentes colonias de aquí del municipio, de aquí de la cabecera municipal de Huachochi, Chihuahua, allá por El Salto, a la gente ahí de Igusa, de Piedra Agujerada, de La Loma, de La Mesita también. Ah, claro, claro. Bueno. Bueno, bueno. Ya nos colgaron, nos colgaron. Dice otro mensajito. Hola, buenas noches. Para que me pongan la canción de Mentirosa. La buscamos y la ponemos ahorita en un ratitito. Saludos también a la gente allá de Huizarochi. ¿Cómo anda, mi gente? ¿Cómo anda? Chambeando todavía, ¿verdad? Saludos ahí a la gente del Bajío de Los Palmas también. Saludotes. Y a la raza de allá de Laguna de Ochocachi. Gracias por estar escuchando la 91.1, la que transmite desde la capital de la Sierra Tarahumara, Huachochi, Chihuahua, pueblo mágico. Seguimos con más música. Viene por acá este tema. Esto es con la banda El Limoncito, oiga, y se llama Vestida de Color de Rosa.

0: Se acabó, se llama Vestida de Color de Rosa y con banda El Limoncito. Faltan 6 minutos, solo 6 minutos ya para que sean las 8. Dice, buenas tardes, saludos allá en la cumbre, al compadre Reinaldo y a mi comadre Florencia, a mi ahijada Francisca y también en Guacarichi a la comadre Adelina. El saludo para mi ahijada Elena y para el compadre Ventura, para mi comadre Doralina y a mi ahijada Brenda, también en Huachochi, a mi compadre Martín y a mi comadre Dora Elsa. Que no se encuentra mi compadre Germán y mi comadre Fabiola, y saludos para ti. Pon una cumbia tras botella, botella tras botella de Cristian Nodal, de parte de Efi. Unos saludotes ahí para Efi. Bueno.
1: Bueno, profe.
0: Bueno, buenas noches, buenas tardes, ¿cómo estás?
1: Bien, sentada, ¿y usted cómo está?
0: Pues también aquí sentado escuchando música.
1: Pues qué bueno, me alegro por usted.
0: ¿Desde dónde me hablas?
1: De una parte del mundo.
0: De una parte del mundo. Órale, pues, ¿y vas a saludar a alguien?
1: Sí.
0: ¿A quién?
1: Un saludo para el profe Armando.
0: Ah, muchas gracias, muchas gracias. ¿Y para quién más?
1: Un saludo para la Reforma, allá para mi hermano Juan Americano Cruz, a mi hermano Ruiz, y allá para el Rincón, a Isael, y a mi hermana Nayeli Martina. Y Hermenegildo también, y también todos un saludo para ahí.
0: Ándale, pues, saludotes ahí para ellos, allá en la Reforma, allá por Aguichique y todos aquellos lugares.
1: Sí.
0: Y tú estás en Chihuahua. Oye, ¿y qué canción? ¿Qué canción quieres que te ponga?
1: Los Player Nuevo Cariñito.
0: La del Nuevo Cariñito con los Player. Órale, pues, ahorita sí. Te la pongo.
1: Ándale, pues.
0: Gracias por llamarnos.
1: Gracias por contestarme usted.
0: Adiós.
1: Adiós.
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0: Bueno, pues ahorita en un ratitito salen los Players con tu Nuevo Cariñito. Y por lo pronto nos vamos con otro tema que tenemos acá. Esto se llama Muchachita de Ojos Tristes. Vamos a escucharla.

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3: Ya son las 8 con 2 minutos. Continuamos aquí armando el ambiente.
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3: Dice, hola, póngame una canción con los Paniqueados de Oaxaca. Viaje sin regreso. Y un saludo para ti. Que tengas excelente noche. Gracias, muchas gracias. Igual para ti. Que sueñes bonito. Y la canción, pues ahorita en un ratitito la escuchamos, ¿eh? Hola, buenas tardes, profe. ¿Me podrías poner la canción Quisiera Llorar con los Gallitos de Chihuahua? Y un saludo para usted también. Que pase bonita tarde de parte de una amiga. Gracias, amiga. Tú también pasa una bonita tarde y una mejor nochecita. El saludo a la gente de Cuechi, ahí para mi mamá Silvina, mi papá Carlos y también allá por Rojasárare, a Claudia y Arlindo, Iván, Brian, Erika. Es todo de parte de Cris y me pones una canción con los Gemelos de Sinaloa, la de Te Amo, dice. Órale pues, la buscamos y la ponemos ahí en la lista para escucharla más al ratito. Mándale saludos a la gente de Cuechi, a mi amiga Cristina y Silvina, a Carlos de parte de Yusuani, a Abigail, y un saludo para ti también desde acá, desde Obregón, Sonora. Una canción para ellos de Los Rehenes, la de Pienso en Ti, dice, órale, hasta Obregón. Hasta Obregón mandamos los saludos y desde allá nos mandan este mensajito, ya. También dice, también saludando ahí en Cuecha, Silvina, Carlos, Cristina, también en Rojasárare, a Claudia, Erlindo, Iván, Brian, Erika, de parte de Emily, Jasmine. Y un saludo para ti, ponme una canción con Los Rehenes, la de Amor y Libertad, dice. Y el otro mensaje dice, hola, muy buenas noches, profe. ¿Me puede poner una canción? La de Me Estoy Quemando por Tomar. Y también un saludo para usted. Estamos escuchando aquí en el Rincón del Tanque, que todas las tardes lo escuchamos por aquí, dice. Órale, gracias, muchas gracias. Saludotes ahí a toda la racita, allá por el Rincón del Tanque.
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3: Y el saludote también ahí a toda la racita que nos acompaña ahí por Baborigame.

0: Se acabó, se llama Me Estoy Quemando por Tomar ahí con la Bertiniza de Culiacán.
1: 2, 1.
0: 8:07, ya se está haciendo noche. 8:07.
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0: Ánimo, ánimo, el saludo ahí para toda la racita que nos acompaña por allá en Cieneguita de Sinforosa. Allá la gente de Huichabochi, a la gente del Carmero. También el saludote ahí para la gente de Tucheachi. Y también saludamos a toda la racita que nos acompaña por allá en el municipio de Guadalupe y Caldo, allá en cabecera municipal. ¿Cómo se encuentran? Mándenos ya esos mensajitos, esos audios. Márquenos 649-101-1010. Facilito está el número. Y tenemos por acá, tenemos un audio.
3: 3, 2, 1. También me podías poner una canción bonita de los Lara.
0: Una de los Lara, dice. Órale, pues. Ahí la vamos a buscar. Seguimos con esta porque esta también me la solicitaron. Ahí está Jonathan cantándonos el tema de Mentirosa.

Saludamos ahí para toda la gente que nos acompaña por allá en Otobachi. Ahí en Bajío Largo, allá por Ciénaga Prieta. Y en la cumbre del Rincón también nos están escuchando. Un saludote ahí para todos ustedes. Y se manda un saludo aquí a Sihui Guarachi. Y me pones una canción de las hermanas Jaycee, la del prisionero. Las hermanas Jaycee con la canción del prisionero. La buscamos y la ponemos ahorita en un ratitito, ¿eh? Y saludotes ahí para toda la racita de Sihui Guarachi. Vámonos con este tema hasta Chihuahua capital. Ellos son los Players y esto se llama Tu Nuevo Cariñito.

0: ellos, los Players, tu nuevo cariñito. Qué bonita, bonita música, y como para andarla bailando, oigan.
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0: Ocho, las 8:15. Saludos a la gente de la Gobernadora, ahí para mi mamá María Elena y a mi padrastro Andrés, también para el sobrino Ubaldo y a mi hermano Sergio, a mi hermana Estela y a mi hermanita Angélica, a la sobrina Floricela y a mi hermana Valentina. Eso es de parte de Mari, y me pones una canción, una con los Caminantes, una cumbia, pero me la pones porque te estoy escuchando, dice. Claro, claro, ahorita le ponemos una cumbia ahí con los Caminantes. Como la María Elena, como la guitarra y la mujer, como el chilito Piquín Cuñao. ¿Cuál le gusta? ¿Cuál le gusta?
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0: Bueno.
3: Buenas.
0: Bueno, ¿a quién saludamos?
3: Nada más para pedir una canción.
0: A ver, dime, ¿cuál canción quieres?
3: Con los Juveniles de la Cumbia.
0: ¿Los Juveniles? ¿Y se llama la cumbia?
3: Sí.
0: Ándale, pues ahí la buscamos ahorita y la ponemos, ¿eh?
3: Y un saludo para ti, saludos para toda la raza de acá de Cumbre de Rivera.
0: Ándale pues, saludotes también para ti, cuídate mucho.
3: Igual.
0: Bueno, pues gracias, gracias por marcarnos desde la Cumbre del Río Verde. Seguimos con más música. ¿Quién viene por acá? Viene Cristian Nodal.

0: No la dejes ir, para que no tengas que dedicarle una canción como esta. Paz.
1: Es Cristian Nodal con el tema Botella tras Botella. Son ya las 8:20, 8:20. Y otro mensaje que nos llega, dice: buenas noches, póngame la canción, la de Rey de Mil Coronas, con Jorge Junior y sus jefes, y un saludo para usted, dice. Ahora le pues la buscamos también para ponerla ahorita en un ratito, Y luego nos vamos con otro tema, esto se llama Te Amo, con los gemelos de Sinaloa.

0: Ellos son los gemelos de Sinaloa con el tema Amo. Seguimos armando el ambiente en esta nochecita de jueves. Saludos ahí para toda la racita que nos acompaña por aquí en la colonia Centro. ¿Qué andan haciendo? Allá a los que nos escuchan en su carro, en su camioneta. A los que vienen llegando aquí del lado de Rochea, Chihuahua, del lado de Agua Azul. Bienvenidos y gracias a Dios ya van llegando a casita. Y a los que nos escuchan por allá lejos de Huachochi, a través de la magia del internet, también los saludamos con mucho gusto.
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0: Y seguimos con más música. Viene esto a cargo de los Paniqueados de Oaxaca, se llama Viaje sin regreso.

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0: banda. Ya nos faltan 19 minutos. 19 minutos para que sean ya las 9 de la noche. Y tenemos por aquí más mensajes. Esto que dice: hola, buenas noches. Para que me pongas la canción de Herencia de Grandes, Yo y la Luna. Ahí la buscamos para ponerla en la lista. Dice otro mensaje: buenas tardes, profe. Solo para pedir una canción, la de Te Amo de Josie Quinn y de Jorge Medina. Un saludito para usted, bonita noche. Gracias, un saludo también para usted, oiga. Y el otro mensaje dice: buenas noches, locutor preferido. Un gran saludo para ti y para Lulú desde Chihuahua. Y nos complaces con la canción Y Nunca Comprendí. Gracias, excelente noche.
1: ¡Órale!
0: Continuamos con la buena música. Esto se llama Prisionero de Tus Brazos.

Se acabó con las hermanas Jayce y la canción de Prisionero de tus brazos. Y continuamos aquí con más música, con más saludos ahí para toda la racita que nos acompaña en esta noche de jueves.

0: Se acabó. Se llama Hasta el Final, ahí con Juveniles de la Cumbia. Continuamos aquí armando el ambiente cuando solamente nos faltan 11 minutos ya para que sean las 9. Y por acá dice, ¿y mi indomable? Sí, ahí viene ya la de indomable. Hola, profe, para saludar a mi abuelita Maximina Chaparro, que la queremos mucho. El saludo también para mi mamá Juana Carrillo, que está haciendo tortillas de harina. Y póngale la canción de Mi Esencia de parte de Elisa Moreno Carrillo. Ándale, pues, saludotes ahí para Elizabeth Moreno Carrillo. Salúdame a mi hermana Araceli Moreno Carrillo, que hoy está cumpliendo 18 años. Y póngale las mañanitas de parte de Elizabeth Moreno Carrillo, de parte... Y de parte de su mamá, Juana Carrillo. Ándale, pues, ahí están las felicitaciones para Araceli Moreno, que hoy está cumpliendo años. Bueno.
1: Bueno.
0: Buenas noches.
1: Buenas noches.
0: ¿Cómo estás?
1: Bien, ¿y tú?
0: Pues yo también, muy bien. ¿A quién vas a saludar?
1: ¿A nadie?
0: ¿A nadie?
1: No.
0: ¿Nomás querías pedirme una canción?
1: Sí.
0: ¿Cuál canción quieres?
1: Una de Ariel Camacho.
0: ¿Y cómo se llama esa canción?
1: Te regalo.
0: ¿Te regalo?
1: Sí.
0: ¿Qué me regalas?
1: Un suave, ¿sabes qué?
0: Algo que yo quiera.
1: ¿Un suave?
0: Sí, pues lo que yo quiera tú me regalas, ¿sale?
1: Ándale, pues, yo que usted también.
0: Ándale, pues, pórtate bien.
1: Igual.
0: Adiós. Bueno, pues ahorita buscamos ese tema. Baila, qué regalo. Seguimos con más música. Esta canción también me la solicitaron y se llama La Chuparrosa.

Ahí quedó la Chupa Rosa con los Indomables y nos están faltando ahora 7 minutos. 7 minutos para que sean ya las 9 de la noche. Buen provecho para ti que ya estás cenando. Buenas noches para felicitar a Araceli Moreno Carrillo, que hoy está cumpliendo años de parte de su familia. Y póngale las mañanitas, dice. Ándele, pues, ahí le vamos a poner las mañanitas ahí para la Chely Carrillo. A Chely Moreno Carrillo, buenas noches, profe. Un saludo para Jessy Martínez y Mayra Martínez. Póngales la canción de Los Tequileros, por favor. De Los Tequileros. Bueno, pues vamos a buscarla, ¿eh? Y otra rolita solicitada es esta que tengo aquí. Esto es a cargo de Jorge Junior y sus jefes. Se llama El Rey de Mil Coronas.

0: El rey de mil coronas ahí con Jorge Junior y sus jefes. Solamente nos faltan tres minutos ya para que sean las 9 de la noche. Atención, mucha atención. Sí. Se solicitan hombres y mujeres de aquí de Huachochi y de las comunidades cercanas. 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Y ahí te estará esperando el señor Miguel Díaz. 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Y recuerda, si vas al oasis o vas a Hércules, viaja con el señor Miguel Díaz. Y otro mensajito que nos llega por acá. Dice, gracias por la música, que sueñe bonito y hasta mañana. Oh, gracias a ti. Bueno. ¿A quién saludamos?
1: Para mandar un saludo a la gente de Chimiguita de Cinco Rosas.
0: Sí, dime, ¿para quién?
1: Para saludar a Evangelina.
0: Ajá. Muy bien.
1: Vila. Evangelina Ceballos Holguín.
0: Muy bien.
1: Para Máximo.
0: Ajá. Ajá.
1: María.
0: Ajá.
1: También para María Elena. Y a Serafina. Leonel. También para Cristino. Y Juan.
0: Muy bien.
1: Es todo de parte de una amiga de aquí de la cumbre del Club Verde.
0: Ándale pues, amiga, un saludo también para ti.
1: Pues un saludo para usted también.
0: Gracias, que tengas bonita noche.
1: ¿Cuál canción pones ahora?
0: Ah, de todas, dime cuál quieres escuchar.
1: Se pone La Chona.
0: La Chona, ándale pues, ahí la buscamos.
1: Para dedicar a la gente de Chimiguita.
0: Ándale pues.
1: Hasta luego.
0: Hasta luego. Seguimos con más música. Esto es Con Herencia de Grandes. Esto se llama Yo y la Luna.

0: Herencia de grandes, yo y la luna. Son las 8:03.
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3: Por ahí, compadre, vamos a enviarlo con gusto. Los invito bonitos por acá, pues. ¡Vámonos, viejo! ¡Cérralo por ahí, compadre! Dice. ¡Vámonos!
0: Y ya son las 9:05. Aquí andan los charleños de Charlie López. Probablemente presentes en el aniversario de la patrona.

0: Ahí quedó, ahí quedó. Se llama Anillo Grabado ahí con los charleños. Y continuamos. 9:08, 9:08. Y dice, buenas tardes, profe, para mandarle un saludo a mi hermana Trinidad Cruz Rodríguez, que está cumpliendo años. Que mi Dios le conceda muchos años más de vida y mucha salud. Y un saludo para usted. Pongan las mañanitas con Vicente Fernández, por favor. De parte de Aide. Ándale, pues, saludos ahí para Aide. Y el abrazo fuerte, fuerte. Ahí para tu hermana Trinidad Cruz Rodríguez, que hoy está de manteles largos. Bueno.
1: Buenas noches.
0: Buenas noches.
1: Oye, para pedir una canción con los armadillos, con la luz de mis ojos.
0: La luz de mis ojos.
1: Por favor, profe, buenas noches.
0: Buenas noches, ahí la ponemos ahorita.
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0: Ahorita le ponemos la canción de la luz de mis ojos. Con los armadillos, claro, claro que sí.
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0: Otro mensaje dice, buenas noches, póngame la canción de Chalino Sánchez. La primera que salga, lo escuchamos en la mesa de San Antonio, Guadalupe y Calvo. Órale, saludotes ahí a toda la racita allá por la mesa de San Antonio. Gracias por enviarnos su mensaje. Otro mensaje más, dice, buenas noches, para pedirte la canción de Néstor 420, La Novia, y lo estamos escuchando en la mesa de parte de Valeria, y un saludo para ti. Gracias, Vale, saludotes, saludotes. Continuamos con esto que se llama Te Amo, con Josie Quinn.

Se llama Te Amo con Josie Quinn y Jorge Medina. Continuamos con más música, con más ambiente, aquí a través de la 91.1.

0: Buenas noches, complázcame con la canción de Mi Padre ha Muerto de Bertín y Lalo. Muchas gracias.
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0: Ahí la buscamos también.
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0: Buenas noches, para que me pongan la canción de Regalo de Dios de Los Cuates.
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0: Y un saludo para ti de parte de una amiga. Pero me la pone, lo voy a estar escuchando, dice. Gracias, amiga. Ahorita la ponemos,
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0: Buenas noches, ¿me podrías poner la canción de No Cualquiera del grupo La Duda? O la de 10 Navidades, dice. Ahí la buscamos también. Y viene este tema, esto con Ulises Chaides, se llama Te Regalo y sus plebes. Ulises Chaides y sus plebes. Creo que es la que me pidió Petronila.

0: Y se acabó, se acabó. Se llama Te Regalo ahí con Ulises Chaide. Son las 9:18. 9:18. Mensaje que dice: buenas noches, me puedes poner una canción de Los Novillos de la Sierra, El Gato y los Felinos. Y saludos para ti de parte de Alex. Ahora le saludotes ahí para Alex.
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0: Saludos a la gente de la Cumbre del Río Verde, ahí para Enrique, Esther, Elías, Fulgencio, Yolanda, Emiliana, Catalino, Bernardino, Diana, Virginia, de parte de Adilene. Órale, pues, saludotes ahí para Adilene, saludotes ahí para toda su familia.
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0: Y seguimos, dijeron, pónganos una cumbia ahí con Los Caminantes. Pues vamos a ponerles una cumbia entonces. Esto se llama

0: Se acabó, se llama Teresita. Son las 9:22. 9:22 y continuamos. Dice Noragua, salude al Apachoachi, futuro comisariado de Tatahuichi, dice. Ahora le puedes saludotes ahí al Apachoachi. Que ya mero es comisariado allá por Tatahuichi.
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0: Y seguimos con la música. Esto es a cargo de Sergio Mendívil y se llama Y nunca comprendí.

0: En Dívil ya son las 9 de la noche con 26 minutos, 9:26. Seguimos aquí armando el ambiente. Para saludar a mi papito que está en el cielo y me pone la canción Mi padre ha muerto con Bertín y Lalo. Claro, ya está en la lista. Saludotes ahí para toda la racita que nos acompaña por allá en la colonia Arboleda, ahí en la colonia Las Tunas. Allá por Turuceas, allá en el fraccionamiento Timoteo Martínez, y a toda la racita que nos acompaña por ahí en Altavista.
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0: Ánimo pues, ánimo.
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0: Y para todos los que están cumpliendo años, están festejando su santo, muchas, muchas felicidades. Ahí para Araceli Moreno Carrillo.

ahí quedó las mañanitas con Vicente Fernández. Felicidades a todos los que están cumpliendo años el día de hoy o festejando su santo. Esperemos que se la hayan pasado muy, muy a gusto en este su día. Seguimos con música de Los Alegres de la Sierra. Esto que tengo por acá se llama... Esto se llama Los Tequileros.

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Ahí quedó la Chona con los Tucanes de Tijuana. Solamente nos faltan ahora 23 minutos, 23 ya para que sean las 10 de la noche. ¡Continuamos! Ahí anda Chalino Sánchez con esto que se llama Alma Enamorada.

0: esa noche. Saludos y bendiciones. Oh, gracias, gracias a ustedes por acompañarme todas las nochecitas. Bueno. Bueno, bueno. ¿A quién saludamos? Nada, nada, nos colgaron.
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0: Bueno, pues seguimos entonces con más música. Vámonos con Néstor 420. Esto se llama La Novia. ¡Ánimo!

0: se acabó la novia con Néstor 420. Seguimos. Nos quedan solamente 17 minutos ya para que sean las 10 de la noche. Bueno, pues nos vamos luego, no tenemos llamadita, no tenemos mensaje, continuamos con más música. Ellos son los Novillos de la Sierra y esta canción se llama El Gato y sus felinos.
1: Acompañándolo, claro que sí.
0: Échele pues, faltan 16 minutos, 16 ya para que sean las 9, no, las 10 de la noche.

11 minutos faltan para que sean ya las 10 de la noche. A punto de llegar ya a la recta final del programa. Viene grupo La Duda con este tema que se llama No Cualquiera.

Ahí quedó. Se llama No Cualquiera con el grupo La Duda. Ocho minutos para que sean ya las 10 de la noche. Y esto ya se está acabando. Continuamos. Ellos son los Cuates de Sinaloa y se llama...

Desde Sinaloa con el tema Regalo Caro. 4 minutos ya para que sean las 10 de la noche. Ahí están Bertín y Lalo. Y esto se llama Mi Padre ha Muerto.

Las 10 de la noche en punto. Esto quiere decir, esto significa que mi tiempo se ha terminado por el día de hoy. Yo te agradezco de todo corazón el que me hayas permitido haber entrado a tu casa. Gracias por haberme acompañado en este espacio musical de saludos y complacencias. Pero te espero aquí el día de mañana en punto de las 8 de la noche, si así Dios lo quiere. Tu servidor y amigo Armando Meléndez te desea que seas feliz ahora y siempre. Que tengas una excelente noche.

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2: Bienvenidas y bienvenidos a Revista del Consumidor Radio. Soy Joy Ramírez y en esta ocasión nos acompaña la chef Erika Fonseca para preparar el platillo Sabio Profeco de este mes. Muchas gracias por acompañarnos, bienvenida.
3: Vamos a preparar unas deliciosas setas al pibil. Para preparar nuestro platillo necesitaremos 4 tazas de setas deshebradas, media cebolla fileteada, 30 gramos de pasta de achiote, un clavo de olor, 2 pimientas gordas, 1/4 de taza de vinagre blanco, 1 taza de jugo de naranja agria, 2 chiles guajillos y 1 cucharada de aceite. Para la cebolla encurtida, media cebolla morada fileteada, 2 chiles habaneros fileteados, 1/4 de taza de vinagre blanco o de manzana, el jugo de 2 limones, 1 cucharadita de comino en polvo, 1 cucharadita de orégano seco, media cucharada de aceite de oliva y sal y pimienta. Para la salsa de habanero que acompañará al platillo vamos a ocupar 5 chiles habaneros, 2 dientes de ajo asados, 1/4 de cebolla, el jugo de un limón y 1/4 de taza de aceite de oliva. Y finalmente, para servir nuestro platillo, medio kilogramo de tortillas y 1 taza de frijoles molidos. Para el adobo de nuestras setas al pibil, comenzaremos desvenando nuestros chiles guajillos, retirando el tallo y todas las semillas. Ahora, directamente al fuego, llevamos los chiles por aproximadamente 8 segundos para asar. Se darán cuenta que están listos cuando la piel de los chiles se encuentra brillosa. Esto hacemos para liberar todo el aceite de nuestros chiles. Después, los remojamos en agua caliente de 10 a 15 minutos para suavizarlos. Para preparar nuestro adobo, licuamos los chiles guajillos, el achiote, el vinagre, el jugo de naranja, el clavo, la pimienta gorda y un toque de sal. Ojo, si consiguen naranja agria, pueden omitir el vinagre. Licuamos muy bien y reservamos. Ahora, calentamos el aceite vegetal en una sartén y acitronamos la cebolla por un par de minutos. Después, agregamos las setas previamente deshebradas e incorporamos con la cebolla. Antes de que las setas suelten todo su jugo, agregamos el adobo y mezclamos hasta que todas queden cubiertas. Probamos y, de ser necesario, volvemos a salpimentar. Dejamos cocinar por aproximadamente 8 minutos hasta que el adobo haya reducido. Las reservamos y ahora vamos a nuestra salsa de habanero. En un comal colocamos los chiles habaneros, el ajo y la cebolla y los asamos hasta que estén tatemados. De esta manera sueltan todos los aceites. Después, los retiramos del fuego y los llevamos a licuar con la cebolla, jugo de limón, sal y pimienta. Ahora agregamos nuestro aceite de oliva en forma de hilo, sin dejar de licuar, para emulsionar y obtener una textura entre salsa y aderezo. Rectificamos la sazón y reservamos. Ya que tenemos nuestra salsa lista, vamos a preparar nuestra cebolla encurtida. Utilizaremos la cebolla morada fileteada, chile habanero fileteado, orégano y comino molido, también jugo de limón y mezclamos. Agregamos un poco de vinagre blanco o también puede ser de manzana. Salpimentamos al gusto hasta integrar todos los ingredientes. Colocamos un poco de aceite de oliva y terminamos de mezclar. Dejamos reposar por 30 minutos o hasta que notemos que la cebolla esté suave y de color morado. Finalmente, para servir nuestro platillo, calentamos muy bien las tortillas y untamos un poco de frijoles negros molidos. Agregamos nuestras setas al pibil y acompañamos con la cebolla encurtida y la salsa habanero al gusto. ¡Listo! Ya podemos disfrutar nuestros tacos de setas al pibil. Recuerden que el platillo Sabio Profeco es muy fácil de preparar, tiene buen sabor, aporta un balance nutricional y rinde para varias porciones. Anímense a prepararlo y cuéntenos en nuestras redes sociales cómo les fue. No olviden que también pueden ver esta receta en nuestro canal de YouTube Profeco TV. Yo soy la chef Erika Fonseca y fue un gusto cocinar con ustedes en Revista del Consumidor Radio.
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2: Ahora cuéntanos, una vez que ya nos has platicado la receta y el procedimiento, queremos saber acerca de tu cocina y también de ti, ¿cómo fue que empezaste tu camino en la gastronomía?
4: Pues mira, yo primero les quiero contar esto, yo no quería estudiar gastronomía, yo quería ser doctora. Entonces mi meta era como salvar a la gente de ser diabético. Era como mi sueño porque mi mamá es diabética.
2: Tu objetivo,
4: entonces,
2: ¿no?
4: Ajá, era como mi objetivo siendo doctora. Entonces, bueno, por mil cosas no logré como ya mantenerme ahí en la carrera. Solo estuve 6 meses y después me gustaba mucho cocinar desde chiquita. Eso sí, con mi abuelita paterna y con mi mamá, pues siempre me involucraron en la cocina. Y dije, bueno, pues será como otra rama en la que a lo mejor yo puedo hacer algo por las personas en esta cuestión del cuidado, ¿no? De la salud. Y por eso creo que la gastronomía me llamó la atención, porque creo que a través de la alimentación, pues obviamente podemos mantenernos sanos, ¿no? A través de lo que le damos a nuestro cuerpo. Y por eso fue que empecé a decidir estudiar gastronomía. Soy licenciada en gastronomía.
2: ¿Y actualmente cómo definirías tu cocina?
4: Mi cocina es práctica, balanceada. Sí cuido muchísimo que sea balanceada y que sea creativa también, ¿no? Que no te aburras utilizando el mismo ingrediente, sino que también le des cierta variedad, ¿no?
2: Versatilidad.
4: Exacto.
2: También. Y respecto a la combinación de ingredientes, me llama la atención el platillo de este mes, que fue setas al pibil. ¿Cómo fue que se te ocurrió esta receta? O sea, cambiar, creo que lo habías dicho también durante la grabación del platillo, siempre estamos acostumbrados a que el platillo
4: es con carne de cerdo,
2: ¿no?
4: Sí, es como la clásica.
2: Ajá. ¿Y cómo fue que tú pensaste en las setas?
4: Pues mira, te voy a compartir algo. Hace unos años, no, ya bastantes años, fui vegetariana y dejé de serlo por una razón muy, muy buena. Yo daba clases de cocina mexicana, entonces era un poco complejo cuando había, no sé, receta de carnitas, receta de cochinita pibil, receta de tacos, no sé, tacos al pastor, infinidad de recetas que llevan proteína animal, y cuando las probaba pues me caían muy mal, ¿no? El organismo es muy inteligente, nuestro cuerpo es muy inteligente, y si tú lo empiezas a acostumbrar a darle cierto tipo de alimento, obviamente le dejas de dar uno, va a reaccionar y eso es muy normal. Entonces pues fue imposible, ¿no? De esta forma, o me enfermaba o también no probaba los platillos de mis alumnos, entonces decidí no, pero en esa búsqueda de recetas, que yo soy muy taquera, entonces decía que un taco que me guste mucho es el de cochinita pibil, la verdad, ¿no?
2: Sí.
4: Entonces dije, ¿cómo lo puedo hacer para que no extrañe un taco de cochinita pibil? Entonces dije, claro, las setas, me gusta mucho utilizar las setas porque tienen la consistencia como de carne, como carnosita.
2: Sí, la textura.
4: No, la textura. Generalmente los hongos, las setas y también los hongos portobelo tienen esa textura que es como carnosa y hasta la forma en que como la deshebramos se ve como si fuera carne. Y ya de paso, pues tienes toda tu porción de verduras, ¿no? Que eso es lo que siempre busco en mi comida de todos los días. Por eso es que se me ocurrió ese tipo de receta, que adaptar una, o sea, la que ya existe de cochinita, pues hay que convertirla a una receta que tenga más fibra. ¿Y cómo? Pues haciéndola con setas.
2: Y ya habías colaborado con nosotros,
4: sí,
2: ¿no?
4: Sí, el año pasado, a principios de año, recuerdo, hicimos una receta de mole de olla verde.
2: ¿Y cuál ha sido tu experiencia de venir aquí a la grabación,
4: yo
2: de colaborar acá?
4: Quedo fascinada, porque he aprendido yo, y también sé que al transmitir una receta así, ¿no? Que quede práctica, alcanzable, económica y nutritiva, pues siento que ya dejé un granito.
2: Sí, para que repliquen la receta. Y finalmente, ¿cuál sería tu consejo para que justo las personas se acerquen de nuevo a la cocina y tengan este acercamiento con los ingredientes?
4: Pues yo, mi consejo sería vayan a los mercados y que se animen un día, que compren un espárrago, unas calabazas, lleguen a su casa y las cocinen, ¿no? Yo creo que a través de Profeco en el canal pueden encontrar muchísimas recetas. Entonces es eso, que se animen, que se den la oportunidad de fallar también, porque así es la cocina, un poquito prueba y error. Y sería eso, que se animen a probar ingredientes que a lo mejor nunca han probado y que se pueden sorprender un montón con el sabor y que hasta pueden descubrir una técnica maravillosa de cómo saben más ricos, ¿no? Okay. Ese sería como mi mayor consejo, que visiten mercados, supermercados, que compren un ingrediente, el que quieran, y que lleguen a cocinar.
2: Que se atrevan,
4: que se atrevan,
2: ¿no? Que se atrevan.
4: Sí.
2: Bueno, pues muchas gracias por esta plática, por acompañarnos y por enseñarnos esta versatilidad de las setas al pibil. Muchas
4: no, al
2: gracias.
4: Contrario, muchas gracias a ustedes y espero nos veamos muy pronto.
2: Seguro sí, seguro que sí. Los invitamos y las invitamos a que consulten nuestras redes sociales y que acudan al canal de Profeco TV en YouTube.
4: Gracias.
2: Gracias.
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11: Hola, hola, bienvenidos a un nuevo episodio de Ya Oíste. Yo soy Génesis Sainez Silva, un gusto estar con ustedes. Hoy abordaremos un tema que la verdad yo siento que es muy poco conocido, pero que es muy importante hablarlo, y es el embarazo psicológico. Y para ayudarnos a entender qué es, por qué ocurre, cómo se trata, nos acompañan la doctora Diana Bautista II, que es ginecóloga. Mucho gusto. ¿Cómo está, doctora?
12: Muy bien, un placer estar con ustedes y muy contenta de hablar de este tema.
11: Uy, se va a poner interesante. Y también tenemos a nuestra queridísima amiga Sharon Paredes. Ella es neuropsicóloga, ya nos ha acompañado en otros podcasts. Bienvenida, ¿cómo estás?
13: Muchas gracias, aquí de vuelta, ya sabes, que me encanta estar con ustedes compartiendo conocimientos.
11: Uy, yo soy feliz porque siempre que les digo, cuando iniciamos el podcast, nos desconectamos del mundo y aprendemos. Me gustaría que nos contaran un poquito de qué es en realidad esto.
12: Ok, pues el embarazo psicológico es una condición en donde la mujer cree que está embarazada, pero además tiene síntomas de embarazo. Entonces, dentro de estos síntomas, pues podemos tener congestión mamaria, crecimiento abdominal, sensación de movimientos fetales, puede wow. llegar hasta el punto en que la paciente puede tener contracciones.
11: ¿Qué?
12: Entonces tiene todos los síntomas de una paciente embarazada y hasta muchas veces hasta exacerbados.
13: Otro de los síntomas que comparte la doctora, incluyamos la amenorrea, y es algo muy importante que dice la doctora, no es una cuestión solamente de creerse, porque los síntomas están ahí. Exacto, los síntomas son reales. Entonces estamos hablando no solamente de una cuestión psicológica, no solamente de una cuestión fisiológica, sino también neuroendocrina, ¿no? Porque también tiene que ver los cambios hormonales. Entonces, ¿en qué se presentan estas situaciones? ¿En dónde las podemos ver? En personas, en mujeres que hayan tenido un duelo, por ejemplo, perinatal, postnatal, también en personas que tengan muchos deseos de quedarse embarazada, también se presentan en pérdida de pareja. Pero está muy asociado, ¿verdad?, con esta obsesión, puede llegarse a convertir en una obsesión o también este deseo intenso de estar embarazada, ¿no? Entonces, no solamente en eso, también en personas que incluso tienen miedo de quedarse embarazadas.
11: Creo que he escuchado más esa parte del miedo porque, pues claro, ¿no? O sea, se protegen y todo, pero dices que yo no quiero. Y tantito a lo mejor no vino su periodo porque a lo mejor se estresó de que justo ya dijo, ya no, ¿qué acabo de hacer? O el trabajo y no les baja, ¿no? Entonces es como de ya. He escuchado más que es por el miedo que por otra, que es la parte justo del duelo. Eso se me hace muy interesante. O sea, a partir de un duelo, ¿vuelven como esa parte, se activa o cómo es eso?
13: Sí, o sea, digamos que son situaciones o factores de riesgo, y más en una mujer que probablemente, ¿verdad?, tiene un historial para procesar emociones de una manera no confrontativa. ¿Cómo se puede diferenciar? Que en la psicosis, una vez que ya es revelado a través de estudios, ya sea de sangre, ¿no? O también, sí, en este tipo de estudios clínicos en donde ya se le menciona a la mujer, no estás embarazada. Cuando es psicosis, a pesar de que me están diciendo la verdad, yo todavía me aferro. Entonces, aquí, por ejemplo, tendría que ver con una cuestión de cómo se conecta con la realidad. Y, por ejemplo, en otras situaciones que no tienen que ver con psicosis, todavía la persona sí mantiene este contacto con la realidad porque llega a cuestionarse. Claro. Y entonces los síntomas que tuve que fueron, entonces puede que se trate de otra cosa, o sea, todavía tengo un cuestionamiento reflexivo.
12: De hecho, la paciente, bueno, hay que diferenciar, hay la paciente que también simula, esa es la paciente que no va a tener síntomas, sino que dice, yo estoy embarazada y me lo estoy inventando, ¿no? Por ciertas cuestiones psicosociales principalmente. Okay. Pero la otra es la que ella cree que sí está embarazada. Y la que, como ya mencionamos, tiene síntomas y que además se hace prueba de embarazo.
7: Esa es la se me vino, qué bueno que lo mencionó, porque se la hacen la prueba y sale positiva.
12: Hay cosas que pueden suceder. Una es la prueba puede salir, tienen falsos positivos. O sea, entonces la prueba confirmatoria es en sangre, es una hormona que se llama gonadotrofina coriónica, fracción beta, okay, que es exclusiva del embarazo y que se va duplicando, triplicando cada 48 a 72 horas. Sin embargo, lo primero que hace la paciente, pues eso, la mujer, es hacerse una prueba en orina.
7: Claro.
12: ¿Vale? Entonces, pueden haber elevaciones mínimas por la alteración neuroendocrina, pero esa hormona no va a elevarse arriba de 14 miliunidades. O sea, es muy poquito y es poco significativo. Entonces, ¿qué es lo que hacemos nosotros? Tomar esa hormona de control. Ahora, algo importante que tenemos, la presión social. Eso es súper importante, que actualmente muchas de las pacientes, más las que van al instituto, pues están embarazando ya un poquito más grandes, ¿no? Porque ya tienen una licenciatura, tienen posgrados, maestrías y todo eso. Pero también hace que la gente te diga, oye, ¿y para cuándo?
7: Ya se te fue el tren.
12: Ya se te fue. O vas a tener alteraciones, o no te vas a poder embarazar. Y fíjate que me he dado cuenta que hay como un piquito, como a partir de los 35 años, que la presión social como que pega todavía mucho más, ¿no? Sí, ¿no? ¿No? De yo ya tuve tantos, o ya te casaste, o todo eso. Entonces, eso involucra mucho que las mujeres empiecen con este tipo de trastornos.
13: Hay algo importante que me gustaría mencionar, y es que el ISSSTE tiene el código mariposa, que justamente este código mariposa se centra en brindarle empáticamente a una mujer que ha pasado por un proceso de duelo peri o postnatal. Y entonces, en ese momento, lo que se recomienda es darle un espacio y también brindarle quizá contención emocional y consejería.
7: El tratamiento que lleva es más parte psicológica, va de la mano con la parte ginecológica. ¿Cómo es ese trabajo en conjunto para ayudar?
13: Es psicológica. O sea, una vez que ya se identificó que no hay un embarazo real, ya es psicológico y en algunos casos puede ser con tratamiento farmacológico y con el psiquiatra.
12: La paciente tiene un por qué siente esos síntomas, ¿no? No de repente me los inventé.
7: De la nada.
12: Si bien están relacionadas con el deseo de un embarazo, también es cierto que, ejemplo, o sea, tenemos alteraciones en hormonas. Las mujeres nos regimos por hormonas.
7: Sí.
12: Todos nuestros días están regidos por hormonas y de acuerdo a la edad que tenemos, pues eso es obviamente si se disparan, si bajan, si se alteran y todo eso, ¿no? Yo les digo, es como de repente ir al dentista, ¿no? Pocas veces vas regularmente al dentista, ¿no? Lo mismo, pero cuando vas te encuentras todo lo habido y por haber. Igual sí, con los ginecos, ¿no? Cuando vamos, pues encontramos todas las alteraciones hormonales que puedes llegar a tener y eso lo vinculamos a la sintomatología que tú tienes, tengas o no un deseo de embarazo.
7: Okay.
12: Entonces, en ese sentido, por ejemplo, muchas mujeres dicen, oye, yo digo que estoy embarazada porque aparte de que no menstruo, pues tengo secreción por el pezón, ¿no? Y tengo salida de leche, ¿no? Lo que llamamos la galactorrea. Pero además yo siento que mis mamas están congestionadas. Pero además siento que ya me estoy hiperpigmentando, ¿no? O sea, que me salen las manchitas del embarazo, el dichoso melasma. Fíjate, me está creciendo el abdomen. Entonces, ¿de dónde me crece el abdomen si no estoy embarazada? Y puede ser esto tan prolongado como el trastorno que tenga cada paciente, ¿no? Porque hay unas que se pueden aventar los 9 meses diciendo que están embarazadas y hasta que ellas puedan aceptar una asesoría por psicología, porque tampoco las podemos obligar a ir.
13: De hecho, pues me gustaría dejar el correo de saludmental@iste.gov.mx si llegan a tener alguna otra duda también al respecto del tema o bien alguna orientación, pues podemos responderles por correo electrónico.
7: Muchas gracias por acompañarnos en este podcast, en su espacio. Espero que se lo hayan pasado muy bien. Claro,
4: sí, muchísimas gracias. Gracias a ti por invitarnos.
8: Para la próxima ya vamos a buscar más temas y que nos acompañen en esta mesa de debate. Ah. Perfecto, gracias doctora, gracias Sharon y gracias a ustedes por escucharnos hasta este punto. De verdad que el podcast no sería nada sin ustedes. Cambia mucho el escuchar y tener información. Y pues recuerda que la salud mental también es importante para todos hoy en día. Yo soy Génesis Zaine Silva. Y fue un gusto estar con ustedes. Nos vemos en un próximo episodio de Ya Oíste. ¡Adiós!
4: ¡Adiós!
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Hay canciones que guardo en mi repertorio con mucho cariño, con mucho amor y con muchos recuerdos. Pero hay canciones que definitivamente han marcado mi carrera. Y esta es una de ellas. Espero que tenga un lugar también especial en sus corazones. Esta canción se llama Quiero y Necesito. ¿Cómo dice, muchachos? Por favor.

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1: Bienvenidas y bienvenidos a Revista del Consumidor Radio. Soy Joy Ramírez y en esta ocasión nos acompaña la chef Erika Fonseca para preparar el platillo Sabio Profeco de este mes. Muchas gracias por acompañarnos, bienvenida.
2: Vamos a preparar unas deliciosas setas al pibil. Para preparar nuestro platillo necesitaremos 4 tazas de setas deshebradas, media cebolla fileteada, 30 gramos de pasta de achiote, un clavo de olor, 2 pimientas gordas, 1/4 de taza de vinagre blanco, 1 taza de jugo de naranja agria, 2 chiles guajillos y 1 cucharada de aceite. Para la cebolla encurtida, media cebolla morada fileteada, 2 chiles habaneros fileteados, 1/4 de taza de vinagre blanco o de manzana, el jugo de 2 limones, 1 cucharadita de comino en polvo, 1 cucharadita de orégano seco, media cucharada de aceite de oliva y sal y pimienta. Para la salsa de habanero que acompañará al platillo vamos a ocupar 5 chiles habaneros, 2 dientes de ajo asados, 1/4 de cebolla, el jugo de un limón y 1/4 de taza de aceite de oliva. Y finalmente, para servir nuestro platillo, medio kilogramo de tortillas y 1 taza de frijoles molidos. Para el adobo de nuestras setas al pibil, comenzaremos desvenando nuestros chiles guajillos, retirando el tallo y todas las semillas. Ahora, directamente al fuego, llevamos los chiles por aproximadamente 8 segundos para asar. Se darán cuenta que están listos cuando la piel de los chiles se encuentra brillosa. Esto hacemos para liberar todo el aceite de nuestros chiles. Después, los remojamos en agua caliente de 10 a 15 minutos para suavizarlos. Para preparar nuestro adobo, licuamos los chiles guajillos, el achiote, el vinagre, el jugo de naranja, el clavo, la pimienta gorda y un toque de sal. Ojo, si consiguen naranja agria, pueden omitir el vinagre. Licuamos muy bien y reservamos. Ahora, calentamos el aceite vegetal en una sartén y acitronamos la cebolla por un par de minutos. Después, agregamos las setas previamente deshebradas e incorporamos con la cebolla. Antes de que las setas suelten todo su jugo, agregamos el adobo y mezclamos hasta que todas queden cubiertas. Probamos y, de ser necesario, volvemos a salpimentar. Dejamos cocinar por aproximadamente 8 minutos hasta que el adobo haya reducido. Las reservamos y ahora vamos a nuestra salsa de habanero. En un comal colocamos los chiles habaneros, el ajo y la cebolla y los asamos hasta que estén tatemados. De esta manera sueltan todos los aceites. Después, los retiramos del fuego y los llevamos a licuar con la cebolla, jugo de limón, sal y pimienta. Ahora agregamos nuestro aceite de oliva en forma de hilo, sin dejar de licuar, para emulsionar y obtener una textura entre salsa y aderezo. Rectificamos la sazón y reservamos. Ya que tenemos nuestra salsa lista, vamos a preparar nuestra cebolla encurtida. Utilizaremos la cebolla morada fileteada, chile habanero fileteado, orégano y comino molido, también jugo de limón y mezclamos. Agregamos un poco de vinagre blanco o también puede ser de manzana. Salpimentamos al gusto hasta integrar todos los ingredientes. Colocamos un poco de aceite de oliva y terminamos de mezclar. Dejamos reposar por 30 minutos o hasta que notemos que la cebolla esté suave y de color morado. Finalmente, para servir nuestro platillo, calentamos muy bien las tortillas y untamos un poco de frijoles negros molidos. Agregamos nuestras setas al pibil y acompañamos con la cebolla encurtida y la salsa habanero al gusto. ¡Listo! Ya podemos disfrutar nuestros tacos de setas al pibil. Recuerden que el platillo Sabio Profeco es muy fácil de preparar, tiene buen sabor, aporta un balance nutricional y rinde para varias porciones. No olviden que también pueden ver esta receta en nuestro canal de YouTube Profeco TV. Yo soy la chef Erika Fonseca y fue un gusto cocinar con ustedes en Revista del Consumidor Radio.
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Escucha esto cuando estés triste. Un día, un cuervo se encontraba posado en la rama de un árbol y comenzó a llorar desconsoladamente. Una de sus lágrimas cayó suavemente sobre la mejilla de un monje que, en ese preciso momento, se hallaba sentado a los pies del árbol, sumido en sus reflexiones. Al sentir la lágrima, el monje levantó la vista y observó al cuervo llorando. Con una voz serena y amable, le preguntó: «¿Qué sucede, amigo mío? ¿Por qué estás llorando?» El cuervo, con un tono de tristeza en su voz, respondió: «Estoy muy triste. Nadie me ama. La gente me rechaza con desprecio. Nadie me ofrece alimento. Todos parecen odiarme. A veces pienso que la muerte sería mejor que una vida así». Al escuchar las palabras del cuervo, el corazón del monje se llenó de compasión. Con una mirada comprensiva le dijo: «Amigo mío, debemos aprender a encontrar la felicidad en cualquier circunstancia en la que nos encontremos». Sin embargo, el cuervo no logró comprender la profunda sabiduría del monje y continuó llorando. Entonces, el monje, con una sonrisa alentadora, le dijo: «No te entristezcas, amigo mío. Dime, ¿en quién te gustaría convertirte? Poseo un mantra que puede transformarte en lo que desees». El cuervo se alegró ante la oferta y, con una chispa de esperanza en sus ojos, dijo: «Bendito seas. Si realmente deseas complacerme, conviérteme en un cisne». «De acuerdo», respondió el monje con calma. «Te convertiré en un cisne, pero antes, ve y pregunta al cisne si es feliz con su vida o no. Ve y descúbrelo. Yo te esperaré aquí». El cuervo, con el corazón lleno de esperanza, voló ágilmente en busca de un cisne. No muy lejos de ahí, encontró a un hermoso cisne deslizándose suavemente sobre las tranquilas aguas de un estanque. Al llegar junto a él, el cuervo exclamó con admiración: «Eres tan hermoso. Tu plumaje es blanco como la leche. Todos deben amarte. Debes ser el ave más feliz del mundo». Sin embargo, el cisne, con una mirada melancólica, respondió al cuervo: «No, amigo mío, no soy feliz. Hay tantos colores hermosos en el mundo y yo soy simplemente blanco. El loro, con su plumaje multicolor, él sí debe ser feliz». Motivado por las palabras del cisne, el cuervo emprendió el vuelo en busca de un loro. Tras un corto trayecto, lo encontró. «Oh, loro, eres tan colorido y hermoso. Debes ser el ave más feliz del mundo», le dijo al loro con entusiasmo. Pero el loro, con una expresión de tristeza, le confesó al cuervo: «No, amigo mío, no soy feliz. Las personas suelen mantener a los loros en jaulas y vivo con el temor de que alguien pueda atraparme y encerrarme. El pavo real, con su plumaje aún más colorido que el mío, él debe ser el ave más feliz del mundo». Al escuchar las palabras del loro, el cuervo voló nuevamente en busca de un pavo real. Después de una larga búsqueda, finalmente lo encontró en una jaula de un zoológico, donde una multitud de gente se había reunido para admirar su belleza. Cuando la gente se dispersó, el cuervo se acercó al pavo real y le dijo: «Querido pavo real, eres tan hermoso que miles de personas vienen a verte todos los días. En cambio, cuando la gente me ve a mí, se ahuyentan de inmediato. Creo que tú debes ser el ave más feliz del mundo».
pavo real, con una mirada triste, respondió: «Siempre pensé que era el ave más hermosa y feliz del mundo, pero debido a mi belleza, estoy atrapado en esta jaula. Cuando la gente arranca mis coloridas plumas para hacer objetos decorativos, me duele mucho». Suspiró profundamente y añadió: «No soy feliz, amigo mío». El cuervo se sorprendió al escuchar estas palabras del pavo real y le preguntó: «Si no eres feliz, entonces, ¿quién crees que es el ave más feliz del mundo?». El pavo real reflexionó por un momento y dijo: «He observado cuidadosamente a todos los pájaros de este zoológico y me he dado cuenta de que tú, el cuervo, eres el único pájaro que no está en una jaula. Las personas no intentan atraparte y encerrarte. Así que pienso que si yo fuera un cuervo, sería libre y podría volar felizmente a donde quisiera. Tú eres el ave más feliz del mundo». Al escuchar las reflexiones del pavo real, el cuervo emprendió vuelo y, por primera vez en su vida, se sintió genuinamente feliz de ser un cuervo. Con el corazón lleno de gratitud, regresó al encuentro del monje que lo estaba esperando pacientemente a los pies del árbol. Con una voz serena, le expresó: «Querido monje, ya no deseo ser nadie más. Me siento bien tal como soy». El monje, con una sonrisa cálida y sabia, le respondió: «Si reflexionamos profundamente sobre nuestras vidas, nos damos cuenta de que nuestro principal desafío radica en la constante comparación con los demás. Siempre nos encontramos comparándonos y, cada vez que lo hacemos, hallamos a alguien que parece tener más que nosotros. Alguien que parece ser más feliz. Sin embargo, deberíamos aprender a apreciar lo que ya poseemos. Debemos enfocarnos en valorar lo que tenemos, en lugar de siempre anhelar lo que nos falta. La gratitud por lo que tenemos es una poderosa

vuela libremente, querido cuervo. Las palabras del monje resonaron profundamente en el corazón del cuervo, iluminando su perspectiva y brindándole una nueva comprensión sobre la gratitud y la aceptación de su propia existencia. Moraleja. La historia nos enseña la valiosa lección de apreciar nuestra propia singularidad y las circunstancias en las que nos encontramos. A menudo, la comparación con otros nos lleva a una búsqueda interminable de lo que creemos que nos hará felices, sin darnos cuenta de que la verdadera felicidad reside en la gratitud y la aceptación de lo que somos y lo que tenemos. Cada ser es único y posee su propia belleza y libertad, que solo puede ser apreciada cuando dejamos de compararnos y empezamos a valorar nuestra propia esencia y la vida que tenemos. Primera de Timoteo 6:6-8. Pero gran ganancia es la piedad acompañada de contentamiento, porque nada hemos traído a este mundo y sin duda nada podremos sacar. Así que, teniendo sustento y abrigo, estemos contentos con esto. Este versículo resalta la importancia de estar contentos con lo que tenemos, en lugar de desear constantemente más o compararnos con otros.

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2: Hola, ¿qué tal? Excelente mañanita, muy buenos días. Le damos la bienvenida a este primer bloque de noticias. De este lado te saluda con muchísimo gusto Dani García.
3: Y por este otro lado, mi nombre es Viviana Martínez. Excelente mañana, gente bonita de Huaxoxi. ¿Cómo amanecieron? ¿Cómo están? ¿Cómo los trata la vida? ¿Qué tal el día de ayer? ¿Descansaron? ¿Ya están preparados para la noticia, para acompañarnos en esta rica y deliciosa mañana? Mucha neblina, Dani, que no se ve nada prácticamente.
2: Híjole, parece esa película de terror que siempre lo menciono cuando hay este tipo de neblina, de la de Silent Hill.
3: Ah, sí, es cierto.
2: Ahorita nada más empieza a sonar una alerta, yo creo, una alarma. No, oiga, esta película está traumante.
3: Cruz.
2: Pues bueno, le damos la bienvenida a este primer bloque con información, con mucho que platicarle a este maravilloso viernesito. ¿Cómo anda de pilas? ¿Cómo andas de pilas? ¿Andas como que ya?
3: Yo ando con la pila baja. Yo creo que sí, un poquito cansado, oiga, pero bueno, aquí andamos echándole ganas y pues sobre todo usted que no se quede sin información, sin que se quede sin la noticia. Aquí estamos listos ya.
2: Oiga, pues así es, con la pila yo creo que un poco baja todos porque ha sido una semana de mucho trabajo, pero con toda la actitud le damos la bienvenida, iniciamos con información, con noticia, este maravilloso viernesito que inician los mensajes 649-10-1-10-10, que ahorita les vamos a empezar a dar lectura, que ya empezaron a llegar unos por ahí. Este viernes 7 de agosto felicitamos a todos los cumpleañeros y también le hacemos una mención demasiado especial a todos los santos, a Cayetano, a Jordán y también a Gantángelo. A ver, a Gantángelo. Ah, mira, a Gantángelo. Bueno, pues muy, muy peculiar este nombre. Felicidades, que Dios los bendiga. Un abrazote por ahí hasta la distancia. Viernes 7 de agosto de un 2026. Seguimos con el signo de Leo. Con 218 días transcurridos, nos faltan únicamente 147 días por transcurrir y vamos en la semana número 32. Este maravilloso día le platico lo que aconteció un 7 de agosto. En 1815, Napoleón Bonaparte es desterrado en la isla de San

0: Santa Elena. En el año 1900, un 7 de agosto, los hermanos Flores Magón fundan el periódico Regeneración. Abren sus columnas a la lucha de los obreros y campesinos, cuyos derechos son pisoteados por la dictadura de Porfirio Díaz. Oiga, un tema muy interesante, muy importante, que ahorita sí lo vamos a estar tocando. Por aquí traemos un poco de esta información ya preparada, porque imagínate si ahorita, en pleno 2026, pisotean todavía muchísimas veces nuestros derechos. En ese entonces no tenías ni voz ni voto. En el año 1957 se retiran del cine cómicos Stein Launder y Oliver Hardy, conocidos como El Gordo, El Flaco. Bueno, pues por ahí, Laurel, Stan Laurel. Oye, yo estoy traumada con esa marca entonces, pero bueno, pues por ahí una disculpita por la equivocación. Esto es lo que aconteció un 7 de agosto hace muchos, muchos años.
1: Oiga, pues ahí después de las efemérides, de recordar pues todo lo que trascendió en anteaños, pues vamos a continuar con el clima. ¿Qué le parece con el clima para el día de hoy de los diferentes municipios? Iniciamos con Guadalupe y Calvo. El día de hoy tenemos una temperatura ya de los 12 grados centígrados, una mañana mayormente soleada para el día de hoy, con probabilidades de lluvia del 20 hasta el 50%, entonces hay probabilidades de lluvia para Guadalupe y Calvo. La máxima estará alcanzando los 22 grados centígrados. Vámonos con Valleza. El día de hoy tenemos ya una temperatura de los 16 grados centígrados, una mañana mayormente soleada para el día de hoy. La máxima estará alcanzando los 29 grados centígrados, la mañana completamente soleada con probabilidades de lluvia ya a partir de las 8 de la noche, así que Valleza, probabilidades de lluvia para hasta la noche. La máxima está alcanzando los 29 grados centígrados. Matopilas, el día de hoy tenemos una temperatura ya de los 18 grados centígrados. El cielo parcialmente soleado, sensación térmica de 19. La máxima estará alcanzando los 32 grados centígrados. Y tenemos probabilidades de lluvia a partir de las 6 de la tarde, que van desde un 20 hasta un 40%. Nos vamos hasta Morelos, Chihuahua. El día de hoy tenemos una temperatura ya de los 20 grados centígrados, el cielo mayormente soleado para el día de hoy, con probabilidades de lluvia a partir de las 6 de la tarde, que tendrá el porcentaje que va desde un 40, fíjese, hasta un, perdón, hasta un 30%. Así que también pues hay probabilidades, la máxima estará alcanzando los 33 grados centígrados. Y vámonos con San Juanito. San Juanito, el día de hoy tenemos una temperatura ya de los 13 grados centígrados, el cielo mayormente soleado para esta mañana, probabilidades de lluvia a partir de las 3 de la tarde, que van desde el 30% hasta un 40%. La máxima estará alcanzando los 24 grados centígrados, así que bueno, pues ahí está el clima. Y cerramos con nuestro municipio. El día de hoy tenemos ya una temperatura de los 12 grados centígrados, una mañana mayormente soleada, con probabilidades de lluvia a partir de las 7 de la tarde, que van desde un 20 hasta un 50%. La máxima estará alcanzando los 24 grados centígrados. Así que usted tome sus precauciones. Si va en carretera, maneje con mucha precaución.
0: Oiga, bueno, pues ahí está el clima el día de hoy. Muchísimas gracias a todos nuestros radioescuchas, también a todos los espectadores que nos están acompañando esta mañanita hermosa, viernesito. Hay que darle gracias a Dios que nos permite un día más. Y no sea por ahí de esas personas pesimistas que un día menos. No. Es un día más.
1: Un día más y con toda la actitud, de verdad, échele ganas a lo que va a ser el día de hoy.
0: Así es, oiga, y bueno, pues dice por acá, ya empiezan a llegar mensajitos, a ver qué dice por acá, ¿dónde andan? Dice, hola, buenos días para la señora Viviana, le deseo un fin de semana lindo para usted y su familia, y bonito día también para Daniela, gracias, igual, un lindo fin de semana también para la familia de ella, Ate, el solterito de la colonia Campesina.
1: Muchas gracias, solterito, igualmente, bonito día, excelente, excelente fin de semana.
0: Oye, dice por acá, buenos días, Dani, excelente, hermosa Dani, excelente viernes. Ay, buenos días, gracias por lo hermosa. ¿Qué le debo? ¿Un café?
1: Un café, algo quieren.
0: Muchísimas gracias, oiga, híjole, es que hasta sin bañarnos nos vemos hermosas, qué barbaridad.
1: Así es.
0: Y bueno, pues iniciamos con información, con noticia esta mañana. Comparta nuestro en vivo, que estamos a través también de Facebook. Y bueno, pues en esta mañana le platico. Supervisa Augusto Medina un avance de pavimentación en General Carlos Pacheco. Como parte del seguimiento constante en las obras que se realizan en el municipio, el alcalde Augusto Medina llevó a cabo un recorrido de supervisión con la pavimentación con carpeta asfáltica de la calle principal de un acceso a la comunidad general de Carlos Pacheco, el Terrero, proyecto que se va a efectuar con una inversión total municipal de 4,999,566 pesos con 86 centavos. Durante la visita, el presidente municipal verificó el progreso de los trabajos y resaltó que esta obra responde a una estrategia integral enfocada para mejorar la infraestructura urbana, ofreciendo vialidades más seguras, funcionales y de mejor calidad para todas las familias. También el edil destacó el que el general Carlos Pacheco ha sido una de las comunidades donde su administración ha mantenido una atención constante en materia de obra pública, logrando así avanzar de manera gradual en la transformación de su imagen y que en la mejora de la movilidad, principalmente a través de la rehabilitación de su acceso principal. También le platico, señaló que los últimos años se han dado continuidad con la modernización de la vialidad, abarcando desde la entrada de la comunidad hasta la salida de la calerita. Y bueno, sobre esto consolidándose así un proyecto que hoy sigue fortaleciéndose con nuevas etapas de pavimentación. Así que finalmente expresó Augusto Medina, nuestro compromiso es claro, invertir en los recursos municipales en obras que realmente impacten en la calidad de vida de la gente. En general, Carlos Pacheco, hemos avanzado paso a paso dando seguimiento a un proyecto que inició hace varios años y que hoy continúa rindiendo resultados. Seguiremos trabajando para que las familias cuenten con calles dignas y una mejor conectividad. Así que bueno, pues enhorabuena para estas calles. Se sigue trabajando para darles una movilidad más digna y más funcional a estos lugares. Son las 6:58 de la mañana.
1: Vamos a continuar con la información. Refuerzan operativos de seguridad por aire y tierra en Valleza, Guadalupe Calvo y Huachochi con el objetivo de fortalecer la seguridad, preservar el orden público e inhibir también la incidencia delictiva en la región serrana. Las bases de operación también intensificaron pues, los recorridos de vigilancia mediante el amplio despliegue por aire y tierra en los municipios de Valleza, de Guadalupe, Calvo y Huachochi. Estas acciones participan elementos de la Agencia Estatal de Investigación, el Ejército Mexicano y la Secretaría de Seguridad Pública del Estado, quienes realizan patrullajes estratégicos en distintos puntos considerados prioritarios en la Sierra Tarahumara. Como parte del operativo, las corporaciones mantienen presencia permanente mediante recorridos terrestres y sobrevuelos en helicóptero, reforzando la vigilancia en la comunidad del Vergel, en el municipio de Valleza, también en la cabecera municipal de Guadalupe Calvo, así como localidades de Catedral, Elocote, Turuachi, con el propósito pues, de brindar mayor seguridad a los habitantes. De igual forma, la estrategia se extendió al municipio de Huachochi, donde las acciones se desarrollan en coordinación con la Dirección de Seguridad Pública Municipal. Los recorridos preventivos abarcan las comunidades de Aguasur, Caborachi, Rosanachi, El Fraile, con el fin pues, de ampliar la cobertura operativa y fortalecer la capacidad de respuesta a las corporaciones participantes. La Fiscalía General del Estado informó que estos operativos forman parte de la estrategia de coordinación entre los tres órdenes de gobierno para salvaguardar la integridad de la población y sobre todo combatir la delincuencia y mantener pues un entorno de paz y seguridad en la zona serrana.
0: Bueno, pues ahí está esta información. Ya son las 7:00 a.m. en punto. Muchas gracias por seguir aquí con nosotros a través de la 91.1. Oiga, y pues nos vamos con este caso. Le voy a platicar. Detienen a presunto agresor por ataque con machete aquí en Huachochi. Fue ubicado en Cuauhtémoc. Y bueno, elementos de la Agencia Estatal de Investigación, adscritos a la Fiscalía de Distrito Zona Sur, cumplimentaron esta orden de aprehensión en contra de Ignacio VT, de 26 años, por su probable responsabilidad en el delito de lesiones calificadas en perjuicio de Luis AJ. La detención se llevó a cabo en el cruce de las calles Nicolás y 5 de febrero, esto en la ciudad de Cuauhtémoc. En un cumplimiento que fue un mandato judicial emitido por un juez de control del Distrito Judicial, Andrés del Río. De acuerdo con estas investigaciones ministeriales, los hechos ocurrieron el 28 de julio del año 2025 en la comunidad de Recubichi, municipio de Huachochi. La indagatoria establece que la víctima caminaba por el lugar cuando al pasar frente al domicilio de la hora detenido, presuntamente fue atacado sin motivo aparente con un machete, sufriendo diversas heridas. Tras su captura, Ignacio VT fue trasladado y puesto a disposición del juez de control que lo requería, donde el MP formulará la imputación correspondiente y va a determinar su situación jurídica conforme al derecho. La Fiscalía General del Estado informó también que con este tipo de acciones refrendan su compromiso de investigar y perseguir los delitos, así como de llevar ante la justicia a quienes atenten contra la integridad y seguridad de cada persona. De acuerdo con el Código Nacional de Procedimientos Penales, toda persona imputada se presume inocente mientras no se declare su responsabilidad mediante una sentencia firme emitida por la autoridad judicial. Y bueno, pues como puede ver, este hombre ya fue detenido, un presunto agresor por ataque con un machete, y por ahí los mensajes que le mandaron fue: ni San Judas Tadeo lo salva entonces por la playera. Pues bueno, no, hombre, es que no se toma nada con seriedad, hija. Dejaríamos de ser mexicanos, pero ahí está esta información. Le vuelvo a repetir, un hecho que sucedió aquí en Huachochi, pero lo encontraron en Ciudad Cuauhtémoc.
1: Bueno, pues ahí están. A veces la noticia también nos trae un poco de humor, pero bueno, vamos a continuar ya a las 7 de la mañana con 2 minutos. Oiga, familia de adolescente Odami busca recuperar su cuerpo en Sinaloa y pide apoyo para esclarecer las causas de su muerte. La familia de Alejandro Chaparro Hernández, un adolescente de tan solo 15 años de edad, originario de la comunidad Odami del municipio de Guadalupe Calvo, solicitó la intervención de la Fiscalía General del Estado de Chihuahua para lograr que sus restos sean trasladados desde Los Mochis, Sinaloa, hasta su lugar de origen, donde desean darle sepultura conforme a las tradiciones de su pueblo. De acuerdo con los familiares, el menor viajó junto con su hermano José Luis a Sinaloa para trabajar como jornalero agrícola en cosecha de papa. Sin embargo, aseguran que durante su estancia enfrentaron condiciones precarias, ya que no recibieron el pago por su trabajo, carecían de un sitio adecuado para descansar y contaban con escasos alimentos. La madre del menor, Guadalupe Hernández, relató que fue informada de su fallecimiento mediante una llamada realizada por José Luis. Según el testimonio del hermano, Alejandro perdió la vida después de haber sido atropellado por un camión que transportaba a jornaleros, siendo trasladado posteriormente a la clínica de la Cruz Roja, donde falleció. No obstante, la familia señaló que la versión oficial que les fue comunicada indicaba que el adolescente había muerto a causa de cirrosis, presuntamente relacionada con el consumo excesivo del alcohol. También información que contradice el relato del hermano, quien afirma haber presenciado el accidente ocurrido el día 5 de abril. Los familiares también denunciaron que el cuerpo fue sepultado en Los Mochis sin que ellos fueran notificados formalmente y sin que se otorgara su autorización para realizar el entierro. Aseguran que fue el patrón de los jóvenes quien llevó a cabo los trámites correspondientes. Con el acompañamiento de la organización consultoria de la técnica de la comunitaria, promovieron un juicio de amparo para solicitar la exhumación y entrega del cuerpo. El recurso quedó registrado también en el juzgado primero del distrito con sede en Chihuahua, por lo que actualmente esperan la resolución judicial que permita el traslado de los restos a Chihuahua. Además, Guadalupe Hernández presentó una denuncia por el delito de homicidio imprudencial en contra del conductor del camión involucrado en el accidente identificado como Víctor Quiñones. También la madre explicó que tras conocer el fallecimiento buscó respaldo de la gobernadora indígena de Guadalupe Calvo, Norma Luna, quien la orientó para recibir apoyo del personal de derechos humanos e iniciar con las acciones legales correspondientes. La familia sostiene que existieron diversas irregularidades durante su proceso, ya que nunca fueron informados oficialmente por el deceso ni pudieron decidir sobre el destino del cuerpo. Por ello, además de buscar que se esclarezcan pues las causas de muerte, solicitan que Alejandro pueda regresar a la comunidad para recibir una despedida conforme a sus usos y costumbres. También se informó que esperan a que las autoridades de Sinaloa den cumplimiento a la suspensión otorgada dentro del juicio de amparo y solicitaron la intervención de la Fiscalía General del Estado de Chihuahua para facilitar la recuperación del cuerpo y garantizar el respeto a los derechos de la familia. Guadalupe Hernández también explicó que dentro de la tradición del pueblo Odami, el funeral representa un momento de profundo significado espiritual, señaló que el velorio se realizará durante 3 días, tiempo en que que le colocan alimentos, ropa, herramientas de trabajo, cobijas, pertenencias del fallecido, además de evitar barrer la vivienda, ya que existe la creencia de que el espíritu permanece recorriendo sus pertenencias antes de partir. La madre reiteró que su mayor deseo es que su hijo regrese a Guadalupe Calvo para ser despedido conforme a las costumbres de su comunidad, pues considera que únicamente así podrá descansar en paz junto a su familia. Además del proceso legal, los familiares señalaron que enfrentan dificultades económicas que les han impedido viajar a Sinaloa para realizar personalmente los trámites necesarios. También afirmaron haber recibido amenazas desde que comenzaron a exigir justicia y la devolución del cuerpo de este adolescente. Pues ojalá que la madre pues llegue a este objetivo de regresar a su hijo hasta su comunidad y pues tener una sepultura pues en su entidad. Así que bueno, pues ojalá que este caso se resuelva pronto.
0: Oiga, en más información nos vamos con esto que ya lo hemos escuchado, ya lo hemos visto, pero sigue la reforestación aquí en Huachochi. Gobierno de Huachochi continúa jornadas de reforestación en zonas afectadas por incendios y plagas. Y de verdad que se está viendo el pueblo verde, se está viendo hermoso y más con estas lluvias que si bien ya no tenemos tantas como hace unos días, pero todavía sigue esa lluviecita. El gobierno municipal de Huachochi, a través de la Dirección de Desarrollo Forestal y Ecología, mantiene las jornadas de reforestación. Esto en predios que resultaron afectados por incendios y plagas forestales, como parte de acciones encaminadas a la recuperación de los ecosistemas de la región. Estos labores tienen como propósito restaurar las áreas dañadas, fortalecer la conservación de los recursos naturales y contribuir a una regeneración de los bosques, considerados uno de los principales patrimonios ambientales de todo el municipio. También autoridades municipales señalaron que estas acciones buscan impulsar un desarrollo sostenible, garantizando mejores condiciones para las futuras generaciones y fomentando el cuidado del entorno natural. Oiga, y gobierno municipal destacó que la participación del trabajo coordinado son fundamentales para proteger la riqueza forestal aquí en Huachochi. Así que imagínense, continuar avanzando con estas reforestaciones, pues no es nada fácil. Vamos a cuidar mucho los arbolitos, no los arranque. Si usted quiere, le vuelvo a repetir por ahí, alguna lavanda, algún arbolito que vea y que le haya gustado, gestiónelo ahí con presidencia, lleve su documento y una credencial y con muchísimo gusto se lo van a dar, ¿eh? No hay necesidad que los corte, no hay necesidad de que los arranque. Le pedimos que respete mucho estas áreas tan bonitas que tenemos. Volvemos a lo mismo, es para la reforestación, para lugares dañados por los incendios y las plagas. Vamos a respetar, a mí me gusta mucho, yo creo que ver las flores, pero no las arranco porque pues oye.
1: No, de verdad que no, oiga, si a usted le gusta una plantita de las que vea por aquí en los parques, en los lagos, que quiera una planta, va a hacer que sea desarrollo forestal. Seguramente ahí tienen y le pueden regalar.
0: Sí, así como le menciono, lleve nada más su documento, anote qué es lo que quiere, ay, pues 2 arbolitos de tantos, un arbolito, y pues ahí gestiónelos, únicamente ocupa su credencial, y con eso es todo, de tocho morocho le pueden dar. Los arranque. Por ahí no me he dado la vuelta ya, pero quiero ir en una nochecita en el lago Las Truchas.
1: A ver cómo van las plantitas.
0: Ay, las acaban de poner. Ya quiero que estén altas. Y luego con estas lluviecitas, tierrita mojada, pues yo creo que les va a beneficiar mucho.
1: Así es, Ani. Esta lluvia que nos ha venido, yo creo que ahora sí a dar un respiro a toda la gente, pues que tiene ahí sus parcelas, Ani, que ya muchos ya me presumieron que ya tienen hasta elotes, ¿eh?
0: Oye,
1: así
0: sí.
1: que fíjate que les hizo muy bien esta lluvia que estuvo pues cayendo desde fechas muy tempranas, pues qué bueno, de verdad que me da muchísimo gusto y sobre todo también pues para que pues nuestros bosques, nuestras plantas, pues aún se viera más bonito, todo verde.
0: Todo verde. Oiga, y otros años yo recuerdo que había visto en Facebook que apenas ahora en agosto como que se empezaba a vender mucho el hongo. Uh-huh. Por eso le dicen un ghost en muchos lugares. Y no, empezaron tempranísimo. ¿Qué será? Julio, más o menos. Ajá. Julio a vender.
1: Pues sí, de verdad que sí. Desde muy temprano nos empezó a llover y hongos, pues yo creo que ahora sí ha habido, ahora sí que para todos.
0: Nosotros ya en la casa, ayer estábamos, nos topamos un buen amigo por ahí, mi mamá y yo, y ya dijimos mi mamá y yo, oye, como 3 o 4 veces hemos comido hongos en la casa.
1: Sí, ya varias veces, así que bueno, pues, sí, mientras haya, usted aproveche y qué siga rico. Comiendo.
0: Ay, yo a mí se me antoja con caldito, en caldito. Sí. Nunca los he probado en caldo, mi mamá dice que están muy ricos, pero siempre los hacemos nada más asados o en mantequilla.
1: En mantequilla. Bueno. No, pues ya, yo creo que todavía hay por ahí algunas personas vendiendo para que los pruebes en caldo.
0: Oye, sí, está, hay promoción, ¿verdad? No le voy a decir dónde, pero sí, lo está vendiendo incluso hasta en 80, en 100 pesitos.
1: Sí, ya le bajaron, al inicio era de 150. ¿Por qué esos precios? Porque la escasez, a lo mejor de otros años que pensaron que iba a haber pocos, 150, y ahorita, pues como ya ven que hay muchos, muchísima gente vendiendo, pues ya tiene que hacer sus ofertas.
0: A mí se me antoja probar estos que dicen que sabe como a carnita de puerco. ¿Cómo se llaman? Trompa de coche.
1: Yo tampoco los he probado, ¿eh?
0: A ver, ¿cómo son las trompas de coche?
1: Yo se tampoco los he probado. Nos platican ahí que hasta con chile colorado y todo. Entonces, no, la verdad que yo ese de hongo, bueno, que yo me acuerde, no, es quién sabe más, niñas, no.
0: No, yo sí no los he probado, pero sí me dicen que sí sabe a la carnita, ¿eh? Sí. Por ahí le mando un saludo a doña Evita, que hace unos días le dije, oiga, le digo, pues es que ¿cómo son? Y me explicó, y le digo, ¿por qué les dicen así? Pues porque saben, dice, como a carnita de cochillo. ¡Órale, un hongo!
1: De puerco.
0: Mire, son estos. Ay, sí están medio extraños, yo pensaría que son venenosos.
1: Ándale.
0: Mire, por aquí, yo pensaría, la verdad, que son venenosos, pero pues no, dicen que están muy buenos.
1: Pues que están buenos, pues si los comen y les gusta a la gente, que es porque sí están buenos, Dani.
0: Oye, pues parece como un, no sé, ¿qué te digo? Un paraguas chiquito. Está muy curiosón, pero bueno, pues usted díganos si los ha probado y le gustan. ¿Qué otros hongos hay que se comen?
1: No, yo nomás conozco esos dos, la verdad, ¿eh?
0: Pues yo usted también.
1: Usted dígame.
0: Ay, qué rico.
1: Usted platíquenos si hay algún otro hongo comestible que se pueda preparar, no sé. Yo nada más conozco esos dos que se pueden comer.
0: Uy, qué rico. Pues no sé, rico. Pero ya se me antojaron. Seguimos mejor con la noticia.
1: Así es, pues ya a las 7 de la mañana con 12 minutos. Vamos a continuar. Activan búsqueda de dos hombres desaparecidos tras salir de Parral con destino a Durango. Autoridades y familiares mantienen activa la búsqueda de José Silvano Flores Barraza, de 37 años de edad, y Santos Isaí Sotelo Barraza, de 25, quienes desaparecieron cuando viajaban de Hidalgo del Parral hacia la comunidad de Ciénega de las Vacas, en el municipio de Guanaceví, Durango. De acuerdo con la pesquisa emitida por parte de la Fiscalía General del Estado, José Silvano Flores Barraza, originario de Guanaceví, fue visto por última vez el día miércoles 5 de agosto. Como señas particulares, mide 1.60, pesa 75 kilogramos, es de tez trigueña oscura y complexión delgada y tiene cabello castaño oscuro, lacio y abundante. Asimismo, se informó que Santos Isaí Sotelo Barraza es de 25 años de edad, viajaba junto con José Silvano al momento de su desaparición. Él mide 1.75, pesa 75 kilogramos, es de tez trigueña oscura, complexión robusta, tiene cabello castaño oscuro, lacio y abundante. Hasta el momento se desconoce el paradero de ambos hombres, por lo que las autoridades continúan con las labores de búsqueda y solicitan la colaboración de la ciudadanía para aportar cualquier información que permita dar con su ubicación. Las personas que cuenten con los datos que puedan ayudar a localizarlo pueden comunicarse de inmediato al 911 o realizar una denuncia anónima al 089. Ahí vemos la fotografía de estas dos personas que son buscadas. Salieron desde Parral, Chihuahua, hasta la Ciénega de las Vacas del municipio de Guanaceví, Durango. Así que si usted tiene cualquier información, cualquier dato que pueda dar con su localización, su ubicación, le comento nuevamente, puede hacerlo directamente al 911 o algún dato que usted quiera hacerlo anónimo también al 089.
0: Oiga, pues, ¿qué le parece si nos vamos a nuestro primer corte?
1: Claro que sí, Dani, vamos a un corte, no se vaya, regresamos.
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0: Estamos de vuelta en Pulso Serrano.
1: Oiga, bueno, pues ya regresamos con más información, con más noticia. Dice por acá, buenos días, ¿me puede dar el tiempo si va a llover hoy? Claro que sí, con mucho gusto, aquí en Huachochi o en donde. Huachochi tiene pronóstico de lluvias con un 50% de probabilidades y se prevén lluvias a las 8 de la noche con un 20%. Así que, pues todavía tiene chancita, yo creo, por ahí de lavar tempranito, todavía una tardecita con algo de solecito hasta las 12 del mediodía.
2: Bueno, pues ahí está. Así que tome sus precauciones.
1: Así es. Hoy ya son 7:18 de la mañana. Nos vamos hasta Parral, donde detuvieron a un hombre acusado de incumplir con la pensión alimenticia de sus dos hijos. El presunto habría dejado de proporcionar recursos para su manutención durante más de 3 años y va a enfrentar el proceso ante un juez de control. Este hombre de 47 años de edad fue detenido en Hidalgo del Parral por elementos de la Agencia Estatal de Investigación al contar con una orden de aprehensión por su probable responsabilidad con el delito de incumplimiento a la obligación alimentaria. También de acuerdo con la carpeta de investigación, Felipe de Jesús, R.A., presuntamente dejó de aportar los recursos necesarios para la manutención y desarrollo de sus dos hijos durante un periodo comprendido entre noviembre del 2021 y enero del 2025, incumpliendo totalmente con la obligación legal derivada a la filiación. Sobre esto, la captura se realizó en las calles de la colonia El Progreso. Posteriormente, el imputado fue puesto a disposición de un juez de control que lo requería para ser presentado ante una audiencia judicial. Y bueno, donde el MP formulará la imputación correspondiente, el delito del incumplimiento en obligaciones alimentarias está contemplado al artículo 188 del Código Penal del Estado de Chihuahua y puede ser sancionado con penas que van de 6 meses a 4 años de prisión, además de multas económicas y la obligación de cubrir el pago de las cantidades no entregadas oportunamente como reparaciones de daños. De acuerdo con el Código Nacional de Procedimientos Penales, Felipe de Jesús, R.A., se presume inocente mientras no exista una sentencia condenatoria emitida por una autoridad judicial. Así que bueno, pues esta es la información que se estuvo por ahí en Hidalgo del Parral. Pague, por favor, ahí la manutención de sus hijos, porque si no, se le va a acumular y se puede ir a la cárcel de 6 meses a 4 años. Y yo creo que no le va a gustar estar en la cárcel por deudar alimenticio. Son 7:20 de la mañana.
2: Oye, Dani, y no nada más los hombres, ¿eh? También las mujeres ya están obligadas a dar una pensión si el padre pues está a cargo de sus hijos.
1: Ah, no, claro, eso es de la ley general, ¿eh? Hombre y mujer, aquí no se hace la discriminación. Si usted es mujer, si usted es mujer e incumple con la pensión alimenticia de sus hijos, pues adivine qué, se me va a la cárcel y también con un pago de reparación de daños, algo fuerte. Y penas pues muy bajas, diría yo.
2: Sí, la verdad que sí.
1: Penas muy bajas. Yo conozco un caso, por ahí le mando un saludo, no voy a decir el nombre, tengo a mi amigo, él se hace cargo de su niña y la muchacha pues le da la manutención.
2: Sí, es que
1: así. Pero ella sí es responsable. Eso sí es responsable. Son amigos ambos. Yo conocí primero a la muchacha y después ahí hicimos amigos. Y te digo, se quedó a cargo de la niña, este muchacho. Y siempre lo menciono al aire, no es la primera vez. Y ella se hace cargo por ahí de la manutención. Así que mire, mujeres, hombres, tienen que cumplir.
2: Queríamos igualdad, pues ándele. Ahora sí, ¿verdad? Bueno, pues vamos a continuar con la información. 7:21. Asegura Secretaría de Seguridad Pública del Estado un tigre de Bengala, un lagarto y evidencias clave de investigación por homicidio en Ciudad Juárez en un cateo instruido por la Secretaría de Seguridad Pública del Estado. Los aseguramientos se dan en marco de coordinación entre la Guardia Nacional y la Agencia Estatal de Investigación como parte pues de una investigación por los delitos de privación ilegal de la libertad y homicidios dolosos. Autoridades estatales y federales complementaron órdenes de cateo en los dos domicilios, uno en Ciudad Juárez, donde aseguraron un tigre de Bengala, un lagarto, un vehículo presuntamente relacionado con los hechos y diversos indicios de interés para la investigación. Las diligencias se realizaron la tarde del día de ayer jueves 6 de agosto con la participación de la Secretaría de Seguridad Pública del Estado, la Guardia Nacional, el Ejército Mexicano y la Agencia Estatal de Investigación como parte de las indagatorias relacionadas con el caso del homicidio ocurrido entre el 31 de julio y el 1 de agosto. El primer cateo se efectuó en un establecimiento tipo car wash ubicado sobre la colonia 16 de septiembre. En el lugar fue localizado un tigre de Bengala enjaulado, un lagarto y 4 perros. Asimismo, se aseguró un vehículo Hummer H3 que presuntamente guarda relación con los hechos investigados. Posteriormente, las corporaciones realizaron una segunda diligencia en el domicilio de la colonia Álvaro Obregón, en el inmueble donde presuntamente ocurrió el homicidio. Durante la inspección fueron localizados diversos indicios probatorios, entre ellos rastros hemáticos que quedaron asegurados para fortalecer las investigaciones ministeriales. Tras el aseguramiento de los ejemplares de la fauna silvestre, personal de la Procuraduría de Protección al Ambiente acudió al sitio para hacerse cargo y resguardo y atención, mientras que ambos inmuebles pues quedaron a disposición del Ministerio Público para la continuación de las diligencias correspondientes. Pues en este lugar, en estos cateos, le comento nuevamente, un tigre de Bengala, un lagarto, 4 perritos y una Hummer también fueron decomisados. Aquí pues esto en Ciudad Juárez, Chihuahua.
1: Oiga, pues siguiendo con más información, con más noticia, ya se va a encontrar activa la pesquisa a través de la patrona de Huachochi Noticias. Sigue sin ser localizado. Isabel Avitia López continúa con operativos para encontrarlo. Las autoridades recorrieron colonias y zonas altas de la ciudad como parte de acciones de búsqueda tras el reporte de su desaparición. Le voy a platicar un poquito más de este caso. La Fiscalía de Distrito Zona Sur mantiene ya las acciones de búsqueda para localizar a Isabel Avitia López, quien fue reportada como desaparecida el 4 de agosto en Hidalgo del Parral. Como parte de los protocolos de búsqueda inmediata, este jueves se desplegó un operativo en distintos puntos de Hidalgo del Parral, donde los labores fueron coordinados por agentes del Ministerio Público de la Unidad Especializada en Investigación de Personas No Localizadas o Desaparecidas, con el respaldo de elementos de la Agencia Estatal de Investigación, quienes realizaron recorridos tanto por tierra como por aire. Durante este operativo se inspeccionaron colonias como Lomas de San José, Centro, Altavista y Bellavista, además de una parte del Cerro de la Antena, con la finalidad de localizar indicios o recabar información que permita dar con el paradero de esta mujer. De manera paralela, el personal investigador colocó pesquisas y células de identificación, espacios públicos y sitios de alta afluencia para ampliar la difusión de este caso y facilitar a la población un aporte que pueda dar con los datos de su localización. Si usted tiene alguna información de esta persona, marque al 911 o, bueno, pues si usted quiere hacer la denuncia anónima, al 089. Esto le recuerdo en Hidalgo del Parral. Son 7:25 de la mañana. Excelente mañana.
2: Así es, y pues continuando con la información, como parte de la estrategia permanente para combatir el robo de hidrocarburos, el secretario de Seguridad Pública del Estado coordinó las acciones operativas que permitieron la localización y aseguramiento de una toma clandestina en ductos de petróleos mexicanos en un operativo realizado por elementos de la Secretaría de Seguridad Pública del Estado en coordinación con la Secretaría de la Defensa Nacional. La intervención fue encabezada por personal de la Subsecretaría de Despliegue Policial, quienes integraron una base de operaciones para realizar recorridos y prevención de vigilancia en brechas cercanas al libramiento oriente del municipio de Chihuahua, con el objetivo de detectar actividades relacionadas con el robo de hidrocarburos. Durante el recorrido que se realizó esta madrugada, los elementos detectaron una camioneta Dodge Ram con personas a bordo, quienes al parecer, al percatarse de la presencia policial, emprendieron la huida, iniciando pues una persecución a la distancia que concluyó cuando el conductor perdió el control del vehículo y quedó varado en una zanja provocada por las lluvias. Elementos pues avistaron que dos personas descendieron de la unidad y posteriormente se dieron a la fuga entre la maleza. Al arribar al sitio e inspeccionar la camioneta, los oficiales localizaron un taladro hechizo fabricado y adaptado, así como varillas y tubos metálicos, herramientas utilizadas para perforar los ductos de combustible. Posteriormente, a unos metros del lugar donde inició la persecución, fue ubicada una toma clandestina equipada con una llave de paso construida con materiales similares a los encontrados en este vehículo. Al sitio acudió personal de Pemex, quienes resguardaron la instalación y coordinaron las labores para su clausura. Más tarde, ingenieros técnicos especializados en la empresa concluyeron con el cierre definitivo de esta toma clandestina. Como resultado del operativo, pues fue asegurada una camioneta blanca, además de un taladro adaptado, llaves y coples metálicos presuntamente utilizados para la extracción ilícita de hidrocarburos. Todo lo asegurado fue puesto a disposición de la Fiscalía General de la República y la autoridad pues será la encargada de continuar con las investigaciones correspondientes. La Secretaría de Seguridad Pública del Estado refrendó el compromiso para mantener operativos permanentes y coordinados con las autoridades federales para combatir el robo de hidrocarburos, proteger la infraestructura del país y fortalecer la seguridad en beneficio de las familias chihuahuenses. Pues ahí está también esta información.
1: Oiga, pues en más noticias, en más información, esta mañana nos vamos con lluvias y tormentas eléctricas que amenazan la región serrana este viernes. Protección Civil advierte sobre precipitaciones fuertes, posible granizo y crecidas repentinas de arroyos en municipios del sur del estado. La Coordinación Estatal de Protección Civil alertó sobre una probabilidad de lluvias demasiado fuertes durante la tarde y noche del jueves, así como para este viernes, principalmente en la región serrana del estado, donde las precipitaciones podrían estar acompañadas de tormentas eléctricas y granizo con rachas de viento. Para la zona sur de Chihuahua, municipios como Huachochi, Valleza y áreas serranas cercanas son las que presentan mayor posibilidad de registrar lluvias importantes y con afectaciones eléctricas, con acumulados que podrían favorecer también encharcamientos, deslaves y el incremento repentino del nivel de arroyos y ríos. Debido a ello, las autoridades recomiendan evitar cruzar creces durante las lluvias, también extremar precauciones al conducir. En Parral, donde este jueves la temperatura máxima alcanzó los 31 grados centígrados, se espera un ambiente cálido con posibilidad de lluvias dispersas durante estas próximas horas. Para el día viernes, el pronóstico indica que una máxima de 30 grados y una mínima de 18 grados centígrados. Mientras tanto, Valleza se esperan 23 grados como temperatura máxima. Oiga, pues algo baja, ¿eh? También se esperan 6 grados como mínima. Y en Huachochi, el termómetro podría llegar a los 24 grados centígrados con una mínima de 8 grados. Protección Civil también informó que en distintas zonas del estado se presentan rachas de viento superiores a los 55 kilómetros por hora a algunos municipios, además de tolvaneras de regiones específicas. Ante estas condiciones, pidió a la población mantenerse informada sobre la evolución del clima y mantenerse al tanto de las recomendaciones preventivas para reducir riesgo durante estas próximas horas. Cuídese muchísimo en esta temporada de lluvias. Trate de desconectar absolutamente todo por ahí en casita, el microondas, el celular, el cargador, todo lo que usted tenga por ahí conectado y que no lo esté ocupando. Mejor prevenir que lamentar. Por ahí sabemos que son cosas materiales, pero que sí se funden. Muchísimas veces te toca pagarlas y es un gasto demasiado fuerte que no tenemos a veces.
2: Así es, oiga. Así que bueno, pues ahí está las recomendaciones y vamos con más información. Ya 7 de la mañana con 30 minutos, Dani, ¿nos vamos con más información o nos vamos a un corte?
1: Vámonos un cortecito, quédese a través de la 91.1 y comparte nuestro en vivo en la Patrona de Huachochi Noticias, que tenemos mucho que platicarle todavía.
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1: Oiga, bueno, pues en más información, más noticia esta mañana. Gracias por seguir aquí a través de la 91.1, la patrona de Huachuchi Noticias. Oiga, y Andrea Chávez señala presunto uso de recursos públicos para influir en la difusión de información en Chihuahua. La senadora Andrea Chávez afirmó que el gobierno del estado de Chihuahua destina recursos públicos para influir en la información que se difunde en la entidad mediante convenios de publicidad oficial. De acuerdo con la legisladora, la administración estatal habría destinado alrededor de 2.500 millones de pesos. Con este propósito, también aseguró que existen ampliaciones presupuestales y contratos de presuntas asesorías que, según sus declaraciones, servirían para financiar redes de cuentas en plataformas digitales dedicadas a desacreditar a adversarios políticos. También Chávez sostuvo que en distintos puntos del estado fueron colocados anuncios espectaculares que relacionan al partido de Morena con la muerte. Y afirmó también que estas acciones forman parte de una estrategia para limitar las voces críticas hacia el gobierno estatal. Y bueno, la senadora expresó que a su consideración los temas que resultan incómodos para la administración estatal dejan de tener difusión, lo que aseguró que afecta el acceso a la ciudadanía para información plural e independiente. Hasta el momento, desde la elaboración de esta nota, déjeme decirle que gobierno estatal y María Eugenia Campos Galván, nuestra gobernadora, no ha emitido un posicionamiento público ante las declaraciones de la senadora Andrea Chávez. Así que, ¿qué le parece si escuchamos un poco de este video que le estoy platicando? Se encuentra en su página oficial.
2: Vergüenza hablar de libertad de expresión tras haber gastado 2.500 millones de pesos del presupuesto público en controlar lo que se publica en Chihuahua a través de la extorsión con los convenios publicitarios. Y eso sin contar las ampliaciones presupuestales y los contratos de falsas asesorías que financian granjas de bots en redes sociales para atacar personalmente a sus adversarios políticos. O peor aún, como vimos esta mañana, en anuncios espectaculares, propiedad de sus amigos, a los que hace millonarios equiparando a Morena con la muerte, cuando usted ha convertido a Chihuahua en la entidad más violenta del país. Usted le tiene terror a la crítica porque sabe que lo que está muriendo es su gobierno y nada le asusta más que el cuestionamiento sobre sus pésimos resultados. La crisis en salud, la inseguridad, el abandono a las personas con discapacidad y las contradicciones entre las cifras oficiales y los datos públicos, esos que no desaparecen por más publicidad que se compre. Chihuahua es el estado en todo el país que más gasta en publicidad oficial. Además, muy mal repartido entre unos pocos medios, lo que ha generado una tóxica relación de dependencia y complicidad, en la que muchas veces se prefiere guardar silencio antes que perder los convenios. Así, la crítica se reduce, los temas incómodos desaparecen de la agenda y las y los chihuahuenses dejan de recibir información libre, crítica y plural. Esa sí es una verdadera amenaza a la libertad de expresión. Pero además, han usado este sistema para robarse millones y millones de pesos año tras año. Y este fin de semana daré a conocer ante el pueblo chihuahuense una denuncia de corrupción en la que llevamos trabajando más de un año, donde demostraremos el saqueo de otros casi 100 millones de pesos del presupuesto de todas las islas chihuahuenses mediante la publicidad oficial. Estén atentos.
1: Bueno, pues así las palabras de la senadora con licencia Andrea Chávez. Son 7:37 de la mañana.
3: Oiga, pues vamos con más información, vámonos con más noticia. Horror en la policía municipal de Chihuahua. Fíjese usted muy bien de este caso. Agreden, abusan sexualmente de su compañera, una elemento adscrita al recién creado Distrito León de la Policía Municipal, fue brutalmente golpeada y presuntamente abusada sexualmente por sus propios compañeros, tanto hombres como mujeres, durante una reunión celebrada fuera de horario laboral en una finca de la colonia Villa. De acuerdo con la información recabada de manera extraoficial al interior de la corporación, los hechos ocurrieron cuando un grupo de policías que se encontraban conviviendo en un momento de reunión, la agente fue señalada por asistentes de haber sustraído dinero y unas llaves. Bajo este argumento, los compañeros la sometieron, la agredieron físicamente y presuntamente la agredieron sexualmente mientras la revisaban para tratar de encontrar los objetos supuestamente robados. Tras lograr escapar del lugar, la oficial se retiró rumbo a su domicilio. Sin embargo, los agentes la persiguieron y la alcanzaron nuevamente en el trayecto, donde volvieron a violentarla. Ante esta situación, la víctima solicitó auxilio, lo que movilizó a elementos de la corporación pertenecientes a un distrito diferente para atender el reporte inicial. Trascendió que la afectada acudió ese día antes a las instancias correspondientes para interponer oficialmente, formalmente la denuncia y dar inicio a las investigaciones que permitan esclarecer los hechos y sancionar a los responsables dentro y fuera de esta institución. Pues de verdad que grave esta situación. Vamos a estar al pendiente de las investigaciones y qué fue en realidad lo que pasó en este caso.
1: Oiga, pues qué fuerte, qué triste que pues ni siquiera puedas confiar en las autoridades. ¿Qué está pasando entonces? ¿A quién voy a recurrir si algo me pasa, si algo me incomoda, si algo me hicieron?
3: Imagínate, pero bueno, pues no sé en realidad si ya ha habido alguna postura por parte de los agentes que presuntamente violentaron y agredieron a esta otra policía. Pero oye, vamos a estar al pendiente y platicándoles a todos ustedes de lo que vaya aconteciendo.
1: Bueno, pues esta es la información. Son 7:39 minutitos de la mañana. Oiga, mándenos un mensajito a nuestra línea telefónica, Viviana.
3: 649-101-1010, nuestra línea telefónica disponible para ustedes. Ya sabe, mándenos su mensaje. Déjenos también el comentario a través de nuestro en vivo en la página de Facebook.
1: Oiga, y muchísima atención, se solicitan hombres y mujeres sin niños de Huachochi y alrededores que quieran ir a trabajar a Bachíniva en labores de manzana. 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Oiga, y más información. Especialistas realizaron un taller para ofrecer herramientas de acompañamiento y fortalecer a quienes mantienen búsqueda de sus seres queridos. Pero bueno, ¿de qué se trata? Las familias de personas desaparecidas en Guadalupe y Calpo participaron en un taller de acompañamiento psicosocial organizado por la Comisión Ejecutiva en Atención a Víctimas, Zona Sur, como parte de estas acciones para atender el impacto emocional que enfrentan quienes buscan a un ser querido. Durante esta jornada le voy a platicar que los asistentes contaron con un espacio de diálogo e intercambio de experiencias, donde especialistas desarrollan actividades enfocadas en brindar herramientas para afrontar el desgaste emocional que provoca la incertidumbre y la ausencia prolongada de algún familiar. La coordinación de la CAB de la Zona Sur, Verónica Rodríguez, señaló que el objetivo es acompañar a las familias durante este proceso tan difícil, ofreciendo escucha y apoyo mientras continúan las labores de búsqueda a estas personas desaparecidas. De acuerdo con la dependencia, este tipo de encuentros continuará realizándose de forma permanente en toda la región, con el propósito de mantener un acompañamiento integral para las víctimas indirectas y contribuir a quienes reciban atención en un enfoque humano y respetuoso. Y sabemos que es muy lamentable la situación que tenemos aquí en el país, donde, como bien lo dicen, mentalmente te desgastas, psicológicamente, físicamente te desgastas. Así que CEAVE les está ofreciendo una ayuda de escucha a estas personas en Guadalupe y Calvo, de personas que tienen desaparecidas. Es una triste situación que se está, ahora sí que prolongando aquí también en la Sierra Tarahumara. Son 7:42 minutitos de la mañana. Más información de ese lado.
3: Claro que sí, Dani. Pues nos vamos con más información. Liberan bajo reservas al conductor del camión accidentado en Ciudad Madera. Billy permaneció bajo resguardo policial durante su hospitalización y fue liberado luego de que la comunidad menonita notificara que no buscaría fincar responsabilidad en su contra. La Fiscalía del Distrito Zona Occidente informó que los agentes del Ministerio Público encargados de la investigación por el accidente carretero del camión de pasajeros ocurrido en Huapoca entre Manitoba y Jagüeyes, en el municipio de Madera, determinaron otorgar la libertad bajo reservas a Billy, conductor de la unidad, una vez que fue dado de alta de un hospital en Ciudad Cuauhtémoc. Debido a que Billy también forma parte de la comunidad menonita que viajaba en el camión el pasado 30 de julio y que resultó involucrado en el percance, pues continuará su proceso en libertad bajo las reservas al no exigir denuncias en su contra por el homicidio imprudencial de una joven de 17 años, así como las lesiones leves y severas que presentaron otras 25 personas. La determinación se tomó luego de que el personal médico informó que el conductor se encontraba en condiciones para recibir el alta. Ante ello, fue requerida la presencia de agentes del Ministerio Público para establecer si sería presentado ante el juez y formularían cargos de homicidio imprudencial y daños y lesiones. Al revisar la situación jurídica, las autoridades confirmaron que no existían denuncias formales en su contra y que integrantes de su propia comunidad menonita habían informado que no tenían intención de solicitar responsabilidad penal, por lo que se determinó pues dejarlo en libertad bajo reservas. Cabe destacar que durante todo el tiempo que permaneció hospitalizado en Cuauhtémoc, Billy contó con resguardo policial dentro del nosocomio, medida equivalente a permanecer bajo custodia mientras se definía su situación judicial. La unidad accidentada, que cayó a una profundidad de aproximadamente 150 metros en un camino de terracería de Huapoca Madera, pues trasladaba a varias familias de la comunidad menonita que se dirigían a un campamento donde estarían un fin de semana. En el lugar perdió la vida una joven de 17 años, identificada como Lía Reimer, integrante de la comunidad menonita que viajaba al encuentro familiar. Pues lamentablemente, le comento, en este accidente fallece esta joven de 17 años de edad, pero pues el conductor queda en libertad bajo reservas, ya que no se presentó ninguna denuncia formal.
1: Oiga, y en más información, un poquito de este tema de nuevo, la dirigente estatal del PAN de Chihuahua, Daniela Álvarez, dio a conocer que estarán siendo colocados este día 4 espectaculares, 2 en Chihuahua capital y 2 en Ciudad Juárez, con el tema Morena y la muerte son lo mismo. Era un poco de lo que le platicábamos de la postura de la senadora con licencia Andrea Chávez. Expresó que estos espectaculares no son más que el reflejo de trabajo que se ha realizado el partido y gobierno federal en turno, además del apoyo, que es más evidente, al crimen organizado en todo el país. También recordó, además, del tema de la reforma electoral del estado y la impugnación de Morena al respecto, señalando a los diputados locales como a la misma Adriana Montiel de rechazar el trabajo legislativo, lo que deja en evidencia su apoyo al narcotráfico. Asimismo, resaltó que no solo serán los espectaculares, sino un video en redes sociales que señala el pésimo trabajo de gobierno federal y sus aliados, resaltando una vez más el lema Morena y la muerte son lo mismo. Por ahí, este video lo puede encontrar en la página general, la patrona de noticias. Ah, sí, a ver por aquí, la patrona radio de noticias. Y pues, escuchemos el posicionamiento de Daniela Álvarez ante esto y usted nos dice qué es lo que piensa.
4: Y ahora sí resulta que todos están muy preocupados. Bueno, pues aquí estamos diciendo las cosas con toda claridad. Sabemos que algunos tienen la piel muy delgada, pues lo sentimos. Esta es la campaña.

0: por el canal y Politécnico, y la de Juárez por el Boulevard Cuatro Siglos, y creo que las otras están por subirse, pero todas quedan hoy. Entonces, son cuatro, porque ya sé que luego van a salir a decir, Daniela está inundando el estado con cartelera. Con cuatro carteleras se vuelven loquitos. Vamos a poner igual cuatro carteleras. Ahorita ya hay una aquí en la capital arriba, hay una en Ciudad Juárez arriba, y en el transcurso del día quedarán la que falta en Juárez y la que falta aquí. Alfredo.
1: Oiga, bueno, pues así un poco de lo que se estuvo diciendo, lo que se estuvo viviendo, pues a través de micrófonos, la postura de Daniela Álvarez, que bueno, pues con cuatro espectaculares se vuelven locos. ¿Usted qué opina sobre esto? Mándenos su opinión, 649-10-1-10-10. Y tenemos mensajitos por acá, dice por acá, el solterito de la campesina, Viviana, no voy a traer saldo, no te voy a mandar mensaje.
2: ¿Cuándo? ¿Cuándo ya no va a traer saldo?
1: La semana que entra.
2: El lunes. Bueno, yo entiendo, ¿ah?
1: Para ahí que le ponga saldo al solterito, por favor. Dice, hola chicas, cuídense mucho, anda mucha tos, muy fuerte, está lleno el hospital de personas con mucha tos. Oiga, sí, es sí. Como alergia, es como alguna molestia, ¿qué pasa? Yo empecé con tosecita desde antier.
2: Desde antier.
1: Desde antier, por ahí que me remojé un poquito en el viaje que hicimos. Híjole, me fue mal con la tos.
2: Sí, es que por ahí nos estuvo lloviendo, Dani. No nos mojamos mucho, pero sí, sí nos estuvo cayendo agua. Y pues eso trae enfermedades, así que aguas, cuídese bastante.
1: Oiga, y vámonos a un último corte de este primer bloque de noticias y regresamos, no se vaya. Y recuerde que tenemos entrevista en el segundo bloque de noticias.
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1: Oiga, bueno, pues ya regresamos, 7:49 minutitos de la mañana. Dice que tristemente que mal entre mujeres, duro ataque, donde queda la unidad entre mujeres y su lucha feminista. Deberían ser ejemplos y quien paga eso es el pueblo. Híjole, pues es que sí, son mujeres, pero pues son de partidos totalmente diferentes. Donde debería de haber unión, pues lamentablemente hay un vínculo muy quebrado, pero le vuelvo a repetir, pues cada partido lucha por su postura, lucha por lo que ellos piensan y así va a ser siempre. Yo creo que llamarles amigos a ese tipo de partidos jamás van a ser.
2: No, yo creo que no, mire, por eso son eso, por eso hay partidos, porque cada quien va a defender sus ideales, sus propuestas, cada quien va a defender lo suyo. Pero Dani, hemos llegado a un grado donde ya no defienden, ya no, donde ya no es una sana política, donde ya los ataques son muy personales, son muy directos, ya ahora sí como que es una guerra muy sucia entre partidos, cuando no debería de ser. O sea, le digo, cada quien, claro, Dani es del partido X y yo del partido Y, y yo voy a defender mis ideales, yo voy a defender lo que pienso, lo que quiero hacer, y Dani también va a defender, pero yo creo, sin perder Dani, o se ha perdido ese respeto a pelearlo como debe de ser, a defender cada quien sus ideales.
1: Pues nunca han sido amigos, siempre van a defender sus ideales, como ya le comentamos, y jamás van a cambiar de su postura. Si usted defiende algo, lo va a defender con uñas y dientes. Así que, aunque sean muy amiguitos de la mano y todo, al momento de que entran a un partido político, obviamente que van a tener otras propuestas, claro, otras cosas, y se vale. Pero bueno, pues ya, siempre la política es un ataque uno contra otro. La política debería ser diferente, pero siempre ha sido así desde que yo tengo memoria.
2: Fíjate que sí, pero yo creo que ahora ya se están excediendo a los ataques, hasta al estarse agrediendo, para defender cada quien a su partido. Yo creo que está rebasando esos límites.

0: yo no lo había visto antes, o sea, veía, claro, pero no a este grado que al que hemos llegado ahora.
1: Es que antes se mataban.
0: Antes se mataban.
1: O ahí está por ahí Colosio. Oye, no, no, no. Ahora son ataques personales. Mejor. ¿Usted qué opina?
0: Bueno, pues ahí está. 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Oiga, pues vamos a continuar ya las 7 de la mañana con 53 minutos. Primer caso del gusano barrenador en el municipio de Chihuahua se detectó en El Charco. El titular de la Secretaría, Mauro Parada, indicó que otro animal fue encontrado muerto al norte y se están analizando las larvas. El primer caso de gusano barrenador, le comento, pues fue detectado en el seccional del Charco ubicado hacia la salida de Cuauhtémoc. Así lo dio a conocer el secretario de Desarrollo Rural, Mauro Parada, quien resaltó que existe una situación al norte del municipio donde se trabaja para confirmar o rechazar si se trate del segundo caso, ya fíjese, en la capital del estado. Así que bueno, pues ya se tomaron las muestras correspondientes para realizar las pruebas correspondientes y confirmar si se trata de este gusano que realmente está afectando a gran parte del estado de Chihuahua, sobre todo al sur del estado de Chihuahua. Así que vamos a estar muy al pendientes. Sería el primer caso en el municipio de Chihuahua.
1: Oiga, tenga muchísimo cuidado si tiene por ahí algún animalito con alguna herida. Es bien importante que en este tiempo y en todos, de verdad que cuidemos muchísimo a estos animales de cualquier herida porque se les puede ocasionar alguna larva por ahí en Parral. Se hizo viral una nota que lamentablemente un perrito ya tenía larvas.
0: Un perrito.
1: Lamentablemente, el primer caso, un perrito, De verdad que triste. El día de ayer platicamos de esta información aquí al aire. Y bueno, pues hay que ser bien responsables. Sabemos que los animalitos, híjole, pues muchas veces no entienden. Esterilícelos, créame que se van a poner un poco más mansitos y pueda usted tenerlos en casa. No digo que los tenga amarrados, muriéndose de hambre o de sed. Simplemente que, bueno, tenerlos por ahí en casita.
0: Exactamente. Oiga, y déjeme también le digo que ya se suban 91 casos del gusano barrenador en Chihuahua y pues se incorpora Meoqui a esta lista de los municipios. En tan solo pues unos días se confirmaron 10 nuevos casos de esta plaga, con lo que se registran ya 89 activos. El primer contagio en Meoqui pues fue detectado en un becerro. También en las últimas 24 horas se registraron 10 nuevos casos de este gusano, lo que ya alcanzó en la entidad 91 acumulados, de los cuales 89 permanecen activos, de acuerdo con el reporte más reciente del Servicio de Sanidad, Inocuidad y Calidad Agroalimentaria. Entre las novedades de este informe destaca la incorporación del municipio de Meoqui a la lista de localidades con presencia de esta plaga y pues si se confirma el caso del Charco, pues ya sería en el primero en el municipio de Chihuahua. El caso corresponde pues a un becerro de raza Holstein, cuya infestación fue provocada por productores de la región desde el pasado lunes. Fue reportada esta situación en este becerro y posteriormente pues confirmada por la Comisión México-Estados Unidos para la Prevención de la plaga. Así que bueno, pues en otros municipios mantienen sin cambio sus registros. Allende, que suma 6 casos, Huejotitán, 4, mientras que Valleza, Cuauhtémoc, San Francisco de Loro y Parral reportan 3 casos cada uno, con 2 casos activos. Se encuentra Aldama, Belisario Domínguez, La Cruz y El Rosario. Las autoridades sanitarias mantienen acciones de vigilancia y seguimiento epidemiológico en estas localidades para contener la dispersión del insecto, tanto en Chinipas, Cusiguiriachi, Delicia, San Francisco de Conchos, Santa Isabel, Valle de Zaragoza, Chihuahua, Meoqui, Santa Bárbara, registran un caso cada uno de acuerdo con el reporte más reciente de Sanasica. La Secretaría de Desarrollo Rural también informó que continúa con los recorridos en el estado para brindar capacitación, entrega de kits preventivos e informar a los productores sobre las medidas necesarias para detener esta enfermedad. Así que bueno, pues también en caso de detectar la presencia de larvas o gusaneras, los reportes pueden realizarse ante Senasica al 800-751-2100 en la Secretaría de Desarrollo Rural, también al 614-429-3300, extensión 12559 o al 614-516-1248, así como en el Comité Estatal de Fomento y Protección Pecuaria, que es el 614-434-1902. Para si usted tiene algún caso, haya detectado algún caso, pues puede reportarlo a estos números para pues que se haga todos los estudios, todo lo que corresponda respecto a este caso.
1: Bueno, pues hagamos por ahí siempre el reporte de algún caso de gusano. Híjole, pues es que está muy duro el tema, de verdad que los ganaderos se están viendo bien afectados. Pues sí, ya reabrieron algunos puntos, pero de todas maneras, pues sigue esta problemática.
0: Así es, y por ahí Cuauhtémoc está esperando también ya la dispersión de esta mosca estéril durante esta semana, así que también vamos a estar muy al pendiente.
1: Oiga, son 7:58 minutitos de la mañana. Un gusto tenerlo en este primer bloque de noticias. A todas las extensiones que nos andan escuchando, muchas gracias por estar aquí presentes. Yo me voy, me despido, Viviana, del primer bloque, pero nos vamos al segundo.
0: Claro que sí. Espere nuestro segundo bloque. No se vaya, regresamos.
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1: Oiga, bueno, pues ya regresamos con más información, con más noticias esta mañana. Gracias por seguir a través de la 91.1 y la Patrona de Huachuche Noticias. Y en nuestro segundo bloque de información, que tenemos mucho que contarle, mucho que platicarle. Oye, pues iniciamos con algo demasiado fuerte. Nos vamos con un joven de 17 años que falleció tras presunto derrame cerebral, un caso que reavivó el debate sobre los riesgos de los chupetones. La muerte de un joven de tan solo 17 años de edad, presuntamente relacionada con un derrame cerebral ocasionado por recibir un chupetón en el cuello, ha generado preocupación y reavivado el debate sobre posibles riesgos de esta práctica entre adolescentes y jóvenes. De acuerdo con esta información difundida por familiares y medios de comunicación, el adolescente comenzó a presentar convulsiones antes de ser trasladado de emergencia a un centro de salud, donde posteriormente, lamentablemente, perdió la vida. Los primeros reportes señalan que fue una intensa succión en el cuello, habría afectado una arteria, favoreciendo la formación de un coágulo que terminó desplazándose en el cerebro y provocándole un evento cerebrovascular. Hasta el momento, las autoridades sanitarias no han emitido un dictamen oficial sobre la causa de este fallecimiento. Aunque especialistas coinciden que este tipo de complicaciones son un poco frecuentes, explican los llamados chupetones, conocidos médicamente como sugilaciones con lesiones causadas por una fuerte succión que rompe pequeños vasos sanguíneos debajo de la piel, dejando un hematoma visible. Oiga, pues, yo creo que lo romantizan muchísimo, pero pues no lo haga, no porque se vea únicamente mal, sino porque puede llegar a la muerte. En casos excepcionales, un traumatismo intenso en la zona del cuello puede provocar lesiones en vasos sanguíneos y favorecer la formación de coágulos. Si estos llegan a desprenderse y viajan por el torrente sanguíneo, pueden obstruir el flujo de sangre hacia los órganos vitales como lo es el cerebro y corazón o los pulmones. Organismos de salud señalan que los coágulos sanguíneos representan un riesgo importante cuando bloquean una circulación normal. La detención oportuna y la atención médica inmediata pueden prevenir complicaciones graves e incluso salvar las vidas. Asimismo, expertos advierten que factores como obesidad, trastornos hormonales, lesiones previas, antecedentes familiares y otras condiciones médicas pueden incrementar el riesgo de desarrollar los trombos. Así que, bueno, este joven 17 años tenía y terminó por fallecer por un chupetón, que yo creo que lo vieron como algo divertido, lo vieron como algo romántico. Le vuelvo a repetir, no haga esta práctica tan fea que se ve y aparte le puede ocasionar la muerte. Son 8:09 de la mañana.
2: De verdad, es que nada agradable un chupetón. Así que cuídese, mire las consecuencias que muchas veces puede traer esto que lo vemos tan insignificativo. Así que bueno, pues ya a las 8:09 continuamos con la información. Localizan a una mujer sin vida en una brecha de terracería en el campo Menonita Pampas. Acaban ahorita esta mañana, el día de hoy, acaban de localizar a una mujer sin vida en esta brecha de terracería del campo Menonita Pampas en el municipio de Cuauhtémoc. La víctima se presume que tiene apariencia joven, vestía una sudadera color negro, pantalón gris y tenis blancos. Autoridades pues ahorita están trabajando en el lugar para tener más información de este hallazgo de esta mujer sin vida que fue encontrada en este campo Menonita Las Pampas, donde pues se presume que una mujer joven que vestía una sudadera en color gris. Hasta el momento, pues las autoridades no han informado, no han dado más información sobre este hallazgo, pero estaremos al pendiente para informarles ustedes sobre este hallazgo que se dio el día de hoy. Ya son las 8:10 y vamos a continuar con la información. Cambiando un poquito de tema, la Cofrespis investiga presunto brote de salmonelosis vinculado a la planta de chiles, esto en Nuevo León. La Comisión Federal de la Protección contra Riesgos Sanitarios inició una investigación por el presunto brote de salmonelosis relacionado con una planta empacadora de chiles jalapeños de Nuevo León. La indagatoria comenzó luego de que el 31 de julio autoridades sanitarias de Estados Unidos notificaron una posible relación entre casos de enfermedad y chiles distribuidos en empresas como Citrus Distributor, como parte de las acciones. Se realizó una visita de verificación a la planta para revisar la trazabilidad del producto, identificar posibles riesgos sanitarios. Además, se tomaron muestras para detectar la presencia del Escherichia coli o salmonela, mientras que los Centros para Control y Prevención de Enfermedades informaron que su investigación continúa mediante el análisis de muestras. De manera paralela, el Servicio Nacional de Sanidad e Inocuidad y Calidad Agroalimentaria puso en marcha inspecciones en unidades de producción certificadas bajo los sistemas de reducción de riesgos de contaminación, las cuales estadounidenses también señalaron como posibles vínculos del brote a la planta de Nuevo León y a productores que no identificados en Sinaloa, por lo que las investigaciones continúan para determinar el origen de esta contaminación. Pues ahí está esta información también.
1: Oiga, y bueno, pues vámonos con más noticia, con más información. Entregan más de 300 tinacos e inauguran un pozo profundo, esto en Atascaderos, para fortalecer el acceso al agua. Esta información en Guadalupe Calvo, con el objetivo de mejorar el acceso al agua potable en comunidades rurales, la presidenta municipal de Guadalupe Calvo, Ana Laura González Abrego, encabezó el día sábado una jornada de trabajo en la comunidad de Atascaderos, donde se entregaron más de 300 tinacos y se inauguró el primero de los dos pozos profundos que reforzarán el abastecimiento de este vital líquido. Ya habíamos platicado un poco sobre esto, pero bueno, aquí durante esta visita más de 300 familias de la comunidad de Atascaderos y Ojuelos recibieron tinacos para el almacenamiento del agua, una acción que busca fortalecer condiciones de abastecimiento importante. Y bueno, pues enhorabuena a este tipo de información. Oiga, durante la visita, le vuelvo a repetir, como parte de una jornada también fue puesto a disposición el funcionamiento de los primeros pozos. Las autoridades municipales destacaron que ambas acciones forman parte de una estrategia integral para garantizar el acceso al agua desde los dos frentes, mediante un fortalecimiento de la infraestructura hidráulica y el apoyo directo a las familias para el almacenamiento de este recurso. El gobierno municipal de Guadalupe Calvo señaló que esta gran combinación de obras y apoyos representa una intervención de alto impacto para Atascaderos, al atender una de las principales necesidades de toda la población y contribuir, claro, a mejorar las condiciones de vida de cientos de familias. Finalmente, la administración municipal reiteró su compromiso de continuar impulsando obras y programas que fortalezcan los servicios básicos en las comunidades del municipio, con este propósito de generar mejores oportunidades y bienestar también para toda la población. Como lo puede ver en las imágenes, pues fueron más de 300 tinacos que van a estar ayudando a toda la población. Enhorabuena y felicidades para Atascaderos y los Ojuelos. Oye, vámonos a un corte porque ya en un minutito tenemos entrevista.
2: Vamos a un corte, no se vaya, regresamos.
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0: Hola, hola, pues ¿qué tal? Ya estamos de regreso después de este pequeño comercial, después de este pequeño corte. Oiga, pues como ya es de costumbre, ya tenemos en la línea, como cada viernes, pues para darnos información importante para nuestra salud. Y tenemos en la línea ya a Carmelita Gutiérrez. Muy buenos días, bienvenida.
1: Buenos días, Vivi. Buenos días a todos los
0: Ay,
1: radioescuchas. Es un
0: Carmelita, si me
1: placer estar.
0: permite un segundito que no nos estamos escuchando. A ver si por ahí nuestra compañera Dani me confirma si nos estamos escuchando. A ver, vamos a checar por aquí nuestro teléfono. A ver, parece que no. Algo nos está fallando por aquí, pero pues bueno, vamos a irnos aquí directamente. Carmelita, muy buenos días.
1: Sí, buenos días, Vivi. Buenos días a todos los radioescuchas. Pues es un placer estar este viernes otra vez con ustedes. Y la verdad es que estoy feliz porque hace 8 días estuve allá y pues maravillada porque gracias a Dios los testimonios nos respaldan. Porque yo les digo que uno cuando uno está enfermo, escuchar hablar como de cosas como esto, la gente a veces decimos, no, yo no creo en eso. La verdad, es cierto, le voy a platicar que la gente se vuelve un poquito más apática porque pues probablemente la misma enfermedad, la misma forma de sentirse nos hace sentirnos pues apáticos, ¿verdad? Como que ya no creemos. Pero esta mañana yo quiero decirles que ya hay testimonios ahí, muy padricísimos, siempre doy seguimiento. Y justo ayer empezaron, pues, que será el domingo. Ayer, ¿cuántos días? Llevábamos muy poquitos días y tenemos testimonios extraordinarios. Así es que luego si alguien quiere marcarnos para preguntar quiénes tienen testimonios, hay una persona que ya me dijo que ya les podía contestar con mucho gusto. Pero bueno, quiero platicarles un poquito de lo que estamos hablando, de los pro, por las personas que no nos han escuchado. Es una combinación de los coloidales, que viene siendo la plata, oro y platino. Y fíjate que estoy maravillada porque realmente trabajar las emociones es muy, muy importante. Entonces, cuando nosotros tomamos estas gotas que no saben realmente a nada, las debemos de tomar en agua, pero no saben a nada, nada. Y podemos ver los resultados tan extraordinarios. Por ejemplo, ahorita tengo un testimonio muy padre de cáncer de lengua. Dice que desde que le hicieron la biopsia hace más de un año, siempre había una inflamación y de repente sangraba, no cicatrizaba. Tiene 8 días tomando las gotas y me platicó bien, bien contento. Dijo, no vas a creer, ya me cerró totalmente. O sea, siento perfectamente mi lengua perfecta, me siento muy bien y algo que yo creo que cuando hablamos de cáncer o de enfermedades tan graves, pues es algo muy tremendo. O sea, la verdad es el impacto a la mente, al corazón, a nuestras células, en las emociones, tremendas, tremendas. Entonces, pues que trabaje las emociones para mí es una maravilla. Luego les voy a platicar en mí. Yo descuidé una parte, yo trabajo mucho lo que es el encerado, que trae un formol muy fuerte. Yo no sabía que para eliminar el cuerpo, cuando lo inhalamos, cuando lo tocamos, pues todo lo que va a la piel va también a la sangre. Empecé a traer problemas de dolor, como de las piernas, me empezó a tronar así como las coyunturas, me dolía mucho la cadera. El cartílago, que es el que sostiene desde las costillas, a veces pensamos que es hueso, pero es un cartílago muy importante. Tenía mucho dolor. Me dice el médico, pues sabes que esto es de reposo, ya esto ya no se recupera, solo te va a calmar el dolor y mantener mucho reposo. Entonces lo que hice, en vez de tomarme 10 gotas por la mañana, 10 a mediodía y 10 a la noche, me empecé a tomar 20, 20, 20. No pueden imaginarse qué maravilloso. No quise tomar pastilla para dolor porque para mí lo más importante es eliminar el problema, no el dolor. Yo le dije, a mí manténme el dolor, no pasa nada. ¿Qué empecé a tomar? Pues aparte de mis gotas, glucosamina, el calcio de coral, que es una maravilla, que no nos daña el riñón, porque también es muy importante saber qué nos estamos tomando. Proteger el riñón es para mí muy, muy importante. ¿Por qué? Porque yo tuve un problema hace muchos años de riñón por tantas pastillas que tomaba. Y luego afectamos también al hígado. Entonces ahorita realmente las empresas que estoy manejando, pues sí busco checar que no nos afecta el riñón, que al contrario, el riñón es muy, muy importante, igual que nuestro hígado, que es el laboratorio de nuestro cuerpo. Entonces, ¿qué va a hacer los PRO? Que son nuestras gotas, no son milagro, pero para mí son maravillosas, por los testimonios que estamos teniendo. ¿Qué pasa con las personas que yo sé que ahorita están escuchando? Y mucha gente puede decir, yo estoy muy bien. Pues deje que les platique que todos los días me sorprende cómo nuestro cuerpo va entrando en deterioro, cómo nuestro cuerpo va bajando, tanto el músculo, cuando nosotros bajamos el músculo, hagan de cuenta que si nos enfermamos, es increíble cómo nos afecta. Decía una persona ayer, un doctor, no, dice, pues es mejor que fumen, pero que hagan músculo, porque fumar no te va a matar, pero no tener músculo sí. En sí, las cosas van cambiando, ¿verdad? Pero nos hemos dado cuenta que a partir de la pandemia, pues muchísima gente está sufriendo de rodillas. Yo no sé si tanto fue la emoción afectada de una manera tremenda a lo que son los huesos, pero aparte nos hemos dado cuenta que lo que es las emociones, pues si se dan cuenta ahorita hay muchos jóvenes con ansiedad. Entonces cuando hacen esas gotas, que lo que provocan, lo primero que provocan en la mitocondria es ayudar a fortalecer para bajar los niveles de ansiedad, los niveles de cortisol oxidativo, que son los que nos llevan a los infartos o nos llevan a... Cuando la célula está inflamada, pues ahora sí el síndrome, el síndrome X que le llaman, que ya hay muchas enfermedades. O sea, por ejemplo, ayer atendí a una persona. Dice que yo estaba muy bien, caminaba una hora, fui a mi rutina, a mis estudios de rutina, y me van diciendo que mis plaquetas están súper bajas, o sea, lo que son bajas. Dice, estuve internado una semana, y pues la verdad, dice, yo estoy muy, muy sorprendido. Y le digo, ¿y qué pasó después de que ya le dieron su medicamento, que ya le dieron todo para que usted esté bien? Dice, pues ahora no puedo ni hablar, me siento cansado. ¿Qué pasó ahí? Bueno, pues al darse cuenta que está tan enfermo, sus emociones le bajaron tanto la energía que ahora no puede caminar. Cuando un día antes de sus estudios caminaba una hora. Entonces, qué extraordinario es, usted que me está escuchando, mire, dése la oportunidad, es prevenir. Por ejemplo, ellos decían, no, es que fuimos particular, del puro hospital fueron más de 100,000 pesos por una noche. Entonces, a veces decimos, no, es que ahorita no tengo dinero. Pues bien, quiero decirle que tengo 18 años en el ramo de nutrición, en el cual he visto muchas personas que dicen, es que ahorita no tengo dinero, es que ahorita no tengo dinero. Luego viene una fractura donde ya no tuvo remedio, ahorita está en cama, una enfermera de noche, una persona de día, ¿sabe cuánto nos cuesta? Es una exageración de veras lo que se tiene que pagar después. Entonces, hoy en día yo les invito primeramente a que tengamos esa precaución de prevenir, porque prevenir, por ejemplo, tener oxigenación, ¿a qué nos ayuda? Pues a la memoria, tener el oxígeno que necesita nuestro cerebro o nuestros cerebros, ayudar a nuestra sangre a tener mejor fluidez, ayudar a que nuestro estómago esté más desinflamado, que todas nuestras células tengan esa oxigenación para poder tener la energía que necesita nuestro cuerpo día a día, pero aparte para prevenir. Cuando nosotros combinamos estas gotas con algunos nutrientes que trae, por ejemplo, para lo que es el músculo, una proteína de alto rendimiento, un calcio de coral, por ejemplo, que no nos afecta, pero que nos ayuda muchísimo. Y tenemos, por ejemplo, las combinaciones del café, que trae los cinco hongos, desde la melena de león, la shaganda, que es muy de moda ahorita para dormir, para relajarnos. Entonces, cuando hacemos una buena combinación de nuestros nutrientes, pues nuestro cuerpo responde inmediatamente. Empieza a tener, me decía una persona de Huachochi, oiga, dice, mi hijo me dijo, pues mamá, pues ¿qué le dieron que anda tan alivianado? Pero bueno, una nutrición correcta, una nutrición que nos ayuda para que nuestro cuerpo funcione de una manera extraordinaria. ¿Qué es funcionar de una manera extraordinaria? Pues tener ese sueño reparador, tener esa energía para hacer las cosas día a día. Nuestra mente, nuestras emociones empiezan a sanar y empezamos a sentirnos felices. Cosa que es tan importante porque donde quiera que estemos debemos de dar esa felicidad tanto en nuestra casa, en nuestro hogar, como en el trabajo. Y cuando eso nos cuesta sentirnos felices, sentirnos bien o sentirnos al 100, creo de veras que sí vale la pena. 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Los terajer son, nos ayuda a eliminar dolor, nos ayuda a las emociones, pero aparte para quitar un dolor de espalda, un dolor de donde quiera que sea, es una maravilla. Cuando nosotros damos la terapia y se llevan el producto, pues actúa de una manera más extraordinaria. Y pues aparte la idea más extraordinaria es consentir a la gente que nos apoya, esas personas que creen en nosotros, que de verdad yo les agradezco porque pues la gente a veces estamos así como renuentes, ¿verdad? Así como que, ay no, otra vez. Y bueno, también algo que me encanta, salió un gel que es para quitar las líneas de expresión de los labios, que es dicen que es donde se nos nota la amargura. Así es que yo luego lo pedí porque dije, Dios, o sea, si alguien lo sabe, pues va a ver. Todo el mundo decimos, yo no estoy amarga, yo no eso, pero pues a veces nuestro rostro lo expresa. Y está bien padre porque aparte va quitando las líneas de expresión, va rellenando sus labios, porque cuando nosotros vamos perdiendo ese músculo de nuestra boca, de nuestros labios, pues va adelgazándose. Y vamos viendo cómo nuestro rostro va teniendo un cambio. 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Créanme de veras que no se van a arrepentir cuando tomen nuestros nutrientes. No es una maravilla, a lo mejor para mí sí está haciéndolo. Para mí yo estoy fascinada porque aparte nos ayuda la piel. Inmediatamente se empieza a ver una piel muy, muy hidratada. Tengo un testimonio por ahí de una persona que se le están quitando las manchas, las verrugas, porque lo que es la plata coloidal nos ayuda a eliminar virus y bacterias. Así es que pueden investigarlo ahí en el Google para que vean qué extraordinario y que es el oro coloidal. Todos los beneficios que tiene, 72 minerales que son muy, muy importantes para nuestro cuerpo, y la plata que nos ayuda tanto a la memoria como a las emociones, a sentirnos como realmente lo merecemos. Todos los seres humanos debemos de tener esa capacidad de sentirnos felices, de sentirnos bien y tener la capacidad para resolver las cosas que tenemos que hacer. Así es que muchísimas gracias. Gracias, Vivi, por apoyarme. Gracias por esta oportunidad de llegar a tantas personas.
0: Muchísimas gracias a usted, Carmelita. De verdad que es un placer el poder ayudarla a usted, poder a través de estos micrófonos informarle a la gente de que puede sentirse mejor, de que puede mejorar su salud. Y pues la esperamos aquí el próximo sábado, ¿verdad? Nos dice.
1: Sí, claro que sí, pero el próximo viernes, pues ahí estaremos. Voy a ver si conseguimos ya testimonios, aunque sea por teléfono.
0: Claro.
1: Que realmente nos estén apoyando. Y la verdad es en esa oportunidad. 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Esta vez tuvimos más gente, gracias a Dios. Y pues sobre todo muy contenta la mayoría de la gente que está tomando nuestros productos.
0: Bueno, pues muchísimas gracias, Carmelita. Le agradecemos mucho por esta información que nos viene a brindar. Y el próximo viernes, pues nuevamente estaremos aquí en Llamadita. Muchísimas gracias.
1: Muchísimas gracias, Vivi. Que tengan un excelente día. Bonito día.
0: Igualmente. Y pues mientras tanto, nos vamos a un corte. No se vaya. Regresamos.
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0: Estamos de vuelta en Pulso Serrano.
1: Oiga, bueno, pues ya regresamos después de esta entrevista que por aquí nos explica un poco más sobre esto. Así que pues vamos tomando consejos, Viviana, y vamos tomando lo mejor de cada entrevista.
2: Claro que sí, oiga, hay que buscar ahí alternativas para su salud. Ahora sí que el que no arriesga, Dani, no gana. Así que vamos también a darle la oportunidad a lo que es la medicina cuántica.
1: Así es. Oye, pues mucha tecnología con esto. Sí, ahorita estaba claro. Escuchando y muy bueno.
2: Así es, oiga, así que bueno, pues ahí está. 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
1: Oye, pues son 8:39 minutitos de la mañana. Tenemos más información de este lado.
2: Así es, vamos a continuar. Oiga, fallece trabajador tras ser alcanzado por un árbol durante labores de tala de madera. Un hombre perdió la vida la tarde del día de ayer, jueves, luego de ser aplastado por un árbol mientras realizaba trabajos de tala en un predio conocido como La Papa, ubicado en el ejido del Largo Maderal del municipio de Madera. De acuerdo con la información recabada por personal de la Fiscalía del Distrito Zona Occidente, la víctima fue identificada por un familiar como Daniel QM, de 38 años de edad. Según el testimonio de los trabajadores que se encontraban en el lugar, el accidente ocurrió cuando ya se había realizado el corte del pino con una motosierra. En ese momento, el hombre intentó retirar el enjambre de abejas sin lograr ponerse a salvo antes de que el árbol cayera sobre él. Tras el reporte, elementos de la investigación acudieron al sitio para realizar las diligencias correspondientes. Posteriormente, el cuerpo fue trasladado al servicio médico forense, donde se practicará la necropsia de ley para determinar oficialmente la causa del fallecimiento. Este accidente que fue en el Largo Maderal, ahí en el municipio de Madera.
1: Oiga, pues mándanos un mensajito, ¿por qué andan tan tristes?
2: ¿Qué pasa con la gente?
1: No,
2: oye,
1: hombre.
2: Sí es cierto, ¿eh? ¿Qué pasó con ustedes que no han mandado mensaje?
1: No, es que ay, es viernes, muchos están de vacaciones todavía, que ya van a culminar las vacaciones, déjeme decirle qué triste.
2: Ya, si no me equivoco, los profesores entran como el 24, 21, algo así.
1: Híjole.
2: Y una semana de cursos y vámonos, todos a la escuela.
1: Por ahí me decía la niña de una clienta ayer, oye, Dani, y luego yo, mándele, digo, yo ya quiero entrar a clases, me dice. Y luego le digo, ¿por qué quieres entrar a clases? Es que me dice, mi mamá me pone a barrer. Y por ahí mi clienta nada más la voltea a ver con... Oye, yo no te pongo a barrer. No, no te creas, dice, es que me compró una escobita chiquita. No, hombre, oiga, no los ponga a barrer. Un saludo por ahí, ya sabe de quién estoy hablando. No los ponga a barrer. Son vacaciones.
2: No, sí, póngalos que barra, porque desde chiquitas, Dani, también los hijos tienen que aprender a hacer los quehaceres, a tener obligaciones en el hogar.
1: Híjole, qué crueldad.
2: Yo sí, que barran. Yo estoy completamente de acuerdo.
1: Oiga, no, le digo, qué crueldad. Son vacaciones. Déjenlos descansar. Déjenlos por ahí disfrutar un poquito de su niñez.
2: Yo creo que ya tuvieron mucho descanso, ¿no?
1: Pues cada quien, ¿verdad?
2: Sí, yo creo que sí, así que no. También hay que enseñarles desde pequeños las labores del hogar para, mira, que un día no batallen, que si se van a estudiar a otro lugar, donde no están cerca de su familia, donde no van a tener quien les haga las cosas, también van a sufrir mucho. Entonces, de chiquitos hay que enseñarles para que en ese futuro, si llega a suceder eso, pues no batallen y no anden sufriendo ahí, viendo a ver quién les va a hacer el quehacer, la comida, que ya vayan bien trineados.
1: Teniendo una idea.
2: Sí, claro.
1: Yo fíjese que sí disfruté mucho mis vacaciones, mi mamá no me levantaba para nada, mamá, un corazonzote, muchísimas gracias, pero aún así, pues siempre hice, pues supe hacer el quehacer de la casa, nunca le batallé, pero pues mi mamá nunca me obligó a levantarme temprano, la verdad, oye, yo dormía a veces en vacaciones hasta las 3 de la tarde,
2: no más.
1: Y me iba al gimnasio.
2: Nomás eso hacía.
1: O también me llegó una temporada donde me despertaba Viviana como a la 1 de la tarde y a jugar puros videojuegos. Dale, pues que yo tuve temporada de todo. Por ahí, déjelos disfrutar. Oiga, sí, son vacaciones muy chiquitas. Por ahí a los de la prepa, que son 2 mesecitos.
2: Sí.
1: Yo me acuerdo que era mi momento favorito de la prepa.
2: Eran unas vacaciones muy largas. Salíamos desde los primeros de junio, mediados, junio. Era prácticamente todo junio, julio. No, Dani, eran 3 meses, porque entrábamos, si no recuerdo, hasta el mes de septiembre a la escuela.
1: ¡Órale! ¡Era mucho!
2: Casi 3 meses de vacaciones. Así que bueno, ahorita ya nada que ver, ¿verdad? Pobrecitos, pero Ni modo. Así va pasando el tiempo y van cambiando las reglas y las normas.
1: Yo sí tuve como 2 meses en la prepa nada más. Sí. Uh-huh. Si no reprobaba usted, si no reprobaba, pues tenía.
2: Sí, antes entrábamos los primeros de septiembre, que el 9, que el 7 y así.
1: Ay, qué padre.
2: Y salíamos desde los primeros de, a mediados de junio.
1: Ahora mes. Pues disfrútalas.
2: Así es.
1: Dice por acá, oiga, voy a meter gol por aquí. Un saludo para Dani, para Viviana. Mándeme un saludo a la miniatura desde... Oye, a la miniatura, un saludote
2: miniatura,
1: por ahí.
2: Saludotes.
1: Saludos a Pepe Toño. Oye, pues un saludote y un abrazote que nos anda escuchando.
2: Un saludote, fuerte abrazo. Gracias por el mensajito.
1: Que ayer lo vi y le saqué la garra que le dije que ya no nos mandaba mensaje. No, Pepe Toño, anda usted faltando, ¿eh?
2: Anda, ya le andamos poniendo falta.
1: Dice, hola, buenos días, yo aquí sentada escuchando su bonito programa de noticias, a la vez aburrida, ya me quiero ir a mi casa, que tengan bonito día, hermosas locutoras, mis vacaciones son muy aburridas, y más estar aquí encerrada, pendiente del aula. Ay, oiga.
2: A estar como de guardia, ¿no? Me imagino en la escuela.
1: Probablemente.
2: Bueno, pues ánimo, ya mero.
1: Bueno, pues un saludote por ahí hasta la distancia y pues oiga, ya se le van a acabar las vacaciones, ahora sí van a dar del ti al tango.
2: Del tingo al tango. Oiga, pues disfrute porque ya les quedan poquitos días, así que mejor no nos quejemos de que si ya me quiero ir a la escuela. Disfrútelo porque el día que ya entra a la escuela, ahora va a venir lo contrario. Que va a estar, ay no, ya quiero vacaciones, ¿verdad? Y sale vacaciones y ya se aburrió.
1: Oye, pero todos nos quejamos de que tenemos vacaciones y de que no tenemos. No.
2: Así que mejor disfrute estos momentos.
1: Entonces, ¿qué onda con eso? Pero bueno.
2: Así es.
1: Oiga, pues muchísima atención. 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Oiga, vámonos. También por ahí el regreso a clases. Ay, se me fue por aquí el aire. El regreso a clases va a estar duro, va a estar con precios muy elevados. 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
2: Buenas de precio, así que hay que aprovechar y pues ahora sí que yo creo que vienen los gastos fuertes, inicio de clases, útiles, uniformes, que zapatos, etcétera, etcétera. Así que bueno, pues hay que hacer ya nuestro ahorrito.
1: Oye, por ahí estaba viendo comentarios que una persona, una muchacha, iba a gastar, tiene 2 hijos, alrededor de unos 10,000 pesos.
2: 10,000, santo Cristo.
1: Porque es nuevo ingreso.
2: Válgame.
1: Es nuevo ingreso, son uniformes nuevos, es material nuevo y pues más, yo creo que el gastito que ahí te piden para, no sé, de la limpieza, no sé si en prepa todas te lo piden.
2: Que yo sé, bueno, a mí no me tocó.
1: No, para yo creo que no. En secundaria a mí sí me tocó.
2: Y eso no. En primaria sí que te piden que la cooperación o llevar que tantos rollos de papel o que un fabuloso, que un algo para la limpieza. Así que pues no sé, pero bueno, se vienen los gastos de regreso a clases que incluye útiles escolares, la mochila, que los zapatos, que los tenis, que uniforme deportivo, uniforme diario, que la ya empieza que la cooperación para esto, que la cooperación para esto otro, así que vaya de verdad haciendo su guardadito, vaya preparándose para este regreso a clases porque pues vienen los gastos fuertes.
1: Híjole, sí, ¿qué es el gasto más fuerte? ¿Serán los

0: Universidad es muy cara.
1: No, las universidades también son caras. Bueno, uno va a la universidad, vale que ya está terminando la maestría y Andrea pues todavía en su carrera. También universidad.
0: Oiga, pues está carísimo.
1: Ahí lo bueno es que pues no llegan uniformes, no piden uniformes.
0: Gracias a Dios.
1: Pero las colegiaturas pues son algo elevadas.
0: Pues bueno, oiga, así las cosas con un gasto tan fuerte de lo que es un regreso a clases.
1: Así es, así que prepárese y pues ya usted debería haber prevenido estos gastos desde hace bastante tiempo.
0: Puede que no, puede que sí, pues esperemos, ¿verdad? Tienes más información por allá.
1: Claro que sí, oiga, pues vamos a continuar con la información, vamos con más noticia. Muerte y Morena es lo mismo. Pues aparecen estos nuevos espectaculares en Chihuahua y Ciudad Juárez. El PAN pues colocó la publicidad por parte de una estrategia de posicionamiento político rumbo a los próximos procesos electorales. La confrontación política entre el Partido Acción Nacional y Morena pues se sumó de nuevo un episodio con la colocación de espectaculares en las ciudades de Chihuahua y Ciudad Juárez. Esto lo mencionabas ahorita, ¿verdad, Dani? Pues ya esta mañana ya aparecieron, mediante los cuales pues el Partido Blanquiazul difundió mensajes dirigidos contra el Partido Oficialista. Esto pues a poco horas después de que la dirigente estatal del partido, Daniela Álvarez Hernández, diera a conocer en una rueda de prensa la implementación de esta nueva campaña. Uno de los anuncios fue instalado sobre la calle Politécnico y el cruce de la avenida Teófilo Borunda, conocida como El Canal, en la ciudad de Chihuahua. Los espectaculares, con esta se observa la frase, muerte y Morena, es lo mismo. ¿Usted está de acuerdo o no está de acuerdo con esta que está implementando el Partido Acción Nacional, esta colocación de espectaculares que pues vienen ahora sí a hacer esta campaña en contra de Morena? Y vamos a estar muy al pendiente también sobre los comentarios, posicionamientos de los dirigentes de Morena, pues sobre estos espectaculares que fueron colocados y que aparecieron el día de hoy en la ciudad de Chihuahua y Ciudad Juárez. Oiga, pues también, ¿es este, Dani? Ay, perdóname.
0: Sí, es ese.
1: Este, okay. Oiga, por medio de muchísima atención para este aviso a todos los gobernadores indígenas de diferentes comunidades del municipio de Huachochi, se les hace un atento llamado para que asistan al evento el Día Internacional de los Pueblos Indígenas, que se llevará a cabo el día 9 de agosto junto al Centro Cultural Andrés Valleza Carrión. El Yumare iniciará en punto de las 8 de la mañana y la danza de matachines a las 9 de la mañana. Los esperamos. Le repito nuevamente a los gobernadores indígenas de las diferentes comunidades del municipio de Huachochi, se les hace un atento llamado para que asistan al evento del Día Internacional de los Pueblos Indígenas, que será el próximo 9 de agosto en el junto al Centro Cultural Andrés Valleza Carrión. El Yumare iniciará en punto de las 8 de la mañana y la danza de matachines a las 9 de la mañana. Los esperamos.
0: Oye, dice por aquí en una de las opiniones que nos hacen llegar a través del 649-10-1010. Hola, buenos días. De los míos, uno egresó a bachilleres y la inscripción 1,100 uniformes, que aún no sé el precio diario, y el deportivo más gastos de materiales que vayan a pedir, y se pone pesado. Oiga, pues es caro.
1: Dani, y esa no es la inscripción, es cuota voluntaria obligatoria, diría yo.
0: Pues ni tan voluntaria, ¿verdad? ¿No? Por eso es obligatoria.
1: Por eso es, sí, voluntaria obligatoria.
0: Bueno, oiga, pues está muy pesado el regreso a clases. Ánimo con toda la actitud y esperemos, ¿verdad?, que nos hagan un descuentito todas las papelerías y de todo.
1: Así es, Ani. Así que, bueno, pues usted váyase a buscar los mejores precios.
0: Sí, de verdad, de aquí se los vamos a tener. Si usted quiere anunciar, si tiene alguna papelería, algo, pues véngase aquí con nosotros. Cualquiera de nuestros compañeros lo puede atender o la puede atender con muchísimo gusto y le puede dar paquetes para que se promocione.
1: Ajá, exactamente. Así que, bueno, pues ya sabe.
0: Oiga, a los beneficiarios de los siguientes programas de DIF Municipal, jefes y jefas de familia, niños menores de 6 años, discapacidad, embarazadas o en periodo de lactancia. Se les avisa que se estarán entregando la dotación de despensas en las siguientes comunidades. El lunes 10 de agosto estarán en Agua Azul, Caborachi y Ranchería a las 11 de la mañana. Solo se le hará entrega al beneficiario directo. Se les pide llevar consigo su CURP a los beneficiarios que aún no se les toma su fotografía reciente. Ya no es válida la carta poder. Ya hemos platicado por aquí. Le mandamos un saludo a la maestra Teo que...

0: ya no es válida la carta poder, pues por ciertas cositas por ahí, Viviana, que muchas veces se pueden dar en problemas o estafas.
1: Así es, así que mejor acuda personalmente.
0: Oiga, pues son 8:53 minutos de la mañana, nos vamos a nuestro último corte y regresamos, que es a través de la 91.1.
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1: Oiga, bueno, pues ya son las 8:54 minutitos de la mañana. Qué rápido se nos pasa el tiempo. Híjole, viernesito, ¿qué planes tiene? ¿Qué planes tiene? A ver, cuéntenos. ¿O va a trabajar?
2: Trabajar, van a decir.
1: Me río, oiga, porque yo también me toca trabajar el fin de semana, así que no se preocupe, no se agüite, después descansamos.
2: Ya después descansaremos para siempre.
1: No, Dios quiera y falten muchos años. No, yo decía un descansito cruz, en playa. Cruz.
2: Ahí descansaremos después.
1: No, Viviana ya nos quiere, oiga, pues, arrebatar de este mundo terrenal. No, qué barbaridad. Pero no, por mientras, en más información, la última notita. Teotihuacán pierde más de 33,000 visitantes en 5 meses por restricciones que golpearon a la zona muy duro. El cierre de la pirámide del Sol y el acceso limitado al de la Luna, sumados a los tiroteos en abril. Híjole, que oiga, golpearon artesanos y guías que de eso vivían, de eso consumía la gente y pues de eso cobraban. La zona arqueológica de Teotihuacán registró una caída de 33,505 turistas de enero y mayo de este 2026. En comparación con el mismo periodo del 2025, según datos obtenidos mediante una solicitud de información al Instituto Nacional de Antropología e Historia. Este descenso se siente con una fuerza entre quienes viven del turismo. El mundial no trajo nada. Artesanos denuncian ausencia de turistas. Frente a la puerta 3, Alberto, artesano de 70 años, espera clientes que casi no llegan y que de eso viven, le vuelvo a mencionar, dijo lo siguiente: las ventas no han estado nada buenas. El mundial no nos trajo nada bueno, al contrario, se llevó a la gente y con la dificultad de que ya no dejan subir a la pirámide, la gente no viene. ¿A qué viene? La ilusión es subir a la pirámide, pero después de este tiroteo, pues fueron muchas las restricciones que se dieron en el lugar. El acceso a la pirámide del Sol permanece cerrado y el de la pirámide de la Luna está restringido. Esa medida, aseguran prestadores de servicio, que ha reducido el interés de muchos habitantes. Alejandro, guía turística, también se posicionó con 6 años de experiencia y lo resumió en lo siguiente: como que ya no vienen a conocer la historia, nada más vienen por la foto, para subirla a Instagram o Facebook y tener más likes de que estuvieron en una pirámide. Son pocas las personas que quieren saber más de esta cultura y de estas tradiciones que se viven. Así que, pues, lamentablemente, a este lugar sí les ha afectado a guías y a personas que se dedican a la artesanía. Qué triste, qué lamentable, porque personas como este hombre de 70 años, Alberto, un artesano, ¿en qué más va a trabajar? Dígame.
2: Tienes toda la razón, Dani. Es poco ya la gente, sobre todo más los jóvenes, se está perdiendo esto de tener interés sobre la historia, la cultura. Y es verdad, solo van a estos lugares, o vamos, incluyo para generalizar, a tomarnos la foto, que para las redes sociales, que para obtener más likes, etcétera, etcétera. Pero pues es importante que no se vaya perdiendo esta historia, que no se vaya perdiendo la cultura, las tradiciones. Así que, pues, qué mal plan.
1: Oye, y luego ya a partir de este tiroteo que hubo, pues obviamente la gente ya le tiene miedo a ir porque dicen, bueno, pues no va a haber un loco como el de ese día y nos toque la mala suerte. De verdad, qué triste lo que está pasando por aquí. Es un lugar precioso, es un lugar muy mágico, se lo digo de corazón, y ver que está decayendo todo me parece muy triste.
2: Así es, Dani. Bueno, pues ahí está la información. Y pues oye, Dani, ya nos faltan 3 minutos para las 9:00 a.m. Ha llegado el momento de despedirnos.
1: Así es, hazme el honor.
2: Claro que sí, muchísimas gracias, de verdad les agradezco. Yo los espero 5:00 p.m, horario musical. Mi nombre es Viviana Martínez, excelente mañana.
1: Oiga, pues agradecerle muchísimo por habernos acompañado, por dejarnos entrar a cada rinconcito por ahí. Nos vamos, nos despedimos. Yo regreso hasta lunes, voy a estar ausente el día sabadito, sabadrink, pero con muchísima actitud y muchísimas ganas regreso el día lunesito. Yo soy Dani García, que tenga un excelente finecito de semana. Lo abrazo hasta la distancia. Bye, bye, gracias por ahí. A los jefas Zulay Palma y también a Jonathan Bustillos.
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0: Buenos días en este hermoso día viernes, fin de semana. Gracias a mi Padre Dios por un día más de vida, un día más de trabajo, un día más de salud. Gracias al Todopoderoso, gracias Señor por permitirnos estar aquí con vida, arriesgando el físico, dándolo todo. Gracias Señor, gracias Padre. Así que mi gente, agradeciendo al Tata Dios por todas las bendiciones que nos da y la que no nos da también, también la que no nos da. Gracias, Señor. Se empiezan a llegar por acá los mensajes. A ver, échale, mijo.
1: Allá quedó la montaña donde temprano se oculta el sol. Ando medio malón, chavita, la garganta.
0: ¿Qué
1: no puedo
0: pasó,
1: cantar
0: mijo?
1: Ando muy desafinado. Además, me la canto toda completa.
0: El lunes, mijo. Saludos. Ya pa'l lunes, mijo. Malaya, los ojos negros que me embrujaron con su mirar. Si nunca luz hubiera visto, no fueran causa de qué, de mi penar. Échale, mijo. Cálmate, arreglao. Le subiste de más. Bájale, loco.
2: Se nota que es viernes, cachetón.
0: Claro.
2: Se nota que es viernes.
0: Claro.
2: Estoy contentote, ¿verdad?
0: Claro.
2: Por si no haces nada en toda la semana.
0: Claro. Viernes. Claro.
2: Oye, pero claro. No las hay porque siento que te lastimo.
0: Claro.
2: Pero...
0: claro.
3: Buenos días, hermoso.
4: Oye, chavita, si no te puedes sentar un camorrazo ahí con la rola de Sinel, pero con Jerry, el Jerry y muy bobadilla.
0: ¡Ah, la lona! Señor Pitirijas, discúlpeme las molestias que esto le ocasiona. Perdóneme, señor Pitirijas. ¡Ah, la lona! Oye, la de... ¿cuál de Muy Bobadilla? La de... A ver.
4: Sin él, pero... sin él. El Jerry y Muy Bobadilla.
0: Sin él. ¿Es esta, mijo? ¿Es esa? A ver, que propongan otra canción. Propongan otra canción.
5: 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Se ha acabado el camino y ahora no sé a dónde ir.
0: Al otro lado, mijo.
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0: A ver, échale, ¿con qué lo proponen? ¿Contra qué?
6: Por las calles de Chihuahua.
0: Por las calles. Por las calles de Chihuahua. A ver. Por las calles. Ahí está la posición número uno. Sin él. Esta es la posición número uno, ¿eh?

Ahora sí, díganos por cuál va a votar, ¿eh? ¿Por cuál va a votar? 614-614-111-3185. 111-3185. Esta es la posición número uno. Vámonos con la posición número dos. Posición número dos. Esta es la posición número dos. Posición número two. ¿Por cuál? ¿Por cuál? Por muy bobadilla lleva un voto, ¿eh? Muy bobadilla lleva un voto.

0: Allá nos vemos. Ahora sí, ¿por cuál va a votar? Posición número uno. La número uno. Sin él, el Jerry y Moy Bobadilla. Échale, ¿por cuál va a votar? Buenos días, buenos días, buenos días, buenos días.
1: Chavita. Chavita. Chavita.
0: ¿Qué?
1: Buen viernes, Chavita. Saludotes.
0: Saludos, mijo.
1: La posición número uno.
0: La uno, ya lleva dos votos. Saludos, la uno, ¿eh?
1: Cuídense bien, ahí estamos. ¡Amá!
0: Saludos, mijo, saludos. Ya lleva dos votos, Moy Bobadilla y el Jerry. Dos votos, dos votos. Oye, fíjate que me acaban de pasar una nota. Sí la estaba viendo ahorita, hay que hacer un video de algo que sucedió allá en Julimes, de una de unas personas que están alegando por ahí, de un terreno, y un señor de la nada saca un arma y les dispara así a quemarropa. Ahorita lo estaremos viendo. Échale, mijo.
2: Chavita, buenos días, Chavita.
0: Buenos días.
2: Vamos a jugársela ahora al chiquitito papá. Un chiquitito papá para el Cindy porque anda medio márgaro.
0: ¿A poco sí?
2: Votamos para la 1, Chavita.
0: Acaba de ganar, mijo. Acaba de ganar, le mandamos chiquito papá.
3: Buenos días, por las calles de Chihuahua, Chavita. Por las calles de Chihuahua, ánimo.
0: Acaba ya de ganar, mijo. Ya acaba de ganar el cine, mijo.
4: Para pasearnos.
0: Cálmate, loco. Darnos gusto los dos. Oye, un chiquito papá para el Cindy que anda muy márgaro. A ver, ahí te va. Agárrate, Cindy. Chiquitititititititititititititititititito papá. Tómala. A ver ahora cómo queda. Andaba bien amarguetas, bien limonzote. A ver ahora cómo queda. Dice. A ver cómo queda, mijo. Ojalá que me manden la foto. Vámonos, pues con la ganona, la ganona. Él es el Jerry Coronel. Y Moy Bobadilla.

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1: Oye, 9 de la mañana con Cornudo, 9 con Cornudo, 9 con 41. 9:41. Por acá nos hicieron llegar una nota de una persona que andan buscando en este momento. De una persona, de algo que pasó allá en Julimes. Circula este video de una persona que estaban peleando por un camino. De algo que dicen, oye, ya lo estábamos checando por acá. Y están peleando por un camino. Y de la nada la persona saca un arma y empieza a disparar. No sé si ya lo vieron. ¿Qué cosas? ¿Qué hasta dónde ha llegado el asunto, eh? ¿Hasta dónde? Te invito para que empiece el mensaje, 614-111-3185. Échale.
2: ¿Ya vas a empezar a cargar la viga, gordo, tan temprano?
1: ¿Por qué? ¿Qué dije? ¿Qué dije, mijo? ¡Mi niño!
3: Deberías de haber un espacio, abre un espacio, Chavita, ahí, esa que pídela cantando. Y la rola que te pidan se las pone.
1: ¡Claro, mijo!
3: Así. Yo soy del mero Chihuahua, del mineral de Parro. ¡Ay, ay, ay!
1: ¡Míralo! ¡Estás perro, mijo! ¡Estás perro! Mira nomás cómo quedó aquel Cindy. No, hombre, quedó fulminado. Fulminado. Échale.
4: Buenos días por las calles de Chihuahua.
1: No, hombre, ya cuando. Saludos, saludos. Oye, dice, ¿me puedes poner la de carta abierta con el coyote? Si la piden cantando, como dijo mi compadre Blas, se la ponemos, ¿eh? Si la piden cantando, se la ponemos. Así que déjense caer. 614-111-3185. 111-3185, el mensaje del WhatsApp. Le WhatsAppé. 614-111-3185. Oye, tenemos pastel. Tenemos pastelito el día de hoy también. Así que muy pendiente para que te lo puedas llevar. ¿Ya desayunaste? ¿No has desayunado? No, hombre. 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Hombre, ¿qué andas haciendo, loco?
2: Mejor como lo hacía la Magrita, ¿no, gordo?
1: No, no, yo no. No, no se arma. No se arma, hasta ahí nomás te dejo, mijo. No. Allá con Magrita, pídeselas a Magrita, sí. Ella sí te las pone. Pídeselas a Magrita. Yo no. Aquí, si quieres la canción, pídela cantando. Pídela cantando y te la pongo. Es la única. Así nada más. Así que tú sabes, mijo. Déjate caer. 9 de la mañana con 44 minutos. Oye, la temperatura para el día de hoy está marcada en los 35 grados, ¿eh? Hoy va a ser calor también. Hoy va a pegar calorcillo. Dice que está medio lagañoso el cielo, que había probabilidad de lluvia. Mentiras. Tirosos. Nada de lluvia, eso sí. Pronóstico de cielos nublados como a las 10 de la mañana, ráfagas de viento de hasta 13 kilómetros por hora. Esto es lo que va a haber, nada más. Para mañana sábado tenemos máxima de 33, domingo 33, lunes 34, para el martes 33, miércoles 33, y luego ya como que desciende poquito la temperatura para jueves, viernes y sábado a 31, 30 y hasta 29 grados para el próximo domingo, ¿eh? Para el próximo, no este, hasta el próximo domingo. Ya hay descensos de la temperatura, como que ya, entre azul y buenas noches. Ya terminando agosto y lo viene septiembre. Mucha lluvia esperamos, primero Dios. Ojalá que sí, bastante lluvia. Vámonos pues. Ellos son Calibre 50. Míranos ahora. Envía tu mensaje 614-111-3185. Oye, el día de mañana ya nos vemos, allá con mi compadre Carnitas el Pelón. Allá vamos a estar mañana sabadinguis. Hoy iniciamos desde las 9 de la mañana. ¡Ándele!

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0: bárbaro, mijo. Oye, ya son las 10 de la mañana con 4 minutos. Ya estamos en la ola del sax, la ola norteña, la ola de Chihuahua. Así que te invito a que me digas qué quieres escuchar. ¿Qué se te antoja? ¿Qué se te antoja? Ya es viernes. Viernes de bote banquetero, recuerda también. ¡Wow! Viernes de bote banquetero. Así que si quieres pura cumbia, le damos pura cumbia. Si el cuerpo pide rumba, rumba le damos. Rumba le damos. Ok, échale, mijo.
1: Échale, chavita, chavita. La del bocho con la fiera original, chavita.
0: El bocho con la fiera. Con la fiera. Ya está, mijo, usted la pidió. Aquí la ponemos. El bocho, miren más. ¡Au! 10 de la mañana con 5. Ellos son la fiera de Ojinaga. Esto que es el bocho. Mi bocho.

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1: Sigue llegando por acá los mensajillos. A ver, échale, mijo.
2: Chavita, a ver si puedes poner la de Enfríate en mí con Norteños de Ojinaga.
1: Enfríate en mí. De Norteños de Ojinaga. A ver. De Norteños, mijo. No, mijo. Ah, en mí, no en mí. Enfríate en mí de Norteños de Ojinaga. Vamos a ver. Vamos a ver, Norteños de Ojinaga. Aquí está, mijo, mírala, aquí hubo. Mírala, ahí está. Ahí tablas, ahí te la ponemos. Con esa nos vamos a ir, mijo, Con esa nos vamos a ir, échale, chiquitín.
3: Hola, mi chavi Kiki, ¿cómo andas en este viernesito sabroso?
1: El puro cielo.
3: Está caluroso, elegante, elaborando en los lonches, como da Rafael el lonchero. Cuídate mucho, hoy también bonito fin de semana y pues ya no te guachas, lunes.
1: Primeramente, mi padre Dios.
3: Saludos.
1: Saludos, mijo.
3: Fin de semana, mi Chavi Kiki.
1: Saludos, mijo, excelente fin de semana. 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
4: Oye, gordito, hermoso, chiquito, divino, precioso.
1: A la lona.
4: ¿Tendrás la rolita de Alberque te vas? Con los rieleros del norte o Milo Meléndez.
1: Claro que sí, la tengo, mijo. Perro. Claro que sí, mijo, pero me acaban de pedir esta de Norteños de Ojinaga. Ahí te la pongo. Al ver que te vas. Ahí te la pongo ahorita. Verás que sí. Échale, pues. Buenos días. Buena mañana. 10:13. 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

7 de la mañana, temperatura en este momento de los 29 grados centígrados. ¡Au! ¡Échale, mami! Vámonos con un doble trancazo de Exceso Norte. ¡Qué barbaridad! ¡Qué barbaridad! ¡Échale, mami! Echa pa' mí.

Norte, que por cierto, anoche cerraron con broche de oro ahí en el monumental, esto que es el Pino Verde, el Green Pin, el Pino Verde, 10:31 de la mañana. Qué rico se baila esa, ¿verdad, mami? Ay, ay.

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1: Ya son las 10 de la mañana con 53, 10:53 de la mañana. 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
1: Chavita.
0: A la hora del pipirín. Chavita. ¡Mande!
1: Chavita.
0: ¿Qué pasó, mijo?
1: Un pino verde, por favor.
0: Ya la puní, mijo.
1: Ay, no te creas, chavita. Buen día, ¿eh?
0: Ya la ánimo. Puní. Ya la puní, chiquitín. Ese es el pino verde. Échale, por aquí, ¿qué tenemos?
2: ¿Qué dice, chavita? Buen día.
0: Buen día, viejón.
2: Estamos con toda la actitud.
0: Gracias a Dios.
2: A ver si te puedes poner la cumbia del... La del oso polar, mi chavita. Esa está movidona, esa está... Está perrona ahí para empezar el viernesito con toda la actitud.
0: Eso es todo, mijo. Eso es todo con toda la actitud. Con toda la actitud. Ya está, ya está. Déjate caer, déjate caer. 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
3: ¿Qué onda, gordito? ¿Cómo andas, carnal?
0: ¿Qué pasó, mijo?
3: Que tengas excelente fin de semana, hermanito.
0: Igualmente.
3: Oye, a ver si puedes agregar ahí al playlist, carnal. Con la misma fe de Conjunto Amanecer ahí, porfa. ¡Ánimo!
0: ¡Ánimo! Con la misma fe. Ya está, mijo. Ahí te la pongo. Ahí te la pongo, chiquitín, con la misma fe. Ya con eso nos vamos a despedir, ¿eh? Con la misma fe del Conjunto Amanecer. Con esto cerramos la hora del sax y damos inicio al viernes de bote banquetero. Viernes, ¿cómo me encantan los viernes de bote banquetero, ¿eh? Ya que empieza a sonar sabroso el botecillo, mira. ¡Ajá! Mira. ¡Ajá!

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1: Ya es viernes, Devote Banquetero. Ajá, ajá, toro. Llega el momento para que envíes tu mensaje, 614-111-3185. Chavita, yo quiero el pastel de Pastelería Los Cedros. Es viernes. Chavita, es viernes y yo quiero el pastel de Pastelería Los Cedros. Déjate caer. 614-111-3185.
2: ¡Chinga!
1: ¡Ey, pero sí,
2: co! ¿Vas a jalar en sábado, mijo?
1: Claro, mijo.
2: No puedo creerlo.
1: Claro.
2: ¿Cómo le hicieron? ¿Te llegaron al precio?
1: Claro, mijo. Tú sabes bien. Con dinero, baila el can. Con dinero baila el can. No, mijo, hay que chambear, hay que arreglar el físico. Hay que arreglar el físico. Tengo que mantener mi familia, mijo. Así que hay que arreglar el físico. Por aquí, por allá y por acuya. Por aquí, por allá, por todos lados, mijo.
3: Chavita, ya es viernes. Yo quiero el pastel de Pastelería Los Cedros.
1: Eso
3: es. Petra Medina.
1: Petra Medina participando. Chavita, ya es viernes y yo quiero el pastel de Pastelería Los Cedros. Es lo que tiene que decir.
4: Chavita.
1: ¿Eh?
4: Chavita.
1: ¿Qué?
4: Chavita.
1: ¿Qué quieres?
4: Póngase el bote banquetero. Me compré una cantina, grosero, con los Cardenales de Nuevo León.
1: Ah, muy buena.
4: Saludos a toda la raza. Es viernes, ay, ay, ay.
1: Porque usted lo pidió, mijo. Porque usted lo pidió. Mire nomás. Ándale, pues. 614-111-3185. Chavita, ya es viernes. Yo quiero el pastel de Pastelería Los Cedros.

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1: Ajá, viernes de Bote Banquetero, qué belleza, ¿eh? ¡Qué belleza! Échale, mijo, échale.
2: Chavita, ya es viernes y yo quiero el pastel de Pastelería Los Cedros. Verónica Guerrero.
1: Participando, gracias. Chavita, ya es viernes. Y yo quiero el pastel de Pastelería Los Cedros para participar. Y tu nombre, ¿eh? Tu nombre.
3: Chavita, ya es viernes y yo quiero el pastel de Pastelería Los Cedros. Miguel Pérez. Saludos y bendiciones, mi chavita. Éxito.
1: Saludos, mijo. Igualmente para ti, bendiciones.
4: Chavita, chavita, ya es viernes. Yo quiero el pastel de Pastelería Los Cedros. Las caviarras con salinas. ¡Ánimo, ánimo!
1: ¡Ánimo! ¡Ánimo!
3: ¿Qué onda, gordito? Oye. ¿Qué te parece si también nos complaces con mi casa nueva, porfa? De los invasores. ¡Ánimo, gordito!
1: ¡Ánimo! Ya está, mijo, ya está, mi casa nueva. My new canton. Oye, quiero mandar un saludo muy especial para mi buen Jorge, Jorge Mojica. ¿Dónde andas, mijo? Que dice que ya le anda dando sed. Mijo, es viernes de Bote Banquetero. Mira nomás cómo se escucha, ¿eh? Mira nomás cómo escucha, mijo.
0: ¡Bien!
1: ¡Ajá! Y dale, el botecillo. ¡Ajá! Cuando ahora es la primerita, Aira. ¡Ajá! ¡Ajá, toro! Saludos a mi buen Jorge, el George Mojica. Allá en los autos San José también les mandamos un abrazo para toda la raza allá. Bien activos, ¿eh? Toda mi raza allá de autos San José. Les mandamos un abrazo. Abrazo, beso y a papá. Buenos días, buena mañana. Échale, mijo, échale. ¿Qué tenemos por acá?
4: Chavita, buenos días. Es viernes y yo quiero el pastel de Pastelería Los Cedros. Jaime Martínez, chavita, saludos.
1: Jaime Martínez, saludos, mijo. Oye, ese por acá. Hola, buen día. ¿Me podría poner la canción de Amarga Derrota, porfa? Amarga Derrota. ¿Con quién, mijo? ¿Con quién la quieres? ¿Con quién la quieres? Vámonos con un clásico de clásicos que no puede faltar en alguna fiesta. Digo, ¿verdad? Ya cuando andas acá como que en 3 y 2, ¿verdad? Ya casi a punto del out. En 3 y 2, que no sabes si vas y vienes. Este es un clásico, tototototote. Mira. Ellos son los Cadetes de Linares, de Homero Guerrero y Lupe Tijerina. Los originales, Las Tres Tumbas. Por cierto, antier me aventé esa película muy buena, ¿eh? Muy buena.

Jesús el pata de palo. Este Jesús, Jesús el pata de palo. 11 de la mañana, 20 minutos. 11:20, 31 millones de grados centígrados.

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1: Once de la mañana con 30 minutos, siguen llegando por acá los mensajes, 614-111-3185, vamos a Veracruz.
2: ¿Qué dice mi querido Chava? Yo quiero el pastel de los cedros, Orlando Lugo.
1: Orlando Lugo, participando, mijo, participando, échale.
3: Chavita, buenos días, ya es viernes y yo quiero el pastel de pastelería Los Cedros, Norma Falcón Martínez, gracias.
1: Gracias, participando, suerte, suerte.
4: Chavita, Chavita, ya es viernes y yo quiero el pastel de pastelería Los Cedros, Mayra González.
1: Participando. Participando. Échale, a ver, échale por acá.
5: Chavita, ya es viernes de bote banquetero, yo quiero el pastel de Los Cedros, Raimundo Munguía.
1: Raimundo Munguía, digo García, o Raimundo Munguía o García.
5: Raimundo Munguía.
1: Ah, Munguía. Ya está participando, mijo, suerte.
6: Sí, gordito, es que tenemos que afinar garganta para lanzarnos a Delicias en la tarde.
1: Claro, mijo.
6: ¿Vas a quedarle para allá o qué show contigo?
1: Sí, mijo, yo voy, pero mañana. Mañana Sabadinguis. Sabadinguis yo le caigo.
7: Gordito, yo quiero el pastel de pastelería Los Cedros. Jaime tu picador, Cano.
1: Ojalá que no te lo saques. Ojalá que no te lo saques. Dios mediante que no te lo saques.
8: Chavita, ya es viernes y yo quiero el pastel de pastelería Los Cedros. Soy Gabriel Chavira.
1: Gabriel Chavira, participando. Participando.
9: Hola, buen día, Chavita. ¿Me podrías poner? Me rompieron tu retrato de los invasores. Gracias.
1: Órale. Ya está, con eso nos vamos. Me rompieron tu retrato. De los invasores de New Lion. Mira. Dice. Sigan enviando su mensaje para participar por el pastel. Chavita, ya es viernes y yo quiero el pastel de pastelería Los Cedros. Ellos son los invasores de New Lion.

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1: Eslabón por eslabón. ¡Qué bárbaros, qué bárbaros! ¡Échale, mijo!
2: Ya, si me puede poner la canción. Chavita, Chavita. Hey. Hoy es viernes de bote banquetero.
1: Amén, hermano.
2: Yo quiero ese pastelito de Pastelería Los Cedros. Ánimo y excelente día, Chavita. Fernando Herrera.
1: Fernando Herrera participando, mijo. Participando. Buen día. ¿Tendrá boletos para el básquet? Sí, sí tenemos. Para el básquet que juegan el día de lunes y martes. Sí tenemos accesos. Claro que tenemos.

0: No. ¡Ay, ay, ay! ¡Qué chulada! ¡Maestrito! ¡Ay, ay, agua!
1: ¡Qué bárbaro! Mira, de eso se trata, mijo. ¡Que disfruten! ¡Que disfruten! Por eso les pongo sus canciones, porque me gusta que disfruten y que tengan un día muy agradable. ¡Claro que sí!
2: Hola, Chavita. Buenos días.
1: ¡Buenos días!
2: Yo quiero el pastel de Pastelería Los Cedros para celebrar mi cumple con mis hijos. Gracias. Bonito día.
1: ¿Y el nombre? Acá.

0: lo puso abajo, Sandra Loya. Participando, échale.
1: Chavita, ya es viernes, yo quiero pastel de Pastelero Cedros, Ramón Etería.
0: Exacto. Sí. Échale, ¿para qué tenemos otra mensajita?
2: Chavita, buenos días. Hoy es viernes de bote banquetero. Para que me apuntes en la rifa del pastel de Pastelería Los Cedros, Patricia Rodríguez.
0: Participando, señora Patricia, participando.
3: ¿Qué dice mi Chaviki? Ay, porfa, mi Chaviki, si nos puedes complacer con una reolita que se titula El Correo de Luis Pulido. Es de esos corridos sanos, no te asustes.
0: El Luis
3: no
0: Pulido.
3: Nada malo. Si se puede, mi Chaviki, con el conjunto Primavera. Thank you, my friend.
0: Porque usted lo pidió, mijo. Pero quiero que la cantes, ¿eh? Que me mandes un audio. Que me mandes audio cantándola, ¿eh? Ahí está. Complacido, mijo.

0: Arremo de cumbia, claro que sí.
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0: 11 minutos, 12 con 11. 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Échale, a ver qué tenemos por acá. Échale, échale, échale, échale.
1: Chavita, ya es viernes y yo quiero mi pastel de Pastelería Los Cedros, Guadalupe Mariscal Ochoa.
0: Participando. Oye, dice, a ver si tiene esa canción muy bonita para echar el bote, la de la playa, porque después de las 4 de la tarde, el día de hoy, los perros son los únicos que toman agua. ¿Qué pasó, mijo? ¿Qué pasó? Nomás los canes. No, yo también tomo pura agüita, mijo.
2: Hola, hola, chavita. Buenos días. Feliz viernes. Yo quiero participar para el pastel de Pastelería Los Cedros. Feliz, bendecido día, Tania Salazar.
0: Participando, Tania Salazar. Gracias.
3: Muchas gracias por la rola, papi Rey. No, pero no me hagas esto. Yo canto en el baño y se va el agua. Ya ni chiflas, chimuelo.
0: Ya ni chiflas, chimuelo. Échale. ¿Qué pasó, mijo?
3: Ay, por favor, mi chavita, te lo suplico, por favor.
0: Andaba a caballo en la. Así como no, Domingo Corrales.
4: Somos tus fans, los González Venegas. Queremos un pastel de Pastelería Los Cedros. Liz Venegas.
0: Liz Venegas participando, gracias. Gracias. Échale por acá, a ver qué tenemos, qué tenemos, qué tenemos, qué tenemos por acá, échale.
5: Oye, gordito, yo también voy a vender carnitas, gordo. Voy a vender carnitas y necesito tu colaboración para vender unos pork chavitas.
0: Ah, ¿también tú?
5: Vara.
0: Ándale pues, ándale, bloqueado. Tú, bloqueado. ¡Vámonos con música! La original Banda Limón, esto que es Vida Prestada. Esta que va de capa, mi niño. El Pitirijas Hernández, Piti. Ahí está, mijo. Vida Prestada. 12 ya 14, 12 con 14, temperatura de 32 millones de grados centígrados. 32 millones.

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1: Vámonos ahora con esto que se llama Amor a la Ligera.
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1: El Bote Banquetero. Ya queda poquito tiempo para que te lleves el pastel, ¿eh? Queda poquito tiempo. Déjate caer.
2: Buenas tardes, Chavita. Buenas tardes.
1: Buenas tardes.
2: Quiero participar por el pastel de pastelería Los Cedros, Oscar Ramírez.
1: Oscar Ramírez participando, mijo. Participando, échale.
3: Hola, Chavita. Ya es viernes. Quiero mi pastel de pastelería Los Cedros. Claudio Ortega.
1: Claudio Ortega participando, échale.
4: ¿Qué dice, mi querido Chavita? Para mandarle un saludo a Azucena.
1: A su cena o a mi cena. No es cierto. Salud para su cena, de parte tuya, mijo. De parte tuya, salud para su cena. 12 ya con 25, 614-111-3185. 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
5: ¿Dónde está ahorita? Buen día. Para participar. Yo quiero el pastel de pastelería Los Cedros. Arturo Domínguez.
1: Saludos, mijo. Oye, dice, pon una canción, la de aquel amor de Chuy y Miguel, va a empezar con las banqueteras. Apenas vas a empezar, mijo, con las banqueteras. No, hombre, ¿qué andas haciendo, loco? Ya acá andamos a empezar, ya vamos a medio baile, todo era empezando, mijo. Oye, vámonos con esta canción que a mí en lo particular me encanta, ¿eh? Es una canción de mis preferidas, Anillo Grabado. ¡Ay, ay, ay! Ellos son los nuevos rebeldes, los new rebeldes. Mira, con Tololoche, papá, ¿qué andas haciendo, loco? Anillo Grabado con Tololoche 1227. Toma este anillo grabado.

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1: Ya las 12 con Cornudo, 12 con...
2: Ay, Alfredo Olivas, el precio de la soledad, ay, porfa.
1: Ay, el precio de la soledad, el precio de la soledad. Ya está. Órale, pues, ya está. Oye, me está pidiendo por acá la de Una Sombra de Los Alegres de la Sierra. Alegres de la Sierra. Con esa nos vamos. Con esa nos vamos y ya viene el pastel, ¿eh? Ya viene el pastel de Pastelería Los Cedros. Échale.

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1: 12:53, vamos a sacar ganador o ganadora. Vamos a ver, sacar ganador o ganadora de este pastel de Pastelería Los Cedros. A ver a Cruz, échale por favor, ya están todos los números para acá, para adentro. Vámonos a la ruleta. A la ruleta. Vamos a ver a Cruz, échale. Ay, ay, ay, ay, ay. Ahí está, terminación 6853. Terminación 6853. 6853. Aquí está. 6853, échale.
2: Chavita, yo quiero el pastel de Pastelería Los Cedros. Alicia Márquez.
1: Alicia Márquez. ¡Felicidades! Alicia Márquez, eres ganadora del pastel. Oye, Alicia, nada más una cosa. Necesito que me mandes tu credencial de lector, por favor. Y me digas dos sucursales donde puedes recoger. Mándame, por favor, dos sucursales donde puedas recoger. Y tu credencial de lector, por favor. Ya eres ganadora de este pastel para este viernes. ¡Hombre, cómo te vas a ver aventándote un pastelito hoy viernes! Mira. ¿Chocolate o de vainilla? ¿De qué quieres? ¿Chocolate o vainilla? Un Rafaelo. Puede ser el Bubalín. Puede ser el cocao de fresa, puede ser el Ferrero, puede ser el alemán. ¿Cuál se te antoja, Alicia? ¿Cuál? No, ya ganaste, ya el que te toque. Nada más, si necesitamos que me envíes tu credencial, por favor, tu credencial de lector, y me digas las dos sucursales donde puedes recoger. Dos sucursales donde puedas recoger, por favor, tu pastel de Pastelería Los Cedros. Ah, ok. En La Matriz y o... Ya está, tecnológico, ya está. Órale, pues. Ya está. Ahí te confirmamos a dónde. Gracias, ya que está aquí la credencial. Ya está. Órale, pues. Ya está. Mi gente, yo ya me voy. Yo ya me despido. Nos

Escuchamos primeramente mi Padre Dios el próximo lunes. Si Dios no dispone de otra cosa, próximo lunes nos escuchamos a partir de las 9 de la mañana. Que tengan un excelente, no es cierto, nos escuchamos el día de mañana. Mañana nos escuchamos, no me acordaba. 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El aniversario llegó y usted es el ganón. ¿Qué hubo? ¿Qué hubo? ¡Ándale, pues! Cuídese mucho. Nos quedamos con el señor José Ángel Ledesma, el Coyote. Ojitos negros, encantadores. ¡Ay! Quien los tuviera a un lado de mí, dijo, ¿eh? ¡Ándale, pues! ¡Cuídese mucho! ¡Besos! ¡Bye, bye! ¡Adiós! Ojitos negros, encantadores.

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2: Hola, ¿qué tal? Buenas tardes, ¿cómo están? Esto es La Patrona, segunda emisión o vespertino, viernesito ya, viernes a gusto. ¿Cómo están, amable auditorio? Hoy hemos tomado el control de esta estación. Están amordazados Norma y Luis, pero amordazados con una caguama. ¿Cómo están? Soy Adrián Sánchez. Aquí estamos ya en esta emisión de fin de semana. Un día calientito, húmedo, parece un microondas la ciudad de Chihuahua. Pero hay mucha información, mucho chismecito político, mucho, como, pues mucha pelea, ¿no? Ya mucho dime y direte. Andamos cansados, estoy cansado, jefe. Ya creo que hablo por la mayoría de los compañeros de los medios y del auditorio. Estamos un poco cansados de tanta pelea narrativa. Creo que ya deberíamos pasar al nivel de que pelearan en cuadriláteros o en filas de burritos o así. Pero bueno, es lo que hay esta semana. Aquí estamos al pendiente de los mensajes y aquí los leemos con gusto.
3: Hola, Chupa, muy buenas tardes, pues bienvenido. Hola, a tu espacio, aquí. Qué gusto que me cambiaron a Luis.
2: Ya, mira, Luis.
3: Hasta que se bañó y se peinó.
2: Hicimos un intercambio, hoy sí pasó la pipa, me bañé, me peiné, hubo oportunidad de así calarnos y Luis anda haciendo ahí unas misiones.
3: Lo que pasa es que acuérdese que quedamos en que si Luis se ponía a la playera del América, no iba a ser bienvenido en este espacio noticioso.
2: Y lo hizo.
3: Y pues sí, ya no pudo pasar. Por la puerta pues nuevamente.
2: Los drones los...
3: No se crean, en un ratito más estará aquí acompañándolo. Luis, un saludo a Cabo, acá en cabina. Muy buenas tardes, Cabo, bienvenido. Y sobre todo, muy buenas tardes a usted que ya se conecta con nosotros a través de las diferentes frecuencias. Y pues sí, como ya escuchó, hay mucha información.
2: Mucha
3: pero
2: info.
3: Hoy es viernes, hoy de verdad quiero estar... Ya en la mañana hice mucho, mucho coraje. Ya les dije lo que les tenía que decir a nuestros políticos de... Pues políticos... Pues que no hacen política la realidad de las cosas. Y me voy, y lo dije, es mi opinión, desde el nivel más alto hasta el nivel más bajo. Entonces, pónganse las pilas, pónganse a trabajar. No puede ser que tengan 3 meses de vacaciones los diputados. No los, ¿de cuántos se fueron de la vacación?
2: Sí, pues está ahorita el periodo, la diputación permanente, que como bien dices, es como un periodo vacacional donde, en teoría, los diputados pueden salir y volver a territorio para atender gestiones.
3: ¿Los ha visto? Oye, buena pregunta. Sí. Vamos a abrir este espacio 614-111-3185. A usted, a partir de junio, julio y lo que va de gusto. ¿Ha visto a su diputado en territorio? ¿Le han ido a tocar la puerta? Pues se me hace que no.
2: Y deja tú, ahorita es un gran timing para que anden en su territorio, pues porque es la pre-campaña y quien tenga interés. Pues tiene la justificación de andar, pero ni así, estoy seguro que ni así.
3: Pero fatal, una precampaña, a ver, ¿cuándo se había visto? Yo, que recuerde, ¿cuándo hemos visto una precampaña de los partidos? Así como esta, o sea, que ya están encampañados, o sea, la realidad es que no es precampaña, es campaña.
2: Sí, oye, pero fíjate, nunca lo habíamos visto y creo que se habían tardado, porque de los dos lados, bueno, de todos lados andan en territorio como partido. Y obviamente quien tenga aspiraciones, pues se podrá sumar como militante, llámese la configuración que quieran, defensores, que es el del PRI, ¿no? El PAN, no sé qué nombre traigan, pero también. Pues andan haciendo ese, la defensa de la soberanía también, en el caso de Morena, pero el tema es que los partidos andan en territorio muchísimo antes de la campaña, ¿no? Y como hemos visto...
3: ¿De dónde sacan dinero?
2: Voy a hacer una analogía. ¿De dónde sacan dinero? Exacto. Que incluso el PRI se admiró y dijo que los iba a denunciar y todo. Que ante la Unidad de Inteligencia Financiera, que está muy bien, pero me da risa que sea el PRI el que se admire.
3: Es que ya es el angelito.
2: Ya, oye, ahora...
3: Estos dos demonios andan desatados.
2: Ya, ahora el PRI sin poder y sin gobernanza, pues es bien moral. Me gusta esta versión del PRI. Pero fíjate, las pre-campañas, acá para los contemporáneos, no sé si te acuerdas cuando estábamos en la primaria que volvíamos de este periodo vacacional, que es el de septiembre, diciembre, por ahí, y volvíamos a clases en el nuevo ciclo y en las tardes ya había anuncios de juguetes. Desde que regresabas a clases ya había anuncios de juguetes para irte preparando para la Navidad. Así me siento con las campañas, así de... Hay anuncios, hay espectaculares, hay bardas, hay spots,
3: meetings.
2: Hay meetings, hay movilizaciones. Oye, a los
3: cruceros.
2: Medios, hijos de la... Pues si todavía no es campaña y andan haciendo cosas fines de semana, o sea, también... Van a cansar a su militancia, van a cansar a su base, a sus soldados, a los que traen ahí en la chinga, los van a ponchar antes de tiempo, no sean infames.
3: Es correcto, y con estos calores.
2: No, o sea, la verdad es que...
3: Y lo peor, no trabajan.
2: No trabajan, andan exacto. Andan encampañados, andan en la calle. Que neta, está, o sea, no está chido, pero está chido porque me da risa. Cualquier pretexto usan para salir y movilizar, ir a las calles, está bien, ¿no? Están uh-huh. buscando en ese sentido, pero pues sí los está distrayendo del quehacer público, de lo que tienen que hacer, de lo que tienen que resolver, de las responsabilidades que tienen. Y hemos visto cómo últimamente estiran la liga lo más que pueden y ya no sabemos diferenciar entre el funcionario público electo constitucional y legalmente y entre el aspirante político partidista precandidato, o sea, hay una... Y luego...
3: ¡Qué horror!
2: En ciertos contextos te dicen, de 9 a 3, yo soy ese funcionario electo claro. constitucionalmente, y de 3 a tal, me pongo la gorra de político partidista. ¡Ah, caray! Y luego estas opiniones son en sentido... Yo creo que cuando a ti te dan una constancia de mayoría que ganaste un puesto de elección... Popular y te revisten ya sea de diputado de un fuero o de un presidente municipal, un síndico, cualquier puesto que ganaste en una elección y que te den una constancia de mayoría, yo creo que estoy de acuerdo que a lo mejor a las 3, 4 de la mañana pues no estás trabajando, gobernando, pero creo que siempre tienes la investidura de ese
3: siempre.
2: Funcionario, a menos que pidas licencia, pero mientras tú estés... O sea, estés en la madrugada en tu casa, si te pasa algo, vas a ser ese funcionario, si fue
3: una
2: afectación.
3: Si hay una emergencia en la administración.
2: Tú vas a ser ese
3: ¿no?
2: alcalde, ese diputado, ese... O sea, tú eres, tienes esa...
3: Encomienda.
2: Esa encomienda y esa investidura. Hasta
3: cargo.
2: Que legalmente te tomes, o sea, tomes protesta, renuncies. Y, o sea, es que fíjense, gente, ilegalmente que... Porque otra persona toma protesta en tu lugar, entonces... Hasta que es, o sea, por eso hay suplentes, hasta que tú no estés legalmente en licencia de ese
3: cargo.
2: De ese cargo, pues tú, todas tus opiniones, todas tus expresiones, todas tus acciones son parte de ser ese funcionario que está haciendo acciones político-partidista. Por eso se acostumbra que este tipo de cosas sean el fin de semana o por las tardes, ¿no? Que en teoría, pues ya después de las 3 se liberan. ¿Pero usted qué opina de esto? ¿Cómo nos están ya poniendo los anuncios de los juguetes? Nada, es que aquí no son anuncios de juguetes, aquí son anuncios como de deudas o de cosas feas que te van a pasar de perdido de niño. Me acuerdo, te iban preparando.
3: Empieza a leer los mensajitos, a ver, vas.
2: Voy, desde, ok.
3: Desde excelente. Desde la una.
2: Ok. Qué chido, Normita, andar...
3: Acá arriba.
2: Aquí. Excelente tarde, Normita, Adrián, mi buen sujeto, Golden Totem, documentado, Terian del Prián, chayotero de Maru y de Bonilla, que recibe uno cada mes. Pues anda en el banco, ¿va? Neta, me ha creído, dije, el noticiero irrelevante, irrelevancia de hoy con Adrián, con todo, como dice, omitan el viernes de cortishor, porque está perro el calor. Justo si me iba a traer... Cortishort estaba ya a la casa, pero dije, ay no, ya mejorámonos. Qué chido ahorita andar de vacaciones como Aristóteles Olson y seguir cobrando 80, 100 lanas que cobran al mes, neta. Deja tú.
3: Qué maravilla.
2: Gran tema.
3: Yo quiero.
2: Nos perdimos ahí, pero ahorita está el Congreso en la Diputación uh-huh. permanente. Los diputados que son parte de esa Diputación, pues en teoría no están de vacaciones, es como esa guardia donde esa diputación, esa comitiva de menos diputados, no son los 33, pues sesiona una vez a la semana, quien quiera va y presenta ahí algo, o sea, es como, digamos, la guardia de los diputados, no está en pleno con los 33, pero incluso los que son parte de esa diputación,
3: no van,
2: solicitan permiso para esto, o se conectan, y neta, pues ya, a mí ya me pasó el coraje a la risa, creo que es un mecanismo de defensa, de que están sesionando, están en... sesionando en línea y van manejando. Van manejando los señores, de repente los ves así. Y me acuerdo ese video de Juan Gabriel que decía, no me grabes para abajo, mijo. Siempre de arriba. Porque de repente ahí hasta les veo la papada a los diputados que van manejando.
3: La
2: así,
3: pancita.
2: Sesionando y presente, a favor, en contra. Y yo digo...
3: jugando pádel.
2: ¡Qué padre! ¿No? Sí, pádel, como Cuauhtémoc Blanco.
3: Golf. ¿Qué más han estado haciendo?
2: Ah,
3: dicen groserías.
2: Yo nada más quiero que aquí el auditorio nos diga, salvo que sean diputados, vaya, sabemos que tienen ese permiso, esa prestación. ¿Usted todavía puede hacer home office? O sea...
3: ¿No? ¿Qué? ¿Te imaginas? O sea, ¿cómo la vemos?
2: ¿Cómo? No. Pero pues así ahorita nuestros diputados, muchos de vacaciones, muchos cotorreando, pues la vida bella.
3: Ay, en fin, nos tenemos que ir al primer corte, Chupa, pero ¿están listos para comenzar su futuro profesional? 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Vámonos y regresamos.
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0: Bueno, pues regresamos aquí a La Patrona Noticias y nos llegan mensajitos. Dice Adrián, pregunta, ¿cuándo vas a entrevistar a tus compas los egresados de Filosofía y Hierbas de Salvemos los Cerros? Ya creció mucho ese movimiento sospechoso. Y no te digo en forma de reproche, porque pues se me hace que son los únicos que le andan rascando por todos lados.
1: Pues ya los hemos entrevistado varias veces, he cubierto varias marchas, hay que traerlos. Hace varias semanas estuvieron en el programa donde colaboró el Punto G. Pero de que ha crecido mucho de gente, ¿se refiere o cómo?
0: Supongo que sí, y de audiencia, ¿no? Yo los veo en redes sociales y cada vez crecen más.
1: Sí, son muy activos, son muy, muy activos, muy, constantes, entonces yo creo que por eso, pero sí, sí los he entrevistado, de incluso...
0: Es que aquí no han venido, la
1: aquí
0: verdad.
1: No han venido, hay que invitarlos, no, hay que vengan.
0: El próximo viernes, o el lunes,
1: el lunes o viernes. Hay que decirles que vengan a Lucho y a Salvemos los Cerros. También cubrí una vez que lo metieron al bote, lo a ratito salió, entonces... Sí. Pero sí, que vengan, son chidos, traen buenos temas.
0: Va, me late. Otro mensajito más, dice, buenas y bendecidas tardes, Norita, feliz tarde y viernes, inicio de fin de semana, feliz fin de semana. Margarita dice, Laida Sansores por Madrid, en primera clase, de vacaciones en España, José Ramón en Disney. Ay, qué envidia me dan.
1: Primero voy a condenar a José Ramón. Bueno, José Ramón tiene hijos, o iba con los hijos a Disney. Porque si vas sin hijos, eres un PDF. O sea, ¿qué va a hacer a Disney como adulto sin hijos? Eso es lo condenable. Eso es lo que yo condenaría. Pero si va con hijos, pues, o sea, igual condenable que viaje y todo, ¿no? Ajá. Pero yo sería como sospechoso que fuera sin hijos.
0: Sí, bueno. Fíjate que yo cuando fui a Disney, ya fui de mamá. Y llevé a mi hija.
1: Sí, y lo disfruta
0: pero
1: uno.
0: Sí, te diviertes.
1: Claro, no, es que yo no digo que esté mal, pero pues yo no iría sin mi hija, o sea, pues no, mejor ir a otro lugar.
0: Pues sí, tienes toda la razón. Oye, Chupa, pero platícanos, ¿dónde anduviste hoy? ¿Qué anduviste haciendo?
1: Ah, hoy, fuimos, sí, andábamos ahí. Fuimos a cubrir el informe de actividades 2025. De la Cruz Roja, bueno, de la delegación estatal de la Cruz Roja Mexicana aquí en Chihuahua. Y por ahí creo que sí les pasé unos videitos de lo que comentaron. Pues dieron a conocer todos los servicios que hicieron. Y usted dirá, ¿por qué 2025? Si estamos 2026, pues porque el 2026 todavía no se acaba, ¿verdad? Entonces van informando pues lo que hicieron el año pasado. Y lo que más destacaron era que había como mucha... esta percepción que si bien sí la mayoría de las veces la Cruz Roja es gratis,
0: sí,
1: pero que había una percepción generalizada de las personas que tenían mucho dinero y que a veces cobraban y que hacían con lo que recaudaban y que, no sé, ellos hablan y piden la Cruz Roja al 911 y tardaba 40 minutos en llegar. Entonces explicaban, pues porque es muy complejo, ¿no? Todo... cómo se organizan todo el sistema de emergencias. Ellos explicaban, de entrada la Cruz Roja no es del gobierno, la Cruz Roja es asistencia civil. Privada, es una asociación civil, y ella recibe recursos, explicaban que era de los gobiernos, sí les dan varo,
0: fundaciones,
1: iniciativa privada, empresas, les dan dinero, pues para donativos. La clásica...
0: también de nuestro... cuando las placas, ¿no?
1: Que decía que pasó de 40 a 43 pesos. Y explicaba que, por ejemplo, de ese varo de las placas, de esos 43 pesitos, son cerca de 80 millones. Con muy buenos, ¿verdad? Si todos pagamos. he pagado, perdón, perdón, gobierno, pero bueno. Y dice que ejercieron cerca de 210 millones, pero que el recurso restante, pues, tiene que ver con las alianzas que hacen con FECHAC, con las cámaras empresariales y empresarios. Pero sí explicaba mucho esta diferencia, porque dice que las personas tienen la percepción de que la Cruz Roja es del gobierno y se entran, no es del gobierno, y que el tema es que el 911 tampoco es de la Cruz Roja.
0: No.
1: O sea, él explicaba, tú llamas, hablas al 911, si es de... son los sistemas de emergencia del gobierno que...
0: Bueno, de todo el país, ¿no? Administra el gobierno, pues, porque aquí estamos.
1: El 911 se interconecta a nivel federal, estatal y municipal. Según donde estés, aquí te marcan. Y luego ya ellos ven, según la emergencia, si lo enlazan a la policía, al estatal, municipal, a los
0: bomberos.
1: Alguna denuncia,
0: incluso tienen psicólogos
1: ahí. Sí, o sea, es todo un mundo el 911. Pero entonces él sí explicaba que de entrada el 911 no es de la Cruz Roja y que muchas veces lo que tarda es la asignación, y no solo el 911, porque a lo mejor el 911 lo pasa al, creo que se llama CRUM, que es el de el servicios.
0: Centro de respuesta.
1: Centro de respuesta.
0: Médicas,
1: algo. Algo es de, a nivel estatal de la Secretaría de Salud, la verdad es que es esta. Ahí sí, algo voy a echarle flores al sistema de salud, es esa área que ya tiene muchos años que la crearon.
0: Muchos.
1: Y pues ahí ellos se organizan y ven qué sistema de emergencia mandan, qué
0: Centro
1: ambulancia.
0: Centro Regulador de Urgencias Médicas.
1: Ese es el CRUM, dice, bueno, lo que lo mandan al CRUM, en que el CRUM lo mandan a esto. Total que no era justificación, pero sí decía, nos pedía el favor a los medios de que compartir, de que la gente, o sea, dice, como la Cruz Roja sí es tan eficiente, dan por hecho que tú marcas al 911 e inmediatamente está conectado a la Cruz Roja, ¿no? Son muchos sistemas que dependen a ver a quién lo van a mandar llamar, pedir, porque a lo mejor tú llamas y pides.
0: Sí, a ver, es que hay un proceso, ¿no? Como en todos lados. Usted llama, se recibe la llamada, se determina qué tipo, nivel de emergencia es. Pongamos, por ejemplo, el accidente que ocurrió el otro día en Madera, ¿no? Que hubo más de 40.
1: Mandaron 7 ambulancias de la Cruz Roja.
0: Mandaron ambulancias, mandaron helicópteros, movilizaron a Cuauhtémoc, Chihuahua, Parral, no me acuerdo qué otra, Madera, y no me acuerdo qué otras ambulancias. Entonces ellos tienen que determinar la gravedad y ahí deciden, ok, va Cruz Roja, pero además va Urge y no va una, no van dos, van tres.
1: Y va la de la estatal o la de la Policía Federal.
0: Y entonces ya de ahí se asigna, ellos llegan, valoran al lesionado, qué lesiones tienen, quién está más grave, el famoso color negro, y rojo y amarillo y todos los demás. Y entonces ellos reportan al CRUM y dicen, ok, esta persona es la más grave, la más necesita este tipo de atención médica. Y entonces inmediatamente el 911 dice, ok, el CRUM determina, se va a ir a tal hospital.
1: Y va a ir tal unidad por él.
0: Sí, exactamente. Y ahora sí se traslada. O sea, es una operación. Sí,
1: es todo un mundo. Es una operación brutal.
0: De segundos.
1: El que hay detrás. Por eso es muy importante que no bromeemos con los sistemas de emergencia. Exacto. Porque, pues sí, podrá ser divertido. Y pero detrás de eso se movilizan muchas personas y se pone. Se deja de dar atención a lo mejor a una emergencia real.
0: Real.
1: O sea, por una broma se deja de atender a personas que sí lo necesitaban. Pero parte de la información que nos compartió, aparte del número de servicios que han realizado, unidades nuevas que han comprado, pues la verdad es que yo hasta bromeaba y les decía, ay, me voy a meter a la Cruz Roja acá, viendo las acciones y todo. Pues dieron mucha información de todo lo que se hizo el año
0: 61,000 servicios de ambulancias. Es lo que realizaron nada más en el 2025. 61,000 servicios.
1: Sí,
0: sí. Y eso que Urge también apoya.
1: Sí.
0: Que Urge nace a raíz de que pues la Cruz Roja no se da abasto. Entonces, sí, la Cruz Roja se cobra.
1: Sí, sí, de recuperación.
0: Si usted necesita un traslado, usted habla y dice, oiga, necesito en Cruz Roja una ambulancia, le van a cobrar, y cobran caro, sí, sí, cobran caro, porque
1: pues
0: es una ambulancia que, número uno, sale de atender urgencias médicas en la calle, y el personal que trae está muy bien capacitado, porque ellos pasan, creo que es un año, en capacitación, una muy buena certificación. Y pues los insumos, la gasolina, el vehículo que esté bien, pues todo lo que se gasta, la verdad es que sí, es un mundo, es mucho. Y yo en lo personal conozco mucha gente de Cruz Roja, les mando un beso, les mando un abrazo y muchísimas gracias, madre mía. Mi madre es paramédico de Cruz Roja, entonces sé el gran trabajo que hacen.
1: Sí, no, yo les decía de broma, ay, me quiero meter hoy viendo todas las actividades, está chido, o sea, realmente sí, pues un trabajo grande el que hacen. Y pues saludos ahí a toda la bandita de la Cruz Roja, de la Delegación Estatal Chihuahua, que rindieron su informe de resultado del 2025.
0: Así es. Hay 29 delegaciones, tiene 36 ubicaciones, 151 ambulancias y 29 unidades de rescate. Durante el 2025, la institución realizó 61.333 servicios de ambulancias, de los cuales el 99% fueron completamente gratuitos, además de atender 655 servicios de rescate urbano, gracias al esfuerzo coordinado del personal, y se capacitó a 74 nuevos técnicos en urgencias médicas, un buen, ¿eh? Sí. Y desarrolló 54 cursos de capacitación externa, beneficiando a 1,340 personas, además de que se graduaron 87 nuevos profesionales en enfermería a través de su escuela de enfermería en Ciudad Juárez. Además, opera 29 delegaciones y la delegación estatal representa una inversión superior a 151.8 millones de pesos durante el 2025, recursos destinados a cubrir gastos operativos, cuotas obrero-patronales, seguros, además que les tienen seguro a los que trabajan ahí, sí, obrero, uniformes, apoyos institucionales y proyectos estratégicos de infraestructura y equipamiento. Pues hacen
1: sí,
0: una buena
1: chamba. Sí, mucha lana, buena lana la que se gastan ahí. Y pues, como nos dicen, ¿no? Estamos a la orden, ojalá no se ofrezca.
0: La verdad ojalá es que fíjate no se ofrezca, que yo cuando tengo una urgencia médica, así que me siento mal.
1: Le caes a la Cruz Roja.
0: Voy a la Cruz Roja y aunque tenga que pagar,
1: no importa. Es que es...
0: Me gusta su servicio.
1: Sí, yo he ido ahí varias veces, pues qué descalabrado. Una vez me caí borracho afuera del San Juan.
0: Ay,
1: pero estaba destinado, era un momento canónico. Y rompí una caguama que estaba en el suelo.
0: Ay, no, como la caguama, ¿no?
1: Me paré y me volví a caer y lo veía con los vidrios de la caguama, me corté. Y me dieron en la Cruz Roja de que está ahí por el canal.
0: Excelente.
1: 10 de 10, excelente.
0: Así es.
1: No me cobraron porque no traía dinero, estaba muy borracho. Pero, ojo, también, no, o sea, sí cobran recuperación, sí, pero obviamente ellos tienen ahí un área de, no sé, propiamente llamarlo... atención ciudadana o como, pero sería algo similar, o sea, si tú no puedes pagar, pues te dan el servicio, no te
0: desapanan, sí,
1: ¿no?
0: Sí, como
1: como trabajo social, trabajo por así social. Decirlo, uh-huh. O sea, si por ejemplo yo estaba muy joven, llegué borracho con mis amigos, oye,
0: la verdad es que les diste penita.
1: Sí, fue como, ay, no pasa nada, y me cosieron y no me cobran. Oye, lo primero que nos decían, no hagan publicidad de que somos caridad, pero pues,
0: exacto.
1: Pero sí son muy caritativos, pero bueno, en esa ocasión fue la Cruz Roja, 10 de 10, otra se ha ido y sí pago, ¿verdad? De que, pero también, pues no es tan caro, o sea, es como ¿no? mera recuperación. Y si tú tienes una emergencia, una urgencia, entiendo que la mayoría también vamos al doctor Simi, no hay bronca, pero en la madrugada ya no hay doctor Simi, entonces cualquier urgencia...
0: Acá está a las 24 horas.
1: 24 horas y pues, si es algo grave...
0: Te trasladan. Pero tiene costo.
1: Sí, tiene costo.
0: Tiene costo. Así que, bueno, tenemos que ir a nuestro siguiente corte comercial porque ya se fue a cambiar Luis, ya se quitó la playera de la América, ya lo dejamos pasar.
1: Ya,
0: okay. Y regresamos.

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0: Pues 1:34 de la tarde, mi gente, y al parecer yo me estaba quitando el jersey del América, que por cierto ya llegó el nuevo jersey negro, que está muy bonito, por si ustedes lo quieren ver, está bastante, bastante precioso. Pero ya te escuché, Dormae, que me andabas quemando con ese tema y también que te estaba haciendo segunda aquí, Adrián. Pero bueno, sígase reportando usted al 614-111-3185, porque si vieran, y se lo voy a decir sinceramente, el gusto que me da la invitada de esta tarde, porque yo recuerdo hace algunos ayeres que la entrevistábamos cuando estaba todo este tema de la elección judicial, y fue en los perfiles que yo dije, si se va a poner al tiro, pónganse al tiro. O sea, tengo, se hace que guardar una tarjeta suya todavía cuando estaba en campaña, ya la tenía en la cartera, y me da muchísimo gusto que esté aquí en el micrófono, pero ya como magistrada, la magistrada Perla Ruiz. Muy buenas tardes, ¿cómo está? ¿Cómo se encuentra? ¡Qué gustazo, eh!
1: La verdad es que también a mí me da un gusto estar con ustedes, Luis, Adrián, Norma, ahorita te dije tu nombre y ahorita se me olvida de repente. Los tres me recibieron en su momento de una manera muy abierta, me dieron oportunidad de transmitir la importancia de elegir perfiles que estuvieran vinculados y que tuvieran experiencia en la función judicial. Entonces, el acompañarlos en esta ocasión es para mí una maravilla, pero sobre todo porque en aquella charla platicábamos de la importancia y la carencia que hay para que la justicia sea accesible y los servicios lleguen a la zona serrana. Les decía, para mí ustedes eran un medio de difusión fundamental de cómo hacer llegar la voz, de cómo llamar la atención de la importancia de la impartición de justicia en Valleza, en Carichique, en Huachoche, en Bocoina, en Guadalupe y Calvo. O sea, tenemos una deuda tremenda con esa justicia que tiene que ser no solamente accesible y cercana, sino que además se tiene que adaptar y tiene que asumir el reto de los ajustes para que no sea una condición de privilegio, sino que los servicios del Poder Judicial puedan llegar hasta donde está la gente, hasta donde los necesitan. Y yo les decía, he visto en la calle en aquel momento que las personas no visualizan los efectos de las resoluciones en su vida. Entonces, vamos a hacer que las personas visualicen que su controversia en realidad se conozca, pero que tenga un efecto en una mejor forma de vida. Entonces, pues yo súper complacida de estar con ustedes, de ser parte de un poder judicial que se está consolidando bajo esta nueva reforma judicial, en donde la división son tres órganos distintos, pero en donde la coincidencia con el pleno del Tribunal Superior de Justicia, con la presidenta Marcela Herrera, ha sido justo eso, el tener no solamente la obligación de cumplir con la jurisdicción y seguir emitiendo resoluciones de calidad, sí, y que estas no disminuyan y que puedan tener un efecto rápido en la resolución del conflicto de las personas, sino que además, de una manera extraordinaria, tengamos la posibilidad de llevar los distintos servicios y hacerles saber a la gente, aquí está la justicia a través de la cual tú puedes resolver tu conflicto. Si tienes una pensión alimenticia que no puedes reclamar, si tienes un divorcio pendiente donde no hay una controversia de fondo, si tienes una situación penal en donde necesites asesoría jurídica, en fin, infinidad de servicios que tiene el Poder Judicial.
0: De hecho, precisamente íbamos a platicar, ¿no?, de justicia cercana ahí por parte de los tribunales de justicia, que era principalmente las quejas que teníamos, ¿no?, magistrada, de oye, pues yo vivo en Huachochi, en Guadalupe y Calvo, en Crilo, donde sea, y algunas veces para continuar con mi caso es complicado ir a Parral, es complicado ir a Chihuahua, menos a Juárez, que ni siquiera está cerca de mi distrito judicial. Y esto de justicia cercana, ya después de todo este tiempo, magistrada, ¿cómo ha estado funcionando con la gente?
1: Pues creo que tenemos un buen resultado en poco tiempo, en un año. En las jornadas que se han dado en menos de un año, 11 meses, en las jornadas que ha habido de justicia cercana, que nos han permitido estar en más de 10 colonias, en ferias de servicio distintas, han dado más de 1,000 asesorías. El Instituto de la Defensoría Pública, bajo el liderazgo de la licenciada Rocío Sarmiento, que han tenido una empatía muy importante y un compromiso con la función de la Defensoría, ha dado más de 26,000 asesorías. Y justo el lunes, en las distintas materias, justo el lunes, pues un sueño muy ambicionado, que yo lo platicaba como una aspiración muy lejana, vamos a estar en Huachochi. en aquella ocasión yo les decía, es que me preocupa mucho cuando me tocó estar en calle, recorrer las zonas más complicadas, solicitando el voto, ¿verdad?, para poder continuar en la función judicial después de más de 28, 29 años dentro del Poder Judicial. Yo les decía, me doy cuenta que aunque yo llevaba a cabo mis audiencias y trataba de ser clara y trataba de ser sensible y dirigirme a las partes con mucho respeto, cuando yo voy a su entorno, cuando yo estoy en su lugar de convivencia y en su lugar de residencia, pues me doy cuenta que no es suficiente con hablar con claridad y que no es suficiente con atender en una audiencia oral, que lo que ellos viven en sus casas, en su territorio, en su población, es muy distinto a lo que yo percibo desde un estrado, en una posición cómoda. Entonces, justo eso era lo que visualizaba, como personas con las que platicaba y le decía, es que si usted tiene un problema de que su marido no le da dinero para el hijo, ¿hay manera de pedir una pensión? Me decía, pues sí, pero dejo de trabajar, dejo a mis hijos, no tengo con quién dejarlos, gasto en camión, viajo 3 horas.
0: ¿El abogado?
1: Y llego, pago un abogado y llego y no me dicen que el juez no me puede atender y me difieren la audiencia. O llego y no hay un defensor que me pueda recibir, o un ministerio público de manera insensible que me dice que me deje de chismes, que no resulta importante lo mío. Y pues todos los que tenemos una controversia esperamos que las autoridades nos den una buena respuesta, porque para ese es el servicio, para dar un buen resultado dentro de la comunidad. Yo les comentaba en aquella fecha, si es que el Poder Judicial tiene una función importantísima, el Poder Judicial es el contrapeso de los otros poderes y la protección ante los ciudadanos. Entonces, pero como contrapeso, sí, de las arbitrariedades de otros poderes o de los actos de otras personas, contribuimos no nada más a proteger derechos, contribuimos a la paz social, a una vida más digna, a un reconocimiento de nuestros bienes jurídicos más preciados, de la vida, del patrimonio, incluso de la seguridad, de la libertad, de la sexualidad, entre otros aspectos. Entonces, pues la gente necesita saber eso en palabras lisas, llanas y claras, pero que podamos ir a su entorno. Y el lunes por fin vamos a Huachochi. A mí me da mucho gusto.
0: Este próximo lunes.
1: Este próximo lunes vamos a estar en Huachochi. A mí me gustaría... Luis.
0: El daño está hecho.
1: Vamos a estar primero, en la jornada que me han transmitido, vamos a estar en el Cerezo. En los centros de privación hay personas bien vulnerables. Ya tuvimos la oportunidad en la ciudad de Chihuahua de llevar una asistencia al Cerezo varonil. Aquí en el número 1 tuvimos la oportunidad de estar con varias mujeres. Desde luego que yo como persona juzgadora no tengo contacto, pero bajo la comisión que asigna, porque no debo, porque voy a decir imparcialidad, pero la comisión que me asigna sí me permite, que me asigne el pleno del tribunal bajo la anuencia de la presidenta, sí me permite convocar a las áreas debidas y pedirle al instituto, oye, lleva a tus defensoras, mujeres, que conocen de los temas de igualdad, de perspectiva de género, a que vayamos a darle la asistencia a esas mujeres que están internas. Ahora, vamos, Instituto de la Defensoría Pública, con traductores, con intérpretes, a mostrarles que el Poder Judicial puede tener formas de comunicación adecuadas a su vida ordinaria, a su lenguaje, sí, a sus costumbres. Y es además de eso, de que la Defensoría Pública nos pueda acompañar en esta ocasión a la justicia, a la zona serrana, pues es muy importante con otro proyecto que le debemos a la sociedad, a la comunidad, y particularmente a nuestra comunidad indígena.
2: Magistra, para la gente que nos está escuchando, sobre todo la gente que está en Huachochi, sí, los familiares, ¿no?, de estas personas que están privadas de su libertad. Ustedes llegan, pero en realidad, ¿qué es lo que hacen para que yo, supongamos, soy una persona que está privada de la libertad, no me siento a gusto con mi sentencia, no estoy a gusto en el lugar, todo eso se los puedo exponer a ustedes?
1: A nosotros como magistrados directamente no, porque sabemos que nos puede llegar, ¿no? Se lo van a exponer a los defensores que nos van a acompañar, si hay algún problema de comunicación porque su lengua es otra, va a haber traductores, va a haber intérpretes, ¿sí? Va a haber también personal del Instituto de Servicios Previos de Psicología que nos ayude a que esa comunicación fluya. Esas personas que tienen a familiares internos y que sienten que hay una injusticia, que tienen alguna manera de revertir esa decisión, que quieren saber, simple y sencillamente tener información sobre las acciones legales, porque luego en zonas de ese tipo ni siquiera se dan cuenta del tiempo que ha transcurrido y si su sentencia ya está por compurgar, si tienen derecho a algún beneficio que les permita ir reinsertándose gradualmente, si hubo dentro del momento en que ellos han estado internos, habría condiciones de quién se hizo cargo de sus hijos, de cómo puede haber ese contacto o esas autorizaciones que luego son importantes para los hijos, o incluso hasta de trámites que tienen que ver con temas de seguridad social de la familia, del que puedan ir a una escuela. Entonces, el hecho de que nos acompañe el Instituto de la Defensoría Pública va a permitir para que la población de allá conozca, que se acerquen, que hablen con su familia, pero va a permitir que esos internos se pongan en contacto con las defensoras y que reciban toda la información de los derechos que se pueden ejercer, para que una vez que se investigue su condición jurídica, su situación jurídica, les puedan dar alternativas. Incluso nos van a estar acompañando los jueces de ejecución, que para que también los internos le pongan rostro, que eso es bien importante. Yo les decía, las personas necesitan conocer la cara de quienes están decidiendo, de quien tomó esa decisión, ¿sí? Y muchas veces no nada más la cara, sino conocer los motivos precisos y claros de la decisión que tomaron. Pero eso no quiere decir que vaya a ir con un trato que no sea digno. Eso implica al contrario, que si asumo las consecuencias y estoy en una condición de privación porque se consideró que cometí un delito, pues el sistema de reinserción tiene que funcionar y tenemos que hacerte saber cuáles son esos derechos, cuáles son las que a qué puedes acceder, cómo va transcurriendo el tiempo, o simple y sencillamente muchos de ellos necesitan tener contacto con la familia para recibir insumos de aseo diario, para saber si vive su esposa, si vive su hijo, son necesidades básicas. Y además de eso, de la visita al Cerezo, se pretende llevar a cabo una reunión de coordinación, ojalá y se logre, con las instancias municipales, con la Secretaría de Pueblos Indígenas, para empezar a generar una lluvia de ideas sobre cómo podemos implementar una justicia indígena real. Yo siempre he creído que la igualdad está dada justo en eso, en reconocer las diferencias que tenemos cada persona. El trato igualitario tiene que partir de las diferencias y por eso si ellos tienen un contexto de vida distinto, si hay una necesidad de atención diversa, la ley y la justicia se tiene que ajustar a ese contexto. Entonces, si uno de los retos del Poder Judicial, uno de los objetivos fundamentales de la actual presidenta es que esa justicia intercultural, que esa justicia indígena pueda tener la primera lluvia de ideas, que empecemos a trabajar y que empecemos a ver cómo podemos generar esa vertiente especial de atención en justicia a los pueblos indígenas.
0: Y ahora sí, como para dejarlo un poquito más claro para la gente de Huachochi, y ahora sí que estén bien al pendiente el día lunes. Lo que van a hacer aquí los defensores y todo el lunes de la próxima semana es acercarse a los Cerezos, ¿verdad?
1: Se acercan a los Cerezos.
0: Van a acercarse a los Cerezos, van a platicar con las personas que están privadas de la libertad y le van a dar una actualización de su situación actual. Sí. De por qué se resolvió de esa manera, y si tienen alguna otra duda, incluso de si la familia está viva o cualquier otra situación, se les va a resolver en ese preciso momento.
1: Se les va a tratar de dar la asistencia, si se les tiene que canalizar ahí con la autoridad penitenciaria para que a través de trabajo social conozcan el estado de su familia, conozcan alguna situación relevante, pues se va a insistir en la protección de esos derechos.
0: Interesante.
1: Sí, y eso... ojalá y eso sea la primera jornada de las siguientes, de poder ya estar en una feria más formal en donde la población abierta pueda tener también acceso a la misma asistencia jurídica. Les reitero, o sea, tenemos niños que no tienen alimentación porque no hay medios para ir a ejercer la acción legal, y tenemos instancias, ¿sí?, que no te necesitan llevar a cabo un trámite en forma de juicio. O sea, tenemos al Instituto de Justicia Alternativa, que puede intervenir previamente, puede llamar a las partes interesadas y decirle, bueno, mira, pues aquí tu hijo necesita alimentos en un sentido amplio. ¿Qué podemos hacer antes de llevarte ante la justicia, antes de que un juez te lo reproche? Tenemos también al Instituto de Servicios Previos al Juicio, que nos permite estar monitoreando cómo se van cumpliendo las órdenes de los jueces, que nos permite esa coordinación interinstitucional y esa asunción corresponsable, okay, para las acciones, las decisiones que toman los jueces se puedan ir ejecutando. Es decir, pues a ti te necesito canalizar a un programa de asistencia psicológica, porque a la par de que vas a cumplir con una sanción, uh-huh, pues esto te va a permitir ir modificando tus pautas de conducta. A ti te puedo canalizar, okay, a una situación de tratamiento en adicciones, porque fue el factor que te llevó a cometer el delito. A ti te puedo canalizar a una situación de asistencia psicológica como víctima, porque tu conflicto no lo va a resolver la justicia. Tu conflicto tiene que sanar heridas de otra manera y la atención, okay, tiene que ser integral. Entonces, pero pues no solamente basta con esto, insisto, nosotros como Poder Judicial tenemos el deber de adaptarnos. Y para adaptarnos tenemos que conocer el entorno, tenemos que ver las necesidades. Y yo espero que en el próximo año, lo más pronto posible, les podamos estar hablando. Ya tenemos una jurisdicción pluricultural, ya tenemos una jurisdicción para la zona serrana, ¿sí? Entonces,
0: qué bueno.
1: Pues las intenciones son muy buenas. Sí hay que tener muy claro que el poder llevar esos servicios parte de órganos independientes del que corresponden al Poder Judicial, pero que

0: procurar hacerlo de manera sensible, con perspectiva de infancia, con perspectiva cultural, intercultural, con perspectiva de género, pero a la par ocuparnos de esa otra vertiente que demandaba la sociedad, ¿sí? Que no solamente ellos tengan que llegar hacia la justicia, sino que la justicia vaya hacia ellos.
1: Eso está muy, muy interesante. Magistrada, ¿me regala un minuto para un corte comercial y regresamos rápidamente?
0: Claro.
1: Vale, ahí venimos rápido.
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1: Una 1:53 de la tarde, mi gente, y ahora sí que dedicar estos últimos 7-8 minutitos que nos quedan de noticiero para hacerle unas preguntas así muy específicas a la magistrada, porque yo algunas veces sí soy ignorante, pues la verdad es que sí se me hace un poquito complejo entender algunas cosas del sistema judicial por acá, lo admito, a veces he ido a los tribunales y me pierdo en los pisos y en las salas, así que estoy preguntándole a todo el mundo y me ven raro porque pues que nunca vienes, pues no, sinceramente no vengo y me pierdo. Para la gente de Huachochi que nos está escuchando y de otras partes de la Sierra Tarahumara, magistrada, nada más, el acceso de la justicia para todos ellos, por ejemplo, tenemos aquí nuestra, está en Juárez, por ejemplo, el Distrito Judicial Bravos, y luego aquí tenemos nuestro Distrito Judicial Morelos, ¿verdad? Uh-huh. Por ejemplo, a Huachochi, ¿cuál les corresponde? Porque yo sí no sé, ¿cuál es el Distrito Judicial de la gente de la Sierra?
0: Bueno, son varios distritos judiciales, okay. Y ellos estaban divididos en otra sección.
1: Okay.
0: Está ahí el Distrito Judicial de Arteaga, que okay. Tiene varios municipios. Está el Distrito Judicial de Huachochi, el de Hidalgo del Parral, que también se va hacia atrás. Okay. El Distrito Judicial de Guerrero. Son 7, me faltan unos, pero en general, pues todos esos nos permiten llegar a toda la zona serrana.
1: Okay.
0: Hay uno específico para Guadalupe y Calvo, ¿sí? Y nos permite llegar a distintos municipios. Lo idóneo es que cada distrito judicial tenga una cabecera, ¿sí?
1: Okay.
0: Un juez. Luego, por temas de seguridad, eso no se logra. Y lo que pasa es que algunos, por ejemplo, en Guerrero ahorita solo tenemos 2 jueces penales, ¿sí?
1: Okay.
0: Cuando hay algún conflicto, algún impedimento, pues tienen que bajar con los jueces de Benito Juárez, de Cuauhtémoc. Luego en Bocoina, aunque tenemos una instalación del Poder Judicial, tenemos también un solo juez.
1: Okay.
0: En Huachochi tenemos un edificio un poquito más robusto con jueces penales y también hay la atención, hubo por muchos años la atención mixta,
1: okay.
0: Así que podían tener conocimiento de otras materias. Pero aún así, o sea,

0: Reconocemos que aunque esos jueces estén en la oficina, en la instalación del Poder Judicial, el acceso no es tan fácil, porque en la zona serrana, para muchas personas llegar a Huachochi, que es el punto más
1: cercano,
0: más ciudadanizado, con más servicios, esto, lo otro, donde está la sede de las autoridades, sí, los edificios de las autoridades, les lleva a caminar o trasladarse 4 o 5 horas. Uh-huh. Entonces, el Instituto de la Defensoría Pública ha hecho jornadas, no de ahora que estamos nosotros, desde antes, para ir a zonas un poquito más
1: lejanas. Eso iba mi pregunta.
0: Sí, han tratado de acercarse a Querichic, han tratado de acercarse a otras áreas. Vamos a seguir intentando hacerlo. Lógicamente que los temas de seguridad se tienen que conjugar con esto, porque no debemos de poner en riesgo no solamente a los servidores públicos, no debemos de poner en riesgo a la población en general.
1: Correcto.
0: Sí. Entonces, pues es una coordinación interinstitucional que se requiere, sí, pero pues por eso somos Poder Judicial, porque tenemos los medios para poder llegar y tenemos que, insisto, salir de nuestras oficinas, de nuestras cuatro paredes y hacerle sentir a la gente, aquí está, aquí te pueden dar la asesoría. Ya si las personas dicen, no requiero la asesoría, no requiero el servicio, bueno, pues ya es una decisión personal, pero al menos que tengan la información.
1: Eso.
2: Oye, magistrada, me llega una pregunta anónima, obviamente. Esa persona se quiere divorciar de manera, ¿cómo se dice? Voluntaria, ¿no? O sea, quiere divorciarse. Entonces, creo que tienen ustedes un servicio, sobre todo para las personas que están también privadas, ¿no?
0: Fíjense libertad. Que eso platicábamos hace rato. Les digo, ha sido un servicio tan fabuloso el Instituto de Justicia Alternativa. Dentro de sus instalaciones, al menos aquí en Distrito Morelos, en Chihuahua y en Ciudad Juárez, abrió un juzgado de divorcios voluntarios y tienen un trabajo enorme, pero no hemos podido, porque muchas personas, así como llegan los matrimonios constantemente, así llegan las disoluciones, y creo que hemos evolucionado como sociedad a salir un poco del conflicto y decir, pues yo ya no quiero estar con ella, vamos en sana paz y vamos a ver qué le conviene a ella legalmente, qué a mí, qué es para los hijos, y lo resolvemos de la mejor manera. Entonces, lo idóneo sería que esos servicios también llegaran a la zona serrana. Yo les comentaba, tenemos que ver una estrategia, coordinarnos institucionalmente con el municipio para ver cuántas personas tienen una condición legal de disolución de su matrimonio que se pueda resolver rápido, ¿sí? Para llevar la jornada itinerante, porque no solamente la idea de justicia cercana no solamente incluye llevar los servicios de los órganos desconcentrados del Poder Judicial, de la Defensoría, de servicios previos, uh-huh, del IJA, sino también incluye el poder llevar la jurisdicción, ¿sí? El decir, bueno, pues si en este lugar tenemos tantas personas que necesitan reclamar una pensión alimenticia y que se puede resolver a través de una audiencia rápida, concentradas, vamos. Si en este lugar tenemos arraigado los delitos contra la salud por narcomenudeo, pues vamos a resolver rápido su situación jurídica en audiencias rápidas, concentradas, y nos coordinamos para luego darles una atención, ¿sí? Entonces sí sería lo idóneo que no sea que el juzgado de divorcios voluntarios no sea exclusivo de las sedes grandes del Poder Judicial, sino que también podamos llegar a los distritos judiciales pequeños y con ello proporcionar el servicio. Espero que la próxima vez que los acompañe decirles, ya fuimos en nuestra primera jornada en donde el Instituto de Justicia Alternativa se sumó y llevamos los divorcios voluntarios.
3: Así es, divorcios colectivos, así.
1: ¡Divorciados todos! Y hay una rifa.
3: Para
1: divorcios
3: itinerantes.
0: No, para nada, al contrario.
2: ¿Es muy caro ese divorcio?
0: No les cuesta nada. ¿Qué necesitan las personas aquí en Chihuahua y en Ciudad Juárez? Ir al Instituto de Justicia Alternativa, pedir el servicio de divorcios voluntarios, pasan ahí a que los asista uno de los funcionarios del juzgado, y en 3-4 días ya tienen resuelta su situación. No les cuesta absolutamente ningún peso.
3: Pero pueden ir sin pelear, ¿no?
2: Sí, pueden ir, que vayan incluso con amor y paz.
0: Puede ir una de las partes y decir, es que mi pareja y yo van a coincidir ya para el trámite final, los dos, ¿verdad? Uh-huh.
3: Pero puede decir uno solo.
0: Oigan, sí, denos espacio, nosotros ya estamos de acuerdo, no tenemos conflicto, como en Ciudad Juárez.
1: yo les aseguro, es una situación muy común que se da, es ya no vivo con esa pareja, estaba casado, yo vivo con otra pareja, pero no hemos resuelto nuestra situación y además de eso tengo trámites legales que tiene que ver con la tramitación de pasaportes de mis hijos, con los permisos. Entonces, todas esas situaciones se pueden resolver fácilmente a través de el trámite del juzgado familiar y a través de asistencias especiales de los jueces civiles y familiares. Entonces, es importante que la gente los conozca, que se acerque, si no conocen en dónde está el juzgado, si no quieren ir directamente al juzgado, lo pueden hacer al Instituto de la Defensoría Pública, a la sede que tenemos en Ciudad Juárez, lo pueden hacer aquí en Morelos, y ellos mismos los van a canalizar y los van a llevar.
2: ¿Dónde
1: y les van a decir.
2: Ubicado?
1: El Instituto de la Defensoría Pública aquí está en el Ocampo, 119, en el edificio amarillo que está enfrente del Centro de Justicia. Okay. En Ciudad Juárez está en el eje vial Juan Gabriel. No recuerdo específico el edificio, pero hay en sede en donde estamos, en donde son tres edificios, está la fiscalía, están algunos edificios del ejecutivo y luego ya hay un área para el poder judicial, también ahí les dan asistencia, hay defensores públicos que los pueden asistir.
4: Pues ahora sí que ya le dieron más o menos norte, mi gente, y créanme que de temas del poder judicial podemos hablar muchísimo, muchísimo, muchísimo. Y magistrada, y usted también para que lo sepa, Israel, aquí todo el equipo también del tribunal, los micrófonos de la patrona ahora sí que se deben 100% a la ciudadanía, al igual que la impartición de justicia tiene que ser absolutamente pareja para todos, y saben que cuentan con los micrófonos de la patrona para acercar este tipo de servicios. Si usted necesita algo para Huachochi, San Juanito, Krill, con toda confianza, acérquense porque es nuestro deber. Nuestro deber es traerle esto a la ciudadanía, que lo conozca y hacerle la vida un poco más simple. Así que con toda confianza, magistrada Irra, ya saben, vengan para acá. Gracias. Para los micrófonos, no pasa de un WhatsApp y lo coordinamos luego.
1: Sin duda vamos a aceptar la invitación, porque tenemos muy claro dentro del Poder Judicial que el mejor medio de difusión para la zona serrana son ustedes. Entonces, que podamos llegar a todos ellos y que conozcan los servicios, para nosotros es fundamental, y que sea accesible para las personas el poder resolver su controversia jurídica.
4: Y muchísimas gracias por el tiempo que nos brindó el día de hoy, magistrada, gracias a toda la gente que estuvo por acá al pendiente, que les vaya muy bien en esa vueltecita del día lunes, y ahí nos puedes, quien se va a divorciar, no te creas, no, ya fuera de cotorreo. Gracias a Gibrao por allá en los controles, gracias Isra, estamos por ahí al pendiente. Adrián, por favor, empieza a despedirnos.
3: No, pues gracias a todos, aquí este viernes, nos vemos la otra semana, y no se divorcie, o si se va a divorciar, no se pelee, para que le salga gratis.
4: Por favor, Norma.
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4: Y recuerde que hoy hay béisbol en punto a las 7:30, lo puede escuchar a través del 94.1 con nuestro compañero Víctor Portillo, que le mandamos un saludo enorme. Despedimos aquí a la magistrada Perla Ruiz. Muchísimas gracias por haber estado con nosotros. Se despide Luis Herrera de Alvírez, con el gusto de siempre. Sí, tengo jerseys del América, pero sí, no me lo traje. Chao.
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1: Todos ustedes, Jos Favela.
2: Muchas gracias, Natalia, por esta invitación.

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9: De la autoría del señor Marco Antonio Solís, éxito grande, lleva por nombre Invéntame.

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3: ¿Sabes qué están leyendo algunos jóvenes cuando se encierran horas con el celular? No siempre son memes o videos graciosos. En ciertos rincones de internet existe un mundo donde el odio hacia las mujeres se disfraza de fraternidad masculina,
4: donde la frustración se convierte en resentimiento organizado
3: y donde los discursos de odio en línea ya han cruzado la pantalla para convertirse en violencia real. Ese mundo tiene nombre. Se llama Manósfera. La Manósfera es un ecosistema de foros, redes sociales y blogs donde se promueven la misoginia, el antifeminismo
4: y una masculinidad que se siente amenazada.
3: Dentro de ella habitan los llamados incels, que significa célibes involuntarios, hombres que se describen como incapaces de tener pareja y que culpan a las mujeres de su situación. Entre ellos, manejan un lenguaje propio, llaman chat al hombre exitoso con las mujeres, Stacy a la mujer atractiva que considera inalcanzable,
4: y se llaman entre sí broncels, hermanos incels.
3: Puede sonar a jerga inofensiva, pero no lo es. En 2018, un hombre influido por esta ideología atropelló a varias personas en Toronto, Canadá, dejando 10 víctimas mortales. En algunos de estos espacios, no solo se comparte frustración,
4: se alienta abiertamente a la violencia.
3: ¿Pero por qué ocurre esto? Los especialistas del Programa Universitario de Estudios sobre Democracia

0: El mandato patriarcal, la creencia de que el hombre merece el cuerpo de la mujer y que si no hay conquista, surge el deseo de destrucción. Y tercero, el antifeminismo digital, una reacción organizada para frenar el avance de los derechos de las mujeres. Lamentablemente, el discurso de odio ha cobrado vidas en México. La tragedia en el Colegio de Ciencias y Humanidades, Plantel Sur, y la pérdida de dos profesoras en Michoacán son llamadas de atención sobre cómo las ideologías misóginas promovidas en redes sociales se materializan en agresiones letales. La solución no puede ser solo policial. Se necesita desactivar el mandato patriarcal desde la raíz. Crear espacios de escucha colectiva para que los jóvenes transiten su dolor y su frustración sin recurrir a la agresión. Atender la salud mental de quienes están en riesgo de radicalización. Y de construir el mito de la conquista masculina, enseñando a gestionar el rechazo sin convertirlo en odio. La manósfera no es un problema lejano ni ajeno. Está en el celular de nuestros hijos, alumnos, vecinos. Pregunta, escucha, observa. Porque como advierte la ONU, las narrativas de estos espacios ya no se limitan a nichos de Internet. Están influyendo en la forma de pensar, de votar y de tratar a los demás. El silencio no es neutralidad, es complicidad. Con información de la doctora Rosaura Martínez Ruiz, de la Facultad de Filosofía y Letras de la UNAM. Un guión de Leonardo Santiago, con información del portal Ciencia UNAM. Les saluda Mónica Genis.
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Las 3 de la tarde con 19 minutos aquí en la 91.1, la patrona de Wanchoche. Mucha atención a todos los gobernadores indígenas de las diferentes comunidades del municipio de Wanchoche. Se les hace un atento llamado para que asistan al evento del Día Internacional de Pueblos Indígenas. Este próximo 9 de agosto en Omaguarichi, junto al Centro Cultural Andrés Valleza Carrión. El Yumare iniciará en punto de las 8 de la mañana y la danza de matachines a las 9 de la mañana. Los esperamos. Así que mucha, mucha atención a todos los gobernadores indígenas de las diferentes comunidades del municipio de Wanchoche. Se les hace un atento llamado para que asistan al evento del Día Internacional de los Pueblos Indígenas el próximo 9 de agosto en Omaguarichi, junto al Centro Cultural Andrés Valleza Carrión. El Yumari iniciará en punto de las 8 de la mañana y la danza de matachines a las 9 de la mañana. Los esperamos.

Y atención, atención a los beneficiarios de los siguientes programas del DIF municipal: jefes y jefas de la familia, niños menores de 6 años, discapacidad, embarazadas o en periodo de lactancia. Se les avisa que se estará entregando la dotación de despensas en las siguientes comunidades. Este lunes 10 de agosto estarán en Agua Azul, Caborache y Ranchería a las 11 de la mañana. Solo se le hará entrega al beneficiario directo. Se les pide llevar consigo su CURP a los beneficiarios que aún no se les toma su fotografía reciente. Ya no es válida la carta poder.

0: Continuamos con más, las 3 de la tarde con 25 minutos y mucha atención, activos y jubilados de Seguro Medline. Se estarán haciendo trámites para retiros de dividendos, entrega de pólizas, trámites para reducir costos en sus pólizas o cualquier información sobre su seguro. Aquellos maestros que no cuenten con su seguro, los invitamos a afiliarse a Medline para obtener sus beneficios. Los estaremos atendiendo con gusto. Los estaremos atendiendo con gusto desde hoy viernes hasta el próximo jueves 13 de agosto, excepto el sábado y domingo, en un horario de 9:30 de la mañana a 6 de la tarde. 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
0: Y en Meraki, Campamento de Verano concluyó con gran éxito su edición 2026. Gracias a la confianza de las familias de Huachochi, este proyecto fundado por Paola y Karina Pérez Fontes continúan dejando experiencias, aprendizajes y momentos inolvidables para la niñez. Meraki agradece a colaboradores, instituciones y al gobierno municipal por su respaldo y desde ahora se prepara para celebrar 13 años de historia, compromiso y desarrollo infantil. Nos vemos el próximo verano en Meraki. Y nos vamos a un corte comercial y enseguida regresamos con mucha música más.
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1: Estamos ya de vuelta aquí en la 91.1 y tenemos un aviso más esta tardecita. Aguachochi y todos los alrededores que quieran ir a trabajar. Aguachochi y todos sus alrededores, a hombres y mujeres que quieran ir a trabajar al campo 6, este miércoles 12 habrá salida a las 8 de la mañana. Interesados pasar a anotarse a Colonia Los Pinos con Alberto Aguirre. No se aceptan niños. Se ofrece hospedaje y comidas libres. El transporte gratis en autobuses de turismos Aguirre. A quien se quiera anotar también puede marcar al 649-101-4546. Avisa Alberto Aguirre. Así que si usted quiere ir a trabajar a la pizca de manzana al campo número 6, la salida será este día 8, el día de mañana, a las 12 del día. No es cierto. La salida será este día 12 a las 8 de la mañana. Así que todavía tienen tiempo de anotarse y pueden, o si no, pueden marcar al 649-101-4546.

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1: 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Te esperamos. 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

5:27. Excelente tarde, gente bonita de Huachochi. ¿Cómo están todos ustedes en esta rica, hermosa tarde de viernes social? El cuerpo lo sabe. No sé qué sabe el cuerpo. Cada cuerpo puede saber lo que quiera, ¿eh? Lo que le conviene. Oiga, pues, dándoles la más cordial bienvenida a este espacio de música, saludos, complacencias, etcétera, etcétera. Seguramente usted me extrañaba al igual que yo. Yo también los extrañé, oiga, pero de verdad que hemos tenido bastante trabajo, gracias a Dios. Y hemos estado saliendo fuera de aquí de cabina, que a grabar, que a hacer videitos. El día de ayer, pues, estuvimos allá en... El día de ayer anduvimos... en Cocoyome. ¿Qué le parece? De verdad que ahorita está... No, hombre, yo creo que de lo mejor. Siempre lo he dicho, yo creo que es una de las épocas... Cocoyome siempre está hermoso, siempre está bonito, pero ahora con las lluvias, donde todo está verde, créeme que es una época muy buena para visitar, no nada más Cocoyome, todos los hermosos paisajes, todo lo que tenemos aquí en nuestro municipio. Así que bueno, el día de ayer estuvimos para allá en Cocoyome, le mandamos un saludo ahí a Martín Solís, muchísimas gracias por las atenciones, de verdad que nos hizo, pues estuvimos grabando, estuvimos acompañados del señor Martín Solís. Mando un saludote ahí a todo el personal, a todo el equipo que lo apoya, que lo ayuda. Así que muchísimas gracias. Y pronto va a estar viendo estos videos a través de nuestra página de Facebook, La Patrona de Huachochi Noticias, para que esté al pendientito de todo el trabajo que anduvimos haciendo en aquellos lugares. Así que bueno, también pues en días pasados estuvimos en Cusarare, y pues así vamos a estar saliendo a varios lugares. La semana que entra nos toca Aguacaliente y pues también vamos a estarles llevando, trayendo, llevándoles, no sé cómo decirlo, pues algunos videos, algunos eventos que vamos a estar cubriendo. Así que ustedes muy al pendientito de todo lo que vaya La Patrona publicando, porque de verdad que es de interés, es también pues para que usted se entretenga y todo eso, ¿sale? Oiga, pues, ¿qué cree? Pues ya estamos iniciando programa, invitándolos para que a partir de este momento, pues ya se comuniquen conmigo, 649-101-1010, nuestra línea telefónica disponible para todos y cada uno de ustedes. Muchísimas gracias a quienes ya se encuentran en esta estación de radio, en la frecuencia 91.1. Ya sabe, mándeme su mensaje, 649-101-1010.

al de arriba, ¿verdad? Por lo bueno y lo no tan bueno, porque también de las cosas malas, los errores también se aprenden, pero siempre hay que verlo así es, por el lado bueno, por el lado amable, aprendiendo de nuestros errores, de nuestras malas decisiones, de lo que nos equivoquemos. Así que bueno, pues, ¿qué le puedo yo decir? Usted que más que nadie sabe. Así que yo los voy a dejar, vamos a iniciar con la buena música. Súbale a su radio, por favor. Así es, Grupo Permanente, vámonos con esto. 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

Oiga, ya son las 5:42. Ya me envió su mensaje, ya me envió el mensajito, el WhatsApp, su petición, su saludo. No sé, a ver, ¿dónde anda la gente? ¿Por qué anda tan seria? ¿Qué pasó con ustedes? De seguro están enojados porque ya tenía, ¿qué? Dos días que no venía en la tarde, pero bueno, ya estamos aquí, oiga, y vamos a estar... vamos a estarnos ausentando, estamos teniendo algo de trabajito, así que ahora sí, una disculpa. Ok, bueno, oigan, pues aquí saludando a toda la gente que nos está sintonizando a través de la frecuencia 91.1. Usted está en su casita, ya salió de trabajar, ya salió la chamba o dónde anda. Y si está trabajando al igual que yo, pues le mando un saludo, un fuerte abrazo y doble, nomás para que trabaje con más ganas y con más ánimo. Oiga, pues vamos a continuar con más música. Vamos a ver dónde andamos con la música en esta tardecita. ¿Qué desea escuchar? Como que en qué estado de ánimo anda el día de hoy. Pues mire, pues para ponerles algo buenón aquí, ¿sale? Oiga, pues mientras que usted se anime, me envía el mensaje, ya son las 5:43. Nos vamos con los meros meros de la sierra. Este es un popurrí de Báilame Chiquita. ¡Súbale!

Oiga, nos quedan tres minutitos para las 6 de la tarde. Dice Vivianita Chula. Oiga, se cerró su local frente al DIV o donde está vendiendo fresas antojitos. Oiga, estamos allí. Ahorita estamos enseguida por los eventos y todo esto. Enseguida de las gorditas Lali. Casi enfrente de Coppel, ahí estamos con las fresas con crema. Así que acérquese, acérquese y vaya a disfrutar un rico postre. Fresas con crema, ahí estamos, le digo, le comento, a un costadito, a un ladito de las gorditas Lali, casi enfrente de Coppel. Ahí los esperamos, estamos toda la tarde desde las 12 del mediodía hasta las 9 de la noche. Así que ya sabe, acérquese. Muchísimas gracias por el mensaje y por preguntar, oiga, ¿eh? Gracias, gracias. Y nos quedan 3 minutitos ya para las 6 de la tarde y nos vamos a ir con música. ¿Qué le parece? Vámonos, súbale porque nos vamos. Fíjese muy bien, escuche muy bien a este grupo, Los Charleños de Charlie López, con este popurrí. Vamos a dejar que escuche y ahorita le voy a decir por qué mi insistencia de que escuche este grupo. Así que súbale.